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0: pasaría si la tierra bajo tus pies temblara dos veces en menos de un minuto? Eso ocurrió el 24 de junio en el norte de Venezuela, 6 de la tarde con 4 minutos. Sismo de 7.2. Treinta y nueve segundos después, otro de 7.5, más fuerte, sin tiempo para bajar unas escaleras.
1: 5:33, presten mucha atención porque hace pocos minutos se registró un sismo con epicentro en Morón, en Venezuela, que se sintió también aquí del lado colombiano.
0: Al día siguiente, el conteo. Casi 200 personas fallecidas, más de 1.500 heridas, 250 edificios dañados. Los sismólogos le llaman doble evento sísmico. Dos sismos de magnitud parecida, separados por segundos, prácticamente en el mismo punto. El Servicio Geológico de Estados Unidos reportó que la potencia indica una interacción compleja de rupturas bajo la superficie. Y hay otro riesgo añadido. Sismos de esta magnitud cerca de la costa pueden detonar tsunamis, olas que viajan a la velocidad de un avión. La zona no es nueva en esto. Desde 1900, cinco sismos mayores a 7 han sacudido el norte de Venezuela. El epicentro fue al sureste de Yumare, justo donde empujan dos placas, la del Caribe contra la sudamericana. ¿Pero por qué tiembla? Mira un mapa mundi. África y Sudamérica encajan como piezas de rompecabezas. Eso notó Alfred Wegener hace más de un siglo. Propuso que todos los continentes alguna vez estuvieron pegados en uno solo, Pangea. Lo criticaron. ¿Qué fuerza podía mover masas de roca tan grandes? La respuesta estaba adentro de la Tierra. El calor del interior genera corrientes en el manto que empujan las placas. Se mueven centímetros por año. Lento, pero cuando la tensión acumulada se libera de golpe, tiembla. Ahora bien, el peligro principal no es el movimiento, sino el estado de las construcciones. La ciencia ya sabe dónde tiembla. Lo que no puede decir es cuándo ni con qué fuerza. Por eso construir bien marca la diferencia. Viviendas, puentes, tuberías de agua, todo pensado con normas que soporten. En una región sísmica, hasta cómo trazas las tuberías de agua o las líneas eléctricas puede hacer la diferencia entre un daño reparable y una emergencia. Revisar lo que ya está construido, reforzar, planificar con criterio sísmico. Eso también salva vidas. En México lo vivimos en 1985 y en 2017. Sabemos lo que un sismo le hace a una ciudad. Tenemos alerta sísmica, tenemos reglamentos de construcción, simulacros. La pregunta es si los aplicamos con el rigor que se necesita. Venezuela nos recuerda lo que ya deberíamos tener grabado. La tierra se mueve. Siempre se ha movido. La pregunta no es si va a temblar, es si estamos listos cuando pase. Con información de la doctora Nayeli Ruiz Rivera, del Instituto de Geografía, y del doctor Arturo Iglesias Mendoza, del Instituto de Geofísica, ambos de la UNAM. Un guión de Leonardo Santiago, con información del portal Ciencia UNAM. Les saluda Mónica Genis.
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1: Bienvenidas y bienvenidos a la Hora Nacional. Muchas gracias por acompañarnos.
2: Sí, muchas gracias a todos, Micha. Yo soy Leo y como cada domingo es un gustazo estar con ustedes.
1: Empezamos con el tema del ABC de las emociones, de cómo reconocerlas y pedir ayuda.
2: También hablaremos de la encuesta intercensal del INEGI.
1: Les contaremos sobre la importancia de la detección oportuna del cáncer de mama y dónde pueden recibir atención.
2: Les vamos a explicar cómo sacar una cita médica en el IMSS sin salir de casa.
1: Recordaremos a la científica mexicana Elia Bravo Hollis, conocida como la madre de las cactáceas.
2: Les vamos a contar cómo sacar su licencia permanente en la Ciudad de México y otras entidades del país.
1: Y les diremos por qué las escrituras son un escudo protector jurídico.
2: Acuérdense que pueden escribirnos a la Hora Nacional Oficial. Estamos en YouTube, Facebook, Instagram, TikTok, X, Spotify, en el número 55 34 83 42 39, y en el correo lahoranacional@segob.gob.mx. La adolescencia es una etapa de muchos cambios. Está transformando nuestro cuerpo, nuestra forma de relacionarnos y también la manera en la que entendemos lo que sentimos. Aprender a reconocer y a expresar las emociones puede ayudarnos a, si eventualmente lo necesitamos, poder buscar apoyo.
1: Si quieren más información sobre salud mental para las y los jóvenes, pueden consultar la siguiente página. Por favor, pongan mucha atención. Es www.abcdelasemociones.c.gob.mx. Y si necesitan apoyo, también pueden llamar a la Línea de la Vida al siguiente número, 800-911-2000, con atención personalizada a las 24 horas.
2: Ahora, la estrategia ABC de las emociones trabaja con tres ejes: reconocer, comprender y actuar. Y para platicarnos de esto, nos da muchísimo gusto que nos acompañe hoy una vez más la maestra Noemí Juárez Pérez, subsecretaria de Educación Básica de la Secretaría de Educación Pública. Noemí, bienvenida una vez más a la Hora Nacional. Qué gusto tenerte aquí. Ahora no para hablar de historia, sino para hablar de emociones.
3: Me da mucho gusto saludarte, Leo, Chas, gran gusto regresar y sobre todo a toda la audiencia de la Hora Nacional.
1: Para comenzar, ¿exactamente qué es el ABC de las emociones?
3: Primero diría que es una estrategia nacional, y en esta estrategia nacional se atiende dos sectores del sistema educativo nacional. El primero, lo que comprende nuestra adolescencia, que son las de la educación secundaria, particularmente focalizada a las y los adolescentes de tercer grado de secundaria y todos los jóvenes de la educación media superior. Así es que en un primer momento abarca tercero de secundaria y todo lo que comprende la educación media superior. Es una estrategia nacional, están todas las entidades involucradas, estos dos niveles educativos, y lo que se pretende es dar atención focalizada a este sector de la población que, como bien lo mencionan, es un momento clave en la vida de las personas, es un momento donde estás tú nombrando, donde estás tú posicionándote en el mundo.
2: Y también empezando a reconocer y a nombrar lo que estás sintiendo, que es una cosa que queremos preguntarte por qué se considera que es tan importante como para basar un poco una estrategia entera en esa necesidad que tiene la juventud de empezar a ubicar qué siente y poder hablar de ello.
3: Así es, lo que primero que queremos es darle voz a las propias adolescencias, a las juventudes, también entender cómo se viven de maneras diferentes, que también están atravesados por otras condiciones, y lo principal es saber y reconocer qué están sintiendo, qué están pasando, qué están sobrepensando, para poder dar una atención, para poder brindar orientaciones también desde el sector salud, porque estamos trabajando, es algo muy importante de esta estrategia, que estamos las dos secretarías involucradas, educación pública y el sector salud, porque no podemos entender este derecho de la educación cuando tiene que ir también completamente ligado con el derecho a la salud, van de manera paralela. Entonces, esta importancia de que ellos reconozcan qué sienten, qué piensan, que además de todo es algo muy importante, y porque esta estrategia es muy importante, porque deja de ver el autocuidado. O sea, no solo es el autocuidado, no es tú eres responsable de lo que sientes, tú eres el responsable de cómo salir de eso que sientes.
1: No, tienes en la cabeza.
3: Por eso lo hablamos desde lo colectivo, porque el cuidarnos también es una responsabilidad colectiva, por eso debemos de brindar espacios seguros, espacios de diálogo, espacios de confianza, y uno de esos espacios donde pasan gran parte de su etapa formativa es la escuela. Entonces también por eso la escuela debe ser un espacio donde se les escuche, donde puedan hablar y donde se les pueda orientar. Ya dejamos esta idea de, pues tú eres responsable de lo que sientes y sal tú como puedas, o te sientes triste porque ya deja de pensar eso, ya déjate de sentir así, sí. Cuando entendemos que es un bienestar colectivo, es un entorno social en el que se están desenvolviendo también nuestros jóvenes.
2: Noemí, entonces, abcdelasemociones.sep.gob.mx es la página.
3: Así es.
2: ¿Los materiales impresos llegaron a escuelas y familias?
3: Completamente. Pero también pueden descargarlas si hay público general interesado que quiera conocer, ¿no? Posiblemente claro. Algún docente, pero que también quiera conocer las de orientaciones de padres, madres y personas cuidadoras. Todas están en este mismo portal, se pueden descargar. Hay también sugerencias de estrategias en el aula para estas horas que se trabajan en las escuelas. Hay más materiales de difusión, de infografías y todo también lo relacionado con el uso de los dispositivos. Son dos estrategias que van de la mano. Así es que una visita que claro. Tendrá muchos materiales y orientaciones.
4: Sí, pues dicen por ahí, ¿no? Que nadie te enseña a ser papá, pero mira, al menos tenemos estas cosas que nos pueden guiar un poquito, ¿no?
2: Claro.
4: Así es. O un muchito.
3: Sí, esa es la finalidad.
4: Así es.
2: Pues muchísimas gracias, Noemí, por haber regresado a la Hora Nacional para platicarnos del ABC de las emociones.
3: Y muchas gracias por el espacio también aquí para darle a conocer.
4: Pues muchas gracias a ti, Noemí Juárez Pérez, subsecretaria de Educación Básica de la Secretaría de Educación Pública.
3: Gracias.
4: Y gracias a ustedes. No se vayan, tenemos más.
2: El INEGI presentó los resultados de la encuesta Intercensal 2025, que es un ejercicio estadístico que actualiza la información sobre la población y también sobre las viviendas en México.
4: Y la encuesta se levantó en más de 7.3 millones de viviendas y sus resultados son representativos a nivel estatal, nacional y municipal. Esta información permite conocer las necesidades de todas las comunidades y hacer que los servicios lleguen a todo el país.
2: Si quieren conocer los resultados, pueden hacerlo en la página inegi.org.mx/programas/EIC/2025. Hoy nos acompaña el doctor Mauricio Rodríguez Abreu, titular de la Unidad de Estadísticas Sociodemográficas del INEGI, para platicar un poquito más sobre esta encuesta. Doctor, bienvenido a la Hora Nacional.
5: Un gusto estar aquí con ustedes.
4: Al Oiga, contrario, doctor.
2: Sobre todo para que nos cuente un poquito más sobre esta encuesta Intercensal 2025, ¿qué nos permite conocer esta encuesta, por ejemplo, sobre las necesidades de las distintas comunidades del país?
5: Como ya lo mencionaban, esta encuesta, primero que nada, es la más grande en la historia del instituto, en la historia de México. Wow. Con estas 7.3 millones de viviendas que visitamos, nos permite llegar precisamente a nivel municipal de información. Esto es importante porque a ese nivel solamente lo logramos con los censos de población. Entonces ahora la encuesta Intercensal nos permite

0: las condiciones de la vivienda en las cuales están estas personas habitando, si tienen agua, servicios, internet y bueno, hay otras muchas variables que precisamente nuestro objetivo como instituto es acercarle a la población, pero también a los tomadores de decisiones esta información para que ya ellos puedan hacer las políticas que correspondan.
1: ¿Cuál es la diferencia entre los censos poblacionales que hace el INEGI y esta encuesta intercensal?
0: Un censo que es un censo, barremos todo el país. Vamos a todas y cada una de las viviendas, tocamos la puerta, visitamos 2-3 veces hasta que nos responden y en realidad tenemos una fotografía con el mayor nivel de detalle. Ahí llegamos incluso a nivel de manzana de brindar información para los usuarios. Ahora, en una encuesta intercensal, esa es una encuesta, no es un censo. Tomamos una muestra de esas viviendas. Ya lo mencionabas, 7.3 millones de viviendas. Uh-huh. Eso se traduce a 1 de cada 5 viviendas del país fueron visitadas.
2: Wow.
0: Entonces, no es un censo porque no barremos todo el país, pero aún así, digamos que sí, dimos una limpiadita muy por encima, sí, muy bien, para actualizar esa información.
1: Está increíble. Oye, ¿dónde podemos consultar estos resultados? ¿Dónde está
0: la información? Bueno, claramente en la página de internet del INEGI, www.inegi.org.mx. Ahorita van a encontrar ahí inmediatamente un enlace a la encuesta intercensal. Instituciones como el Consejo Nacional de Población, las Secretarías de Estado, Educación, Salud, hacen su planeación. CONAPO hace proyecciones de población, actualiza las que ya tiene y muchas instancias federales pueden empezar a planear cuántas escuelas van a construir o hay que hacer más escuelas o hay que reconvertir las escuelas tal vez para atender personas de edad avanzada.
2: Claro.
0: O qué servicios de salud requerimos. Sabemos también por resultados de la encuesta que la población con discapacidad se concentra en áreas avanzadas. Entonces, ¿qué servicios requiere esta población? Entonces, justo nos da esta fotografía, pero nos invita a planear hacia el futuro las necesidades de la población.
1: Oiga, doctor, ¿y qué otros datos interesantes arrojó la encuesta?
0: Bueno, primero que nada, que la población ya no crece tanto como crecíamos antes. Y eso ha modificado la estructura de la población. Por un lado, hoy por primera vez en la historia de México, 1 de cada 10 personas tiene 65 años o más de edad, ¿no? Entonces ya estamos entrando a esa fase de envejecimiento. Si nos vamos al extremo, digamos, hablando de personas mayores, nos vamos a los nacimientos, también lo que vemos es que ha disminuido el número de hijos e hijas. Y bueno, algo que también podríamos hacer énfasis es, como lo mencionaba, esta encuesta actualiza la información después de la pandemia. Antes de la pandemia, en términos de servicios en los hogares, por ejemplo, poco más de la mitad de los hogares en el 2020 tenía internet. Ahora supimos, gracias a esta encuesta, que 3 de cada 4, es decir, el 75% de los hogares ya cuenta con internet. Claramente la pandemia nos obligó a acelerar esta penetración del internet y de la mano también se incrementó un poco dispositivos electrónicos, tabletas, celulares.
2: Así es.
1: Pues muchísimas gracias por haber venido a platicarnos todo esto. Está interesantísimo.
0: No, pues muchas gracias a ustedes y de nueva cuenta invitarlos a consultar la información.
2: Muchas gracias, doctor Mauricio Rodríguez Abreu, y muchas gracias a ustedes. Ya lo saben, no se vayan.
1: Octubre es el mes de sensibilización sobre el cáncer de mama. Es un tema que requiere información clara y recordar que si tenemos cualquier cambio en las mamas, es importantísimo ir de inmediato al centro de salud.
2: La Secretaría de Salud tiene información sobre las acciones de detección, los factores de riesgo, los signos y síntomas y los estudios que pueden realizarse de acuerdo con la edad y las características de cada mujer.
1: Este año se presentó el Protocolo Nacional de Atención Médica de Cáncer de Mama, que busca fortalecer la detección, el diagnóstico y la atención integral. Lo pueden checar en www.gob.mx/salud/prensa/Protocolo Nacional de Cáncer. Y para platicar un poquito más sobre todo este tema, está con nosotros hoy la doctora Alexandra Garcilaso Reyes. Ella es oncóloga médica del INCAN y nos da mucho gusto tenerla aquí, doctora. Bienvenida.
3: Muchas gracias por la invitación y por el espacio.
2: Al contrario, doctora, bienvenida una vez más. Para empezar, ¿por qué es tan importante hablar de detección oportuna, de detección temprana en el cáncer de mama?
3: Creo que es una pregunta fundamental. En el cáncer de mama y en todos los tipos de cáncer, entre más pronto los diagnosticamos, tenemos más probabilidades de cura y de tener tratamiento mucho menos agresivos y con mejor calidad de vida.
1: ¿Cuáles son los principales signos o cambios que las mujeres tenemos que estar checando y que en caso de presentarlos tenemos que ir a consultar al personal de la salud?
3: Quienes más nos conocemos somos nosotros mismos. Ante la identificación de cualquier cambio en las mamas es una alerta, hay que buscar por qué. La mayoría de las veces el cáncer de mama se puede palpar. Se palpa como una bolita, un nódulo que no duele, que puede crecer muy lentamente y que además puede no dar ninguna otra manifestación. Manifestaciones también frecuentes pueden ser cambios en la piel, secreción por el pezón, cambios en el tamaño de las mamas, que el pezón se invierta y también muy importante las axilas. Me gustaría también mencionar que no necesariamente tenemos que tocar algo y es por eso que es fundamental la mastografía a partir de los 40 años.
2: Oye, doctora, y ahorita que habla de la edad de los 40 años, ¿a qué edad hay que empezar con estas detecciones, digamos?
3: Para mí es importante un mensaje: el cáncer de mama no depende de la edad. La mediana de diagnóstico en México es de 52 años, es decir, es el momento más común. Sin embargo, puede aparecer en cualquier momento de la vida. A partir de los 18 años se recomienda la autoexploración. Se puede recomendar a los 7 días después del inicio de la menstruación, una vez al mes. Se recomienda también revisión clínica a partir de los 25 años de edad, una vez al año, y la mastografía, como lo comentaba, a partir de los 40 años de edad para la población en general. Quienes tienen familiares o hay ya más riesgo, pues se hacen consideraciones especiales.
1: Claro, porque la edad no es un factor, digamos, de riesgo, pero la genética sí, ¿no? Y hay probablemente también otros factores de riesgo que queríamos preguntarle, pues, ¿cuáles son?
3: Ese es un punto bien importante porque sí, la genética es un punto fundamental, es un factor de riesgo, pero únicamente 10% del cáncer de mama está asociado a un antecedente hereditario. La mayor parte del cáncer de mama es multifactorial, no es hereditario, y factores de riesgo, bueno, el primero es ser mujer. El segundo sí es la edad. Algunos factores hormonales pueden ser fundamentales, por ejemplo, haber empezado a menstruar a muy corta edad, antes de los 12 años, o tener una menopausia después de los 50 años. Esto es porque nuestro cuerpo ha estado expuesto a mucha cantidad de estrógeno, de hormonas, la obesidad y el sobrepeso. ¿Por qué? Porque ahí tenemos muchísimo que hacer. También el sedentarismo, se está empezando a ver qué tipo de alimentación.
2: Mujeres que tengan dudas, preguntas, alguna página de internet, algún lugar en físico.
3: Afortunadamente ya hay muchos medios de comunicación. La página del INCAN tiene también información importante acerca de cáncer de mama. Afortunadamente en la mayoría de los centros de salud ya hay y se cuenta con información. En las páginas también de la Secretaría de Salud se puede encontrar información. Y mi mensaje, aprovechando tu pregunta, es:
2: por favor,
3: el miedo no nos sirve, es común, lo tenemos que ver. ¿Por qué? Porque tenemos que tomar acción y también es un mes para acompañar a quienes están viviendo o quienes hemos tenido familiares que han vivido con este diagnóstico.
1: Ay, doctora, Alexandra Garcilaso Reyes, oncóloga médica del INCAN, le agradecemos mucho la visita.
3: Gracias por la
1: y sobre todo ese último mensaje, ¿no? Que parece que nada más un mes del año tenemos que poner atención y esto, tristemente, ojalá no fuera así, pero pues no es así, ¿no?
3: Sí. Y estamos con compromiso para hacer las acciones necesarias.
1: Le agradecemos mucho que haya estado aquí con nosotros en la Hora Nacional.
3: Gracias.
2: Y gracias a ustedes, no se vayan.
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2: Y ahora vamos con un trámite que puede interesarle mucho a las personas que manejan un automóvil, la licencia permanente.
1: Sí, si ustedes quieren hacer este trámite, aquí les dejamos un tutorial para que sepan cómo hacerlo paso a paso.
6: Amigos y familia de la Hora Nacional, recuerden que la Ciudad de México ha extendido el periodo para tramitar la licencia de conducir permanente, todo 2026. En este espacio, te mostraremos cómo realizar este trámite fácilmente. Los interesados deben gestionar una cuenta llave CDMX para agendar su cita, realizar el pago en establecimientos autorizados y presentar su documentación oficial en los módulos correspondientes. El procedimiento requiere que los solicitantes que realicen el trámite por primera vez aprueben un examen teórico sobre reglamentos de tránsito y seguridad vial. Aquellos que ya poseen una licencia tipo A pueden realizar el trámite de forma simplificada. Una vez obtenida, la licencia puede portarse de manera física o digital a través de la aplicación oficial del gobierno capitalino, eliminando la necesidad de renovaciones futuras. Ahora bien, revisemos a

0: requieren una nueva emisión por actualización de datos o daño en el plástico anterior. ¿Quiénes no pueden tramitarla? Personas de otros estados que no radiquen en la Ciudad de México o en el Estado de México. Quienes ya tengan su licencia permanente en buen estado o quienes no aprueben el examen teórico o no realicen el pago. Pasos a seguir. Crea tu cuenta llave CDMX. Busca el trámite licencia permanente en llave.cdmx.gob.mx. Genera tu línea de captura. Realiza tu pago. No olvides guardar tu comprobante. Agenda tu cita en el módulo más cercano. Para agendar la cita, ingresa con tu cuenta llave CDMX al sistema de cita. Selecciona la opción evaluación, elige licencia permanente y selecciona el módulo y horario. Si no encuentras disponibilidad en la sede de tu preferencia, revisa en otras alcaldías o intenta en distintos momentos del día, ya que los espacios se liberan temprano por la mañana. El día de la cita, entregas tus documentos, te toman la fotografía y biométricos e imprimen tu licencia. Así de fácil. Importante, el examen se puede realizar en línea a través de la plataforma digital oficial o de forma presencial en las computadoras habilitadas en los módulos de la Secretaría de Movilidad, CEMOVI. Y recuerda que puedes realizar este trámite en Ciudad de México, Oaxaca, San Luis Potosí y Tamaulipas. Acércate a la página de tu entidad correspondiente y si te sirvió esta guía o quieres saber más acerca de otro trámite o servicio, escríbenos al correo electrónico lahoranacional@segob.gob.mx y sigue nuestras redes oficiales de La Hora Nacional Oficial en Facebook, Instagram, TikTok. Suscríbete a nuestros canales para no perderte estas cápsulas informativas. Hasta la próxima.
1: Tener una escritura pública no solamente da certeza jurídica, también puede convertirse en una herramienta para prevenir problemas como el fraude o el despojo.
2: Y es que muchas veces las personas creen que basta con tener un contrato privado o un recibo. Para hablar de la importancia de escriturar y de cómo podemos proteger nuestro patrimonio, nos acompaña el notario Guillermo Vigil Chapa.
1: Ahora, antes de entrar en materia, les recordamos que pueden tener más información y orientación sobre este y cualquier otro tema relacionado en la página del Colegio Nacional del Notariado, que es www.notariadomexicano.org.mx. Ahora sí, notario, bienvenido de vuelta a La Hora Nacional.
3: Qué amable, gracias por la invitación.
1: Oiga, ¿por qué se puede decir que una escritura pública funciona algo así como con un escudo protector para no perder un inmueble?
3: Claro, en el Colegio de Notarios siempre estamos impulsando esta protección, este escudo protector, que va en dos sentidos. Uno, hay que tener las propiedades escrituradas y después inscritas en el registro público de la propiedad. Y eso es lo que realmente nos va a dar la certeza y la tranquilidad de que la propiedad es nuestra y está a nuestro nombre. Y el día de mañana que alguien haga una controversia respecto de esto, tenemos todos los elementos para poderlo acreditar. Ese es nuestro escudo protector desde el punto de vista legal. Ahora, en el Colegio de Notarios también nos hemos preocupado porque este escudo protector vaya en otro sentido. Hemos implementado medidas de seguridad en los documentos que entregamos a los interesados. Las escrituras como tal las conserva el notario y le entregamos a los interesados una copia certificada que le llamamos testimonio. Ese testimonio es el que circula y nos hemos preocupado también porque tenga medidas de seguridad. Quinegrama, marca de agua, códigos bidimensionales. O sea, tienen muchas cosas esos documentos para que sepan que están viendo un documento expedido por un notario de la Ciudad de México. Si hay dudas, también el Colegio de Notarios puede ayudarnos. 55 11 18 19. Se habla al Colegio de Notarios. Se puede consultar también la página del Colegio de Notarios de la Ciudad de México, colegiodenotarios.org.mx. Ubica tu notaría y ahí puede uno hablar a la notaría y corroborarlo. Independientemente de que traen un código que se puede leer con un teléfono, uh-huh, y ahí viene toda la información y podemos saber que coincide o no coincide y si estamos en presencia de un documento que es bueno o un documento apócrifo.
2: Ah, bueno. Hay documentos que avalan la propiedad que tiene uno, pero pueden ser muy viejos, de casas muy viejas tal vez. ¿Conviene hacer este

0: ¿Proceso de nuevo para tener estos documentos con estas medidas de protección que usted nos está platicando?
1: Ya no se puede hacer porque esas medidas son actuales en base a la tecnología actual. Lo único que tienen que ver es que efectivamente el título que tienen sea una escritura expedida por un notario. ¿Cómo se puede verificar? Siempre hay un sello de autorización. Hay una rúbrica. En la parte de atrás hay datos de inscripción en el registro público de la propiedad. Esa es la manera en que lo pueden hacer. Y si tienen dudas, contacten al notario. Si el notario ya no está en funciones, contacten al Colegio de Notarios y pueden salir de dudas. Martes, miércoles y jueves de todas las semanas tenemos consultoría gratuita y pueden ir simplemente para decir, oiga notario, tengo una duda, este documento que tengo, ¿es una escritura con la que acredito en la propiedad? Y ahí se sientan con un notario, revisa la documentación y les decimos si sí es y si no es, ¿cuál es el proceso para que la puedan obtener?
2: Ah, perfecto. Pues motivo más para visitar al notario de confianza.
1: Así es.
2: Muchísimas gracias por habernos acompañado una vez más aquí en La Hora Nacional.
1: Muchísimas gracias por la invitación.
0: Notario Guillermo Vigil Chapa, gracias. Y gracias a ustedes, por favor, no se vayan, esto se va a poner mejor todavía. Los jardines botánicos son espacios donde se conserva, se estudia y se comparte la diversidad vegetal. En México hay alrededor de 40 jardines botánicos que resguardan miles de especies.
2: Nuestro país es uno de los grandes centros de diversidad de cactáceas, muchas de ellas endémicas y son parte de nuestros paisajes, de nuestra alimentación y hasta de nuestra identidad cultural.
0: Por eso estudiar las cactáceas ha sido muy importante para conocer y conservar nuestra biodiversidad. Y en esta historia hay una mujer que dedicó prácticamente toda su vida a hacerlo, la bióloga Elia Bravo Hollis, pionera de la botánica mexicana y una de las grandes especialistas en cactáceas de nuestro país.
2: Ella publicó el muy famoso libro Las cactáceas de México, hizo muchísimas expediciones y su trabajo fue fundamental para el desarrollo del Jardín Botánico de la UNAM, que fue inaugurado en 1959. Vamos a conocer un poquito más sobre su historia.
3: Elia Bravo Hollis fue una de las pioneras de la investigación en ciencias biológicas de nuestro país. Nació en la Ciudad de México el 30 de septiembre de 1901 y en 1918 entró a la Escuela Nacional Preparatoria. Ahí tomó clases de biología con el profesor Isaac Ochoterena, quien, con ayuda de sus alumnas y alumnos más destacados, entre ellos Elia, formó el Departamento de Biología, semilla del futuro Instituto de Biología. Al concluir el bachillerato, Elia Bravo decidió estudiar biología. Contra los deseos de su familia y a pesar de que esa carrera universitaria aún estaba en proceso de formalización. Elia inició sus estudios en 1924, junto con su colega Leopoldo Ancona, tomando clases en la Escuela de Medicina y en la Escuela de Altos Estudios. Finalmente, Elia se recibió como la primera bióloga de México. Al mismo tiempo que la Universidad Nacional obtenía su autonomía, en 1929, se fundó el Instituto de Biología, donde Elia Bravo fue nombrada encargada del herbario y comenzó a enfocarse en la botánica. En esos años, el gobierno buscaba que las investigaciones de la UNAM se ajustaran al proyecto nacionalista, así que el profesor Ochoterena le encargó a Elia el estudio de las cactáceas, una familia de plantas características del paisaje mexicano y a las que Elia se dedicaría con pasión el resto de su vida. En 1931, Elia recibió la maestría en Ciencias Biológicas por la UNAM, con su tesis, Contribución al conocimiento de las cactáceas de Tehuacán. En 1937, después de 5 años de arduo estudio y recolección de especies, publicó la primera edición de su obra magna, Las cactáceas de México, una enciclopedia botánica en torno a esa vasta familia vegetal que demuestra su importancia biológica, cultural, ritual y económica. Durante sus años como investigadora, Elia fundó la Sociedad Mexicana de Cactología en 1951 y exploró casi todo el país. En muchas ocasiones, por la falta de carreteras y las limitaciones financieras, viajó acompañada de otras y otros investigadores, como la bióloga especialista en insectos y mariposas, Leonila Vázquez, para apoyarse mutuamente en sus prácticas de campo. De esta manera, Elia logró tener alrededor de 160 publicaciones, 60 descripciones taxonómicas y 59 cambios de nomenclatura. así como viajar a Estados Unidos, Panamá y Brasil para compartir sus avances científicos. En su honor, actualmente existe la colección Jardín del Desierto Elia Bravo, en el Jardín Botánico de la UNAM. El Jardín Botánico Elia Bravo Olis, en Zapotitlán, Salinas, Puebla. Y al menos 6 especies de cactáceas y una subespecie hacen referencia a su nombre y apellido, como la Heliobravoa chende, la Areocarpus bravoanus, Opuntia bravoana o la Opuntia eliae. Tras varios años de estudiar, analizar, enseñar, clasificar y divulgar el valor de las cactáceas, Elia Bravo Olis, también llamada Madre de las Cactáceas Mexicanas, falleció el 26 de septiembre del 2001 en la Ciudad de México. Elia escribió Memorias de una vida y una profesión, obra que fue publicada después de su fallecimiento. En sus últimas líneas, poco antes de cumplir casi 100 años, escribió: espero sinceramente que las generaciones de biólogos que me sucedan y todos aquellos que aman la vida sepan conservarla.
0: Y hasta aquí la primera parte de La Hora Nacional. No se vayan, todavía tenemos más información de servicios, salud, cultura y opciones para conocer nuestro país.
2: Antes de irnos, queremos mandarle saludos a Verónica Muñoz Centeno, Sergio Ponce, Carlos Alberto Álvarez, José Luis Hernández Álvarez, Marcela García Pérez y Gerardo Domínguez.
0: También a Edgar Bennett Bucio, Yadira Elías, Oscar Sánchez, Luis Gutiérrez, Alfonso Rosas, Sandra López y Vanessa Guerra. Muchas gracias por acompañarnos todas las semanas.
2: Recuerden que nos encuentran como La Hora Nacional Oficial en YouTube, Facebook, Instagram, TikTok, X, Spotify y en el número 553483-4239. También nos pueden mandar un correo electrónico a lahoranacional@segob.gob.mx.
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6: Buenas noches, ¿cómo están, querido público culto y conocedor? Qué gusto saludarles, soy Arnold Patiño, a nombre de mi queridísima Cindy Arce. Esto es Radio Potosí, La Hora Nacional. Saludamos a los 59 municipios, a las 4 regiones, a todas las cadenas que se suman de 24 horas, a todos los taxis, a las plataformas. En este momento, esto es Radio Potosí, La Hora Nacional. Yo soy Arnold Patiño, @Arnoldín, y tendremos un gran programazo porque se viene un partido de leyendas entre Chivas y San Luis y tendremos a Tresor Moreno que nos va a platicar de este gran partido. Y atentos, vamos a regalar cortesías. Escuchen la entrevista, escuchen la dinámica y muy pendiente, váyanos siguiendo en Facebook Radio Potosí y que también nos digan quién va a ganar, si Chivas o San Luis. Además, el doctor Barubi Gaitán nos informa sobre cómo prevenir enfermedades ahora que se viene la temporada de frío, la temporada invernal. Mucho, mucho ojo. Y cerramos con el actor potosino Alberto Trejo, que nos invita a disfrutar de Oca, su próxima película, que estará disponible en el Centro Cultural Bicentenario. No se lo pueden perder, el talento potosino. Así que comenzamos. Esto es Radio Potosí. Bienvenidas todas las estaciones de radio, desde Río Verde, Matehuala, Valles, cualquier rinconcito de San Luis Potosí y a todas las estaciones de la capital. Comenzamos.
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6: Querido público culto y conocedor de la hora nacional, soy Arnold Patiño y continuamos con más temas interesantes. Hemos invitado a nuestro doctor de cabecera, el doctor Barubi Gaitán. Doctor, usted ya es el doctor de todas las potosinas y los potosinos porque siempre tiene grandes recomendaciones.
10: Arnold, por favor, encantado de estar de nueva cuenta en su programa, siempre con tan buena audiencia. Y estoy a la orden del público y de ustedes, Arnold.
6: Ya lo bautizamos como el doctor de todos los potosinos porque siempre tiene grandes recomendaciones.
10: Gracias.
6: Y ahora que viene la temporada invernal, pues muchos nos empezamos a enfermar. No sé si a veces sea las bajas defensas, que los virus están muy fuertes, si es el aire. ¿A qué se debe, doctor?
10: Es una gran pregunta, Arnold. Hay muchos mitos respecto al tema. Algunos piensan que es que el frío genera las enfermedades. La verdad es que no. No es la cuestión del frío. No es la cuestión de que haya más virus o más bacterias. Hay dos cuestiones muy importantes. Primero, nos reunimos más, estamos más cerca. El frío hace que estemos en lugares cerrados y entonces hay mucho mayor porcentaje de alguna infección con alguna otra persona. Y en la parte del frío sí puede ser, no que haya el frío externo, sino si uno permite enfriarse, esto puede ser en cualquier época del año, sí baja la inmunidad. Entonces, si estamos con una inmunidad más baja y hay mayor posibilidad de cercanía, por supuesto sucede esas temporadas de contagio, Arnold.
6: ¿Cuáles serían las medidas de prevención para no enfermarnos? Porque luego, yo no sé ustedes, la gente que nos escucha, qué incómodo es andar enfermo independientemente, hace frío, calor, andas con gripa, andas mal con ese malestar y no puedes desempeñarte en tus actividades.
10: Afortunadamente, Arnold, las medidas de prevención son sumamente fáciles. La más importante es el lavado de manos. Esto es muy importante. El lavado de manos ha detenido pandemias, Arnold. ¿Por qué? Porque nos saludamos, ahí hacemos un contagio y luego nos tocamos. Y ahí es donde nosotros hacemos el vector, nos hacemos la inoculación. Entonces, lavarse las manos, el gel antibacterial, son grandes medidas que han... Fue como salimos de COVID, Arnold. Entonces, esa es la primera gran estrategia. Segundo, el uso de cubrebocas, Arnold, es esencial. Le cuento una anécdota personal. Estamos ahorita haciendo una gira nacional con Taller Ecardia, que es un taller de electrocardiografía. Lo estamos llevando a todos los colegios del país. Mire, este año, así sin exagerar, he tomado unos 100 aviones. Entonces, cada vez que sube un avión, uno escucha...
6: Sí.
10: Y estamos encerrados.
6: Encerrados.
10: Ese es un gran medio de contagio. Sacas tu cubrebocas, te proteges. No me he enfermado ni una sola vez.
6: Qué bueno.
10: Esto es indiscutible. El uso del cubrebocas nos protege tanto, por supuesto, con mayor razón, para el que esté enfermo, para que no esté transmitiendo, como para el que se quiera proteger. Yo entiendo, el cubrebocas puede ser incómodo, puede ser antitético. Sin embargo, la salud es mucho
6: primordial
10: más que todo eso.
6: Cuando nos vamos al camión, al transporte, ¿sí?, público, al, ¿sí?, avión, a donde sea, y es que sí lo dice, hay mucha gente que ya no respeta este estornudo o este tosido de etiqueta, sí, claro, poner el brazo, sino que van tosiendo ahí a lo loco, echando el microbio.
10: Claro, y si les pides que usen cubrebocas, hasta se pueden ofender. Entonces tú sacas tu cubrebocas, te lo pones y estás protegido. Eso es una gran idea. Ahora, hay otro mito, que la vitamina C puede ser quizá de los... como protectores. No es eso, no es que la vitamina C evite las infecciones, sino que la inmunidad propia depende de las vitaminas, y no solo de la C, de la A, de la B, de la D. Entonces, aquí que se recomienda una nutrición balanceada, que nos dé todas las vitaminas. Más que estar tomando suplementos, todas las vitaminas vienen en una nutrición adecuada, y eso refuerza nuestra inmunidad. De tal manera que si llegamos con una inmunidad poderosa a la zona, a la época estacional de enfermedad, muy seguramente no nos vamos a enfermar.
6: Doctor, entonces abrigarnos no garantiza que no nos vamos a enfermar, o qué pasa ahí?
10: Sin duda, abrigarnos lo que hace es evitar que nosotros nos enfriemos y que nuestra inmunidad se enlentezca. Eso es muy importante, estar abrigado. Pero sin duda, aquí, si la inmunidad está deficiente, aunque te abrigues, muy seguramente va a haber una enfermedad. Por eso es importante una buena nutrición, evitar fumar. El fumar irrita las vías aéreas,
6: sí,
10: de una manera muy importante, y sobre todo le genera secreción, y en la secreción se desarrolla la infección. Entonces, evitar fumar, eso es algo muy importante. Comer bien, el lavado de manos, insisto, el cubrebocas. Con eso tenemos una muy buena posibilidad de no enfermarnos en esta época del año.
6: Bueno, pues a cuidarnos, porque ahora que viene esta época invernal, sabemos que mucha gente pues se enferma, y también que respetemos, ¿no? Como bien lo decía usted, doctor, este estornudo de etiqueta, esta tos de etiqueta, que no anden ahí echando la tos casi casi enfrente al otro, pues es hasta de mala educación y de mal gusto. Perfecto. ¿Alguna otra recomendación que nos pueda hacer a los 59 municipios, a todas las estaciones, para cuidarnos ahora que ya va a empezar esta temporada invernal?
10: Disfruten lo más posible en compañía de los suyos, pero si pueden ser en áreas que no estén del todo cerradas, eso también es una buena recomendación. Cuando cerramos todo y tenemos a muchas personas adentro y una está enferma, con eso es suficiente para que seamos todos probables contagios. Y bueno, entiendo, hace frío, encontremos el punto medio tomando siempre el sentido común, que Arnold es el menos común de los sentidos, pero protegemos, no nos expongamos a la inclemencia. Si alguien está enfermo, preferible que no vaya,
6: que no vaya.
10: Se disculpe, no puedo. Y ahora, una cuestión más, muy importante, la vacunación. Esto, estamos ahorita en la campaña de vacunación universal, que la última recomendación que hace la Secretaría de Salud se publicó el 6 de noviembre y nos dice: vacunación de influenza y COVID es indispensable para pacientes embarazadas y mayores de 60 años. Esto es una recomendación. Ha cambiado, ya no es ahora para todos, es para las personas que tienen este riesgo. Y está publicado el 9 de septiembre, es lo más reciente que publicó nuestra Secretaría.
6: Y cuando hacen ahora las campañas, que ahora sí van para la población en general, ¿es recomendable, aunque ya tengamos una, dos dosis, ya haya pasado la pandemia, sí es recomendable volvernos a poner estas vacunas?
10: Para COVID y para influenza, no. Ahorita la recomendación está
6: para este caso de
10: mayores
6: personas
10: de 60 años y pacientes embarazadas. Ahí sí, sin duda, esto es muy recomendable.
6: Perfecto, pues a cuidarnos. Muchísimas gracias, como siempre, por las grandes recomendaciones. Continuamos con más en Radio Potosí, la hora nacional.
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6: Querido público culto y conocedor, continuamos con más en Radio Potosí. Soy Arnold Patiño y está con nosotros un actor potosino, Alberto Trejo. ¡Qué gusto que estés con nosotros! ¡Bienvenido!
11: Muchas gracias, Arnold. Contento, encantado de verdad de estar hoy aquí contigo. La verdad es que creo que la casualidad no existe, y si existe, bueno, se puede ir modificando. Yo te conocí en Tamasopo,
6: sí,
11: por ahí te acuerdas,
6: sí.
11: En una carrerita. Ahí tuve el gusto y el placer de estar contigo. Bueno, mira, el destino aquí me puso. Contento porque por ahí la película en donde tuve la oportunidad de participar, que se llama Oka, ya se presenta por fin aquí en San Luis Potosí. Es una película hecha en San Luis Potosí. Es una producción mexicana y argentina. Pues con la maravilla de que es de una directora potosina, es su ópera prima, se llama Carla Vadillo, a quien le estoy muy agradecido porque pues me dio esta oportunidad. La verdad es que es alguien que pensó en los potosinos y por ahí repartió cuatro papeles principales para esta película, que bueno, está muy buena, la verdad. Te invito a que
6: platícanos
11: la veas
6: un poquito sin spoiler. ¿Va a estar en cines? ¿Va a estar en plataformas? ¿Únicamente en festivales para estarla cazando? ¿Cómo va a ser la dinámica de
11: esta
6: película?
11: Mira, para que todos la vean aquí en San Luis Potosí, va a estar en el Festival de Cine de la Universidad Autónoma.
6: Ok.
11: En el Centro Cultural Universitario Bicentenario, el día 6 de octubre a las 7 p.m. Previamente va a haber, yo creo que una alfombra roja o algo así, puesto que es un festival. Pero la presentación de la película va a estar justo a las 7 de la noche. Es entrada libre, es lo mejor, es un regalazo porque la película ya ha estado en festivales internacionales. Se estrenó en el TIFF, que es el Festival Internacional de Toronto, que bueno, es la antesala de los Oscars, la verdad. Incluso, bueno, Oka ya estuvo el mes pasado, antepasado, elegida entre 17 películas para representar a México en los Oscars. Lo cual, bueno, no quedó, pero imagínate ese
6: representar
11: nombre
6: a México, representar a San Luis en un nombre como estos, ¿no?
11: Exactamente. Sí quedó otra película que se va a los Oscars, pero bueno, Oca ya ganó un Hugo de Plata en el Festival de Cine de Chicago.
6: Oye, pero sin hacer spoiler, adelántanos un poquito de qué va para que la gente vaya a ver. No sé si va a ser con costo ahora ahí en este Festival de Cine de la Universidad, si va a ser entrada gratuita. Venos antojando para ir a ver esta película.
11: Entrada gratuita, okay. Completamente libre.
6: Como nos gusta.
11: Como nos gusta, formarnos un chorro. Los potosinos somos de formarnos hasta días antes, ¿no?
6: ¿Y de qué va la película?
11: Mira, es la historia de una monja, una muy joven monja, en donde su congregación ya está, digamos, casi terminada o extinta. Y por ahí se sabe que a un pueblo llamado Santa María va a llegar un arzobispo. El cual, pues ella, su objetivo es ir a pedirle apoyo a ese arzobispo para sostener esa congregación. Pero más allá de eso, se va encontrando con personajes pues peculiares, la verdad, para no spoilear. De hecho, el nombre, que bueno, no soy autoridad para contarte todo esto, porque pues es Carla, ¿no? Ojalá sí. Un día tengas
6: sí, antes de no, que venga. Sí, nos la traes, por favor.
11: Vamos a traer a Carla Vadillo, que es potosina. Y es una directora, la verdad que le va a ir muchísimo, muy bien, puesto que pues esta es su ópera prima, imagínate a futuro qué más va a hacer, ¿no? Pero mira, Oca trata de mucho de la fe, pero no solamente de la fe religiosa, sino también de las ganas de creer o de las cuestiones que te haces para dejar de creer, porque se llama Oca... inspirado en el tablero, en el juego de la Oca, ¿no?
6: Okay.
11: Por ahí yo llegué a escuchar entrevistas de Carla contando que ella se inspiró en eso, en el tablero, puesto que el camino de esta joven monja, que lo interpreta Natalia Solían, que es una actriz que ahorita está repuntando mucho y es excelentísima actriz y maestra para mí, porque pues por ahí estuve tomando actuación con ella, ensayando, y pues fue magnífico. En el camino se encuentran personajes. Entre ellos, un paracaidista que interpreta un actor que se llama Leonardo Ortiz Gris y una mujer fatal que es Cecilia Suárez, que es una actriz de primera aquí en
6: está
11: México.
6: Está en esta película. ¿Y cómo te sentiste tú como actor potosino? Como bien lo dijiste, has estado, me parece, en series, si no me equivoco, en otras participaciones. Tener estas grandes participaciones como, por ejemplo, con Cecilia Suárez.
11: Pues magnífico. Es como un sueño, ¿no? Que se vuelve realidad.
6: Wow.
11: Con los pies bien puestos en la tierra, pues que sí nos dicen, ¿saben qué? Pues concéntrese, trabajen. De hecho, tengo una anécdota muy padre cuando fui al casting. Desde que fue el casting, precisamente en un 15 de septiembre, en el 2023, fue aquí en el Museo del Ferrocarril, y llegué, y fíjate que aquí en San Luis es bien común que cuando hacen casting, está pero llenísimo de gente.
6: Sí.
11: Siempre hay fila y está
6: se ve.
11: Repleto. Y yo vi que en este casting había gente, pero no la acostumbrada. Lo que sucede es que les estaban comentando que no era para extras, que era para actores y era pues para...
6: papeles principales.
11: Papeles principales. Y bueno, ahí es donde empieza la aventura, porque pues, aunque no soy un actor, digamos, de estudio, de que tenga los certificados que me acrediten como tal, pues yo he sido actor toda mi vida, desde niño he andado haciendo... obras de teatro y de metiche en todos lados en cuestión esto del arte, ¿no? De la cultura. Y de ahí empezó la aventura. Me metí al casting, me dicen, ¿sabes qué? Es que aquí es para actores, eres actor. Y ahí tuve que actuar para hacer creer que soy actor.
6: Eres actor, soy. Porque la muestra está en que estás en esta película.
11: Exactamente.
6: Alberto, pues el tiempo ha llegado a su límite y invitamos a toda la gente qué día se va a estrenar la película.
11: El
6: y nos
11: 6
6: da tanto
11: de octubre.
6: Orgullo tener talento potosino como tú, como Carla, y queremos que luego nos traigas a todos aquí a la Hora Nacional a
11: te
6: platicar
11: lo prometo
6: de este proyecto.
11: Que sí, hay varios actores potosinos, somos unos peregrinos, los cuales todo ese cast somos potosinos y está muy padre, se van a divertir y les va a gustar.
6: Perfecto, pues dinos qué día, cuándo, para que la gente vaya a verla.
11: El 6 de octubre a las 19 horas en el Centro Cultural Bicentenario, que está ahí en Sierra Leona. Entonces no se lo pierdan.
6: Perfectísimo.
11: Va a haber más películas, pero bueno.
6: Perfectísimo.
11: El plato fuerte va a ser Oca, se los prometo.
6: Muchísimas gracias. Continuamos con más en Radio Potosí, la Hora Nacional.
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6: Querido público oculto y conocedor de Radio Potosí de la Hora Nacional, soy Arnold Patiño y continuamos con más temas interesantes. Atención, se viene un partidazo, leyendas del San Luis contra leyendas de Chivas. Tenemos una leyenda histórica del San Luis, Tresor Moreno, bienvenido Tresor. Qué gusto tenerte aquí en la Hora Nacional, es un gusto para mí tenerte aquí.
16: Hombre, el gusto es mío por la invitación que nos hicieron, y además porque lo más importante para nosotros es tratar de que este tipo de eventos sean importantes para la familia en general.
6: Oye, Tresor, tú eres toda una leyenda del deporte potosino, aquí del San Luis. ¿Cómo te sientes de ser pues ya leyenda aquí de San Luis Potosí?
16: Fíjate que bien porque en la época que tuve la posibilidad de jugar con los Gladiadores, desde el primer momento en que llegué aquí, el cariño, el aprecio, todo lo que la gente me ha brindado hasta el día de hoy, ha sido fundamental, y cada que podemos retribuirle eso a las personas con un evento, con cualquier situación, fotos, video, lo que sea, para nosotros es de muy, bueno, para mí es de muy, muy buen agrado.
6: ¿Cuál es tu mejor recuerdo que tienes en aquella época de los Gladiadores? Porque fueron unas grandes épocas que nos regalaron aquí en el fútbol potosino.
16: Yo creo que haber quedado líder general fue una, haber hecho goles importantes, equipos importantes, creo que eso fue de las cosas más bonitas, y haber llevado al equipo a jugar Libertadores, Suramericana, yo creo que eso puso en la retina de todo el mundo, tanto la ciudad como el equipo.
6: Oye, este partido de leyendas, ¿quién va a estar? Adelántanos un poquito entre las leyendas de aquí de San Luis contra las leyendas de Chivas. Sábado 17 de octubre a las 5 de la tarde en el Plan de San Luis. Qué emblemático estadio, ahí vamos a recordar esas épocas de gloria. Y la gente del interior también, de la Huasteca, de los municipios que venga aquí a la capital a ver este partidazo.
16: Mira, por parte de los gladiadores va a estar Mascorro, va a estar El Grande, Tavo. Y también tenemos otros chavos ahí que hicieron parte de la 20, entonces va a ser interesante. Del otro lado está Ramón, va a estar el Tilín. O sea, va a haber un grupo bien, bien interesante de jugadores que en la época fueron importantes en Chivas. Y esa es la idea, porque sabemos que San Luis, en todo el estado hay muchísima, muchísima gente de Chivas. Y va a ser un recordatorio bien bonito para que la gente disfruten familia, como siempre nos ha gustado aquí en San Luis.
6: Oye, estos partidos de leyendas, ¿se viven igual con la intensidad que se daban en aquellos momentos? ¿O es más el relax o sigue la competitividad?
16: Fíjate que la única diferencia es que no nos barremos, que no...
6: Es más tranqui.
16: No tranqui, fíjate que no.
6: Sigue la competitividad.
16: No, nadie quiere perder.
6: Sí, claro.
16: El tema aquí de esos partidos, lo bonito es que hay mucha intensidad. Okay. Por suerte, vuelvo y te digo, cuidamos mucho el tema de la salud porque pues todos estamos jugando y la intensidad no cambia, te digo. Honestamente, yo
6: he jugado... Nadie quiere perder.
16: No, yo he jugado unos partidos donde 20, 30 minutos, hay una cantidad de goles, 20, 30 minutos, está uno empapado de sudor y nadie quiere perder. O sea, vulgarmente nos entre nosotros dentro, pero por el mismo hecho de que no queremos perder y queremos que el espectáculo sea garantizado.
6: Oye, este programa sale en los 59 municipios, en las 4 regiones, en todas las estaciones de San Luis. ¿Qué le dirías a los jóvenes, a los niños, a los próximos talentos del fútbol, a los chavos que sueñan en llegar tan lejos como tú, que nos están escuchando en cualquier rinconcito más alejado de San Luis Potosí?
16: Bueno, ya me abriste la puerta. Mira, les puedo decir que tenemos el mejor deporte del mundo, que es el fútbol. Y bueno, ahora... que ya me diste pie, entonces voy a decir, también está lo de mi... Nosotros estamos... Tengo una academia en este momento, que okay. Llevamos poco tiempo, así que los niños de 10 años hasta 15, 16, que quieran y que tengan la posibilidad, los vamos a esperar. Nosotros tenemos toda la capacidad para hacer que el aporte que podemos dar nosotros en lo que jugamos al fútbol puede ser importante para que un niño, dos niños, 10 niños puedan tener la posibilidad de competir con los equipos más adelante. ¿Qué es lo que sucede? Nosotros en San Luis Potosí tenemos una cantidad de jugadores, de niños. Aquí la gente es apasionada, apasionada. Aquí uno tiene, de lunes a lunes, tienes fútbol 7, tienes... O sea, en todos lados...
6: Hay canchas.
16: Hay canchas. Tanto en todos los estados, en todo el estado encuentras una cantidad de canchas. Y aquí la gente es muy futbolera. Creo que esa es la pasión que más me ha gustado de San Luis, por el hecho de que todos los días encuentras. Y qué bueno sería que la gente pueda seguir entrenando, pueda seguir buscando posibilidades. El mayor logro que vamos a tener nosotros es tratar de entrenar bien a los niños para que tengan una oportunidad. Yo creo que San Luis tiene muchísimo potencial y tenemos que darle el máximo para que los niños puedan tener esa oportunidad.
6: Justo es lo que te iba a decir, tu academia está aquí en la capital, pero sé que hay mucho talento, de verdad que los hemos visto, niños, jóvenes, adultos, en la Huasteca, en el Altiplano, en todos lados. Pues si hay papás que detectan, oye, mi hijo es bueno, que los traigan, ¿dónde está? Échate bien el gol. Esto sale en los 59 municipios, en las 4 regiones, pues para que vayan, ¿no? Y mira, también el deporte salva vidas.
16: Totalmente. Nosotros estamos en el Deportivo Esmeralda. Lo pueden buscar en Google, fácilmente llegan. Estamos entrenando de 4 a 5 y media, de martes a viernes. También está la página Tresor Moreno en Facebook. También está mi página personal, que el problema es que no recibe gente porque está full. Pero tiene la posibilidad de meterse en el tanto para poder llegar al Deportivo Esmeralda, que es súper fácil, como también en mi página de Facebook. Y preguntar, nosotros estamos allí entrenando de martes a viernes de 4 a 5 y media de la tarde con muchísimas ganas, con muchísimos deseos de formar, porque la intención principal es formar niños, jugadores que a la postre podamos tener la posibilidad de llevarlos y que puedan demostrar su talento, porque talento hay y hay mucho.
6: Oye, y ya para cerrar, regresando a lo del partido, sábado 17 de octubre en el emblemático Plan de San Luis, ahora Sedetar, ¿la gente dónde puede adquirir los boletos? ¿Cómo los puede comprar? ¿Cuál es la dinámica? Porque sé que van a volar, hay mucha afición de San Luis, mucha afición de Chivas. Claro. ¿Cómo los pueden adquirir?
16: Mira, tenemos en la Plomería Selecta, ahí están, ahí pueden. También tenemos las páginas que maneja, que bueno, también por el lado mío. En el Deportivo Esmeralda también están vendiendo los boletos. Entonces yo creo que todos pueden ir tranquilamente a Plomería Selecta o Deportivo Esmeralda para adquirir sus entradas. La verdad, la gente está muy movida, está muy enganchada con este partido. Y ojalá que toda la familia que vaya pueda disfrutar al máximo este gran encuentro. De hecho, va a haber un preliminar, así que las puertas van a estar abiertas como desde las 3:30 de la tarde.
6: Ok, pues voy a comprometer acá al buen Jasso a ver si regalamos algunos para la hora nacional. Hacemos algún giveaway, ahorita lanzamos dinámica o más adelante, ¿te parece? 20 pases individuales, muy pendientes de las redes de Radio Potosí. Es más, la gente que ahorita nos está escuchando en sus coches, en las cadenas 24 horas, que nos manden vía inbox su foto, ya sea del San Luis o de las Chivas, y por qué quieren ganar, y les vamos a regalar pases para que vayan a este gran encuentro. Pues Tresor, muchísimas gracias, y algo para cerrar para la gente de todos los municipios.
16: Bueno, ánimo, este es un partido familiar, esperemos que toda la gente pueda asistir, que pueda disfrutar un bonito partido. Y que se van a venir cosas bonitas. Y como siempre ha sido aquí en San Luis Potosí, la familia es primero.
6: Ya está, ahí los esperamos. Y pues a ver quién gana, que también nos digan su marcador en redes. Si gana San Luis, si gana Chivas, si se van a dar con todo. O a ver qué rollo. Muchísimas gracias, Tresor.
16: Hombre, gracias a ustedes por la tremenda invitación.
6: Continuamos con más en Radio Potosí, la hora nacional. Y muy pendientes, participen por estos accesos.

0: Arnold Patiño, arroba Arnoldín, a nombre de mi queridísima Cindy Arce. Nos escuchamos el próximo domingo en todas las frecuencias. Regresamos a la programación habitual de todas las estaciones. Y si tú nos estás escuchando y quieres ganarte estos boletos del partido entre Chivas, Leyendas de Chivas y de San Luis, de los Gladiadores, pues bueno, ya escucharon la dinámica y si no, se la repito, mándenos un inbox a nuestra fanpage en Facebook, Radio Potosí, con tu foto de las Chivas, tu jersey de las Chivas o del San Luis. Y díganos por qué quieren ganarse estos accesos, los comentarios más originales, las fotos más cool, les vamos a dar sus boletos. Hasta la próxima, esto fue Radio Potosí, adiós.
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10: ¿Cómo están? Soy Claudia Mejía, un nuevo episodio de Ya Oíste. Esta vez yo, ahí los que me están escuchando, quiero que se pregunten, ¿hace cuánto no se desparasitan? ¿Hace cuánto no desparasitan a toda la familia, a la mascota? Creo que también es muy importante. Ahí pregúntenselo porque hoy traemos un tema sobre parásitos. Está conmigo el doctor Jesús Manuel Rodríguez Guzmán. ¿Cómo estás, doctor?
11: Hola, ¿cómo estás? Muy bien, muchas gracias.
10: Y yo quiero saber primero, antes que nada, ¿esta parte de la cisticercosis es igual que la tenia que escuchamos por ahí? ¿Qué pasa con esto?
11: De hecho, justamente eso es algo muy interesante, que es con lo que vamos a hablar. O sea, hablar de cisticercosis realmente es hablar de una fase de lo que es propiamente un microorganismo que se llama teniasis, que es un parásito. Taenia, hay dos tipos. Algo que se le llama Taenia solium y Taenia saginata. La que vamos a abordar para hablar de cisticercosis es la Taenia solium.
10: Y me remonto al cerdo, ¿no? Porque pues la misma palabra lo dice. Pero tenemos tal vez este mito muy bien arraigado de que el cerdo no bien cocido, ¡pum! Cisticercosis. ¿Es así o no es así?
11: No exactamente. De hecho, justamente es lo que vamos a abordar en este momento. Tendríamos que hablar de lo que es el ciclo, propiamente el ciclo de la cisticercosis y el ciclo de la tenia. Y hablaríamos como tal, tendremos que tener en cuenta dos cosas. El cerdo se le conectaría como un hospedero intermediario y al humano como un hospedero propiamente definitivo. Pero ¿qué pasa realmente aquí? Si hablamos realmente de lo que es el cerdo, ¿qué nos aportaría el cerdo? Realmente hablaríamos de esto. El humano o la cadena de transmisión o el mecanismo de transmisión se llama fecal oral. Y realmente en el humano sí ocasionaría tanto teniasis como cisticercosis. En el cerdito no ocasiona lo que es teniasis. En el cerdito solamente ocasiona lo que es la cisticercosis. En el humano, en el cuerpo humano, tendríamos este gusano. Propiamente la tenia es un gusano plano, tiene una cabeza y se caracteriza porque tiene como cuatro ventosas, es decir, cuatro como hoyitos, por así decirlo, en su cabeza. Y tiene unos ganchos que se van atando al intestino. Esto es lo que hace que realmente se fije al intestino. Pero, ¿cuál es la característica de este gusano? Este gusano es hermafrodito, se reproduce por sí mismo, tiene tanto reproductor masculino como femenino. Y es plano, y cada una de estas cositas planitas adentro alberga huevecillos. Y entonces ahí empieza el ciclo. Entonces, ¿qué pasaría con esto? ¿Sabes una cosa interesante y que me gusta mucho? ¿Sabes cuánto mide este gusano? Mide de 2 hasta 7 metros. ¿Qué? Y eso es muy interesante porque imagínate, en cada una de estas segmentos que se van formando, hay miles de huevos. Entonces, ¿qué pasa justo ahí? Justo ahí lo que hacemos es de que existen prácticas como pueden ser fecalismo a raíz del suelo. Esto es, hago popó literal en la tierra, donde ya sea que haya alimentos o incluso un mal manejo de las excretas, ¿no? Como por ejemplo vemos que sí hay un drenaje, pero ¿dónde desfragua esto? ¿Dónde irriga esto? Irriga los vegetales que propiamente se consumen. Y entonces ahí es donde empieza lo interesante, porque entonces sabemos que existen animales que se le llaman de traspatio. Imagínate, las personas hacen popó, literal, ahí está la tierra, y los cerditos, ¿qué hacen? Están todo el tiempo jugando con sus naricitas, consumen esta tierra, los productos que están ahí, los niños salen a jugar, o incluso consumes propiamente algún alimento que ya ha sido irrigado con esta agua. Pero ¿qué pasa? Que en el cerdito entonces encontramos que ya propiamente en la tierra están estos huevecitos. Estos huevos propiamente la tierra no va a hacer que lleguen a la siguiente fase, que es la cisticercosis. Vamos a diferenciarlo aquí. Entonces el cerdito se lo come, esos huevitos en el cerdo sí van a ocasionar que se desarrollen hasta cisticercos, pero ahí van a quedar, no se van a formar gusanos en el cerdo. Aquí es donde viene lo interesante. El humano come la carne. ¿Y cómo sería realmente que el humano pueda realmente decir, este consumo de la carne pueda ser lo que me origine un alimento mal cocinado? Pero si estamos hablando de que ya el huevo en el cerdo se ocasiona un cisticerco, ¿cómo se puede morir? Con una buena temperatura, con una cocción. ¿Cuánto necesito cocinar la carne de puerco para que realmente no me ocasione la infección? Por 20 minutos a más de 70 grados centígrados. Esto obviamente dependerá mucho, ¿no? Y entonces yo ya me lo como y adivina qué pasaba con estos cisticercos. Estos cisticercos es como si tuvieran una capita alrededor, un montón de cosas que son proteínas. Y entonces se desnaturalizan o que se destruyen, por así decirlo, con nuestro ácido clorhídrico. Y volvemos al mismo ciclo. Ahí está el ciclo. Pero esta es la parte interesante, porque si yo te dije de que consumimos el puerco, ya está el cisticerco, pero eclosiona con el ácido clorhídrico. Entonces dices, bueno, pero va a formar gusanos. Y ese es un ciclo de gusanos. Entonces, ¿cómo realmente se forma el cisticerco? El cisticerco es, ya no involucro propiamente al puerco, involucro el contacto yo directo humano, lo ingiero, pero ¿qué pasaría entonces ahí aquí? Que estos huevitos se van a ir a través de la sangre.
10: Entonces, ahí sí somos completamente responsables. Ya el cerdito no tiene nada que ver, porque no hubo un intermediario. Entonces, ahí sí, por completo somos responsables, porque no tuvimos la higiene adecuada.
11: Correcto.
10: Porque si dices que está en la tierra de las heces, que otra persona fue e hizo ahí, entonces llega mi hijo y empieza a jugar ahí, se lleva las manos a la boca, ahí es donde hay la infección.
11: Correcto. Si yo te hablo de cisticercos, la gente no, muy poca gente sabe, por ejemplo, que los vegetales también pueden ser una fuente de, porque realmente si te hablo de cisticercos, ¿qué te viene a la cabeza? ¿Qué se le viene a la cabeza a todos? Los cerdos, las verduras, aunque las hayas lavado bien, la garantía está desde un buen cultivo, desde que realmente tienes una buena práctica de esto, o un buen manejo de las excretas.
10: ¿Qué hacer cuando sí nos gustan mucho las fresas, y sí nos gustan mucho las ensaladas? Digo, ya hablamos de la carne de puerco, pero ¿qué sí está en nuestras manos? O sea, ¿qué tipo de medidas?
11: Si queremos consumir a lo mejor los vegetales, no vamos a meter tanto en frutas, sino en general, todo lo que es desinfección que no sea por calor, ya sean frutas, verduras, que sean irrigadas por esto, pues sería lavado y desinfección de vegetales. ¿Qué haríamos? Pues disminuiríamos el factor de riesgo, digámoslo. ¿Cómo lo haríamos? Pues sería a lavarlo con agua potable, claramente, o sea, ya utilizar el agua que esté limpia. Y una cosa que sí vemos son diluciones con clorito, con cloro, ¿no? Que son, le llamamos diluciones de hipoclorito de sodio, que coloquialmente lo conocemos como el cloro comercial que tenemos en casa. Después de que los enjuagamos, retiramos la mayor parte de materia orgánica que a veces vemos, ¿no? Tienen tierrita y esto, lo quitamos. Y posteriormente podemos hacer estas diluciones con cloro. ¿Cuánto correspondería? Por un litro, estos incluso envases que tenemos de crema y demás que miden un litro, de agua potable, o sea, no que sea de preferencia agua potable, claramente agua purificada, le ponemos aproximadamente 2 mililitros de cloro. ¿Cuánto sería esto? Media cucharadita cafetera.
10: También me genera duda. Hay personas que después de desinfectar vuelven a enjuagar. ¿Está bien o mejor no?
11: Depende. Depende de cómo me lo digas. Por ejemplo, si la práctica es lo voy a desinfectar y luego le voy a querer quitar los residuos con agua de la llave. Pues me refiero al agua corriente, pues evidentemente no sería lo correcto. El agua de la llave, aunque esté purificada, sí tiene ciertos, ciertos componentes que no lo hacen tan viable, ¿no? Uh-huh. En el contexto, por ejemplo, de que si lo voy a enjuagar, pero con agua de garrafón, con agua que a lo mejor es de filtro, de la que tenemos de la llave, de la que filtramos en casita, uh-huh, de estos purificadores, pues perfecto. Lo correcto sería, y de hecho así lo menciona la mayor parte de las etiquetas, solo escurrimos después de la desinfección sin ya meterlo. Aunque claro, tiene que ser dependiendo del producto que utilizamos.
10: Agradezco mucho que estés aquí para poder brindar esta información. Sí creo que nos quedó muy claro esta parte de la teniasis y la cisticercosis, uh-huh, que son cosas diferentes. Claro. Y que ya hablamos que el pobre cerdito solo está existiendo y no tiene la culpa en sí o directamente. Sí, claro. La higiene de manos, la higiene de tus alimentos, la cocción de tus alimentos son muy importante. Entonces, pues, gracias por quedarte hasta el final. Doctor Jesús, muchas gracias por estar aquí también.
11: Al contrario, gracias por la invitación y pues también invitarlos a que esto sea una práctica habitual, a desparasitación en casa y pues buenas prácticas higiénicas.
10: Yo soy Claudia Mejía, nos vemos en un siguiente episodio. Hasta pronto.

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¿Alguna vez has visto un pulpo bebé? Mide menos que tu uña del meñique. 5 milímetros. Transparente, con bracitos que apenas tienen 4 ventosas. Se les llama paralarvas. Y aquí viene el problema. Hay decenas de especies del pulpo en los mares de México y cuando nacen, casi todas se ven igual. Salen del huevo tan parecidas entre sí que incluso los especialistas se confunden. Dos especies del Pacífico mexicano, el Octopus hupsorum y el Octopus mimus, producen crías con el mismo patrón de manchitas de color, el mismo número de ventosas, los mismos órganos diminutos en la piel. A ojo desnudo, podrías jurar que son la misma especie, pero no lo son. ¿Y por qué importa saber quién es quién entre los pulpos bebé? Porque las consecuencias de confundirlos van lejos. Una mala identificación puede llevar a sobreexplotar una pesquería. Crees que estás pescando una especie abundante, pero en realidad son dos diferentes y una ya está en riesgo. También puedes sesgar los estudios de distribución. Piensas que una especie se extiende por todo el Pacífico mexicano, cuando en realidad son dos que se reparten el territorio. Los investigadores del Proyecto Pulpo, en el Sisimar del Instituto Politécnico Nacional en La Paz, Baja California Sur, encontraron la salida: mirarle la forma al animal y leerle el ADN. La parte de la forma se concentra en estructuras que resisten bien la conservación en alcohol y no se deforman como el cuerpo blando del pulpo. El pico, por ejemplo, esa boquita dura de quitina que el pulpo usa para romper conchas y comer. La mandíbula superior y la inferior tienen formas distintas según la especie. Y luego está la rádula, una lengua rasposa con dientecitos microscópicos cuyo tamaño y forma varían de especie en especie. Cada una tiene su propio diseño, como una firma. Pero cuando la firma no alcanza, entra la genética. Existe algo llamado código de barras genético. Los científicos extraen un fragmento de ADN mitocondrial del pulpo bebé, un gen específico que se conoce como COI, de apenas 650 pares de bases. Lo secuencian y lo comparan con bases de datos internacionales donde están registradas miles de especies. Si la secuencia coincide, ya saben quién es. Así, dos paralarvas que se ven idénticas bajo la lupa pueden revelar que pertenecen a linajes distintos, emparentados sí, pero especies diferentes. La genética lee lo que el ojo no alcanza. Ahora, científicos trabajan con otra especie, el Paroctopus digeti, aplicando la misma combinación de lupa y ADN, para entender qué pasa con los pulpos del Golfo de California en sus primeros días de vida. Porque en el mundo de las paralarvas, lo que ves no siempre es lo que hay. Y a veces, para conocer la identidad de algo tan pequeño como una uña, hace falta leer las instrucciones que lleva escritas por dentro. Esta cápsula fue elaborada con información de Ciencia UNAM y del proyecto Pulpo del Sisimar IPN a cargo del doctor Arellano Martínez. Un guión de Leonardo Santiago con información del portal Ciencia UNAM. Les saluda Mónica Genis.

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mañana de lunes 5 de octubre, estamos en 2026, con las noticias, la información, lo que está ocurriendo en México, en Brasil, en España, en Estados Unidos. Estamos siguiendo cerca las informaciones para ustedes esta mañana, así que empezamos con esto que es lo más importante.

0: Lula da Silva y el senador Flavio Bolsonaro disputarán la presidencia de Brasil en esa segunda vuelta electoral el próximo 25 de octubre, después de que el aspirante de derecha pues obtuviera alrededor del 47% de los votos válidos en la primera vuelta de este domingo. Lula y Bolsonaro pasaron al balotaje al imponerse en un grupo de 12 candidatos tras una campaña centrada en la preocupación por la por el creciente costo de la vida, la corrupción y la inseguridad en la vida cotidiana de los brasileños. Ambos candidatos se pronunciaron luego de darse a conocer los resultados. Aquí la voz de Lula, aquí la voz de Bolsonaro.
1: El resultado es inesperado. Nunca obtenemos todo lo que queremos. Debo admitir que estaba convencido de que iba a ganar en la primera vuelta. Pero tenemos una segunda vuelta, y la segunda vuelta es el momento de la verdad. Es el momento de mostrar el verdadero Brasil, porque hoy está en juego el Brasil que queremos. Así que, a partir de mañana, iniciaremos una nueva campaña.
2: Estoy realmente muy feliz con el resultado que acabamos de ver aquí. Cerca de 56 millones de brasileños y brasileñas nos han dado este voto de confianza para el cambio. La palabra es cambio.
3: O Brasil não aguenta mais, e eu estou muito satisfeito porque.
2: Brasil já não pode suportá-lo mais. E estou muito satisfeito porque muitos institutos de encuestas nos davam por debaixo, mientras que nossas encuestas internas nos davam por delante, que é o que ocorreu. Tuvimos uma possibilidade real de ganhar na primeira volta. Estuvimos muy cerca, pero me alegro mucho la cantidad de brasileños que salieron a votar, que salieron a las calles.
3: Que fueron a ruas, por las urnas, me la dicen.
0: La Policía Federal de Brasil investiga una posible injerencia de Estados Unidos en las elecciones tras una denuncia de la Abogacía General, informó su director Andrei Rodríguez. Se trata de un procedimiento previo, no existe un proceso formal, pero se trata de un procedimiento previo. Y bueno, pues la Policía Federal de Brasil está, según anunció, investigando este punto. La indagatoria surgió tras un reportaje de The Guardian que señaló que el Departamento de Estado de los Estados Unidos habría destinado $1 millón a un programa contra el lawfare y la censura en Brasil, recursos que, según la denuncia, habrían sido utilizados para financiar organizaciones y afectar el debate político y al Poder Judicial brasileño. Así que veremos qué resulta de esta vertiente, y esto es lo que se dio a conocer ayer domingo. Y en España, el presidente Pedro Sánchez anunció la disolución del Parlamento para convocar a elecciones generales para el próximo 29 de noviembre, tras la derrota parlamentaria de dos decretos sobre vivienda y en medio de crecientes protestas por el alza de los precios y los desahucios. El presidente del gobierno español defendió su gestión y llamó a los españoles a decidir entre mantener una agenda progresista o sumarse a la ola ultraderechista. Esto fue lo que dijo Sánchez.
4: He decidido convocar un consejo de ministros y ministras extraordinario esta misma mañana para disolver las Cortes Generales y convocar unas elecciones generales que se celebrarán el domingo 29 de noviembre, de acuerdo a los plazos que establece la ley.
0: El líder del Partido Popular, Alberto Núñez Feijóo, celebró la convocatoria y llamó a cerrar lo que llamó la etapa negra o la negra etapa de Sánchez. Mientras tanto, el gobierno prevé volver a aprobar este martes los dos decretos de vivienda que deberían ser sometidos a la Diputación Permanente del Congreso tras la disolución de las dos cámaras. Y en México, Ernesto Rufo Appel, exgobernador de Baja California, recibió la visita de exgobernadores y exalcaldes del PAN en su casa de Ensenada, donde cumple una medida de prisión domiciliaria. Exmandatarios de Guanajuato como Carlos Medina y Juan Carlos Romero Hicks, así como los exalcaldes de Mexicali, Víctor Hermosillo Celada, y de Tijuana, Héctor Osuna, acudieron a la casa del exgobernador de Baja California, mientras que el expresidente Vicente Fox realizó una videollamada con Rufo en esa reunión. Un juez federal impuso prisión preventiva oficiosa a Miguel Ángel Solano Ruiz, alias el Capitán Sol, tras la imputación de la Fiscalía General de la República por su posible participación en delincuencia organizada para cometer delitos en materia de hidrocarburos en la modalidad de ocultamiento con agravante de servidor público. El capitán de corbeta retirado fue detenido el viernes en Zapopan y trasladado al penal del Altiplano. La audiencia inicial continuará el jueves 8 de octubre, cuando se definirá su situación jurídica, mientras la Fiscalía General lo señala por su presunta participación en una presunta estructura dedicada

Cindy Gómez fueron arrestados como parte de un grupo de 21 personas, entre ellos mandos y agentes de la Policía Municipal, por su probable responsabilidad en delitos relacionados con abuso de autoridad, hechos de corrupción y asociación delictuosa. El Gabinete de Seguridad explicó el marco de la operación Encambre en un despliegue operativo en Chiapas. En el marco de la operación Encambre y en un operativo en Chiapas, agentes federales y estatales arrestaron a 21 personas en el citado municipio.

festejo en Tamaulipas, donde México desplegó 500 elementos del ejército y la Guardia Nacional, 2 helicópteros, drones y equipos antidrón. Estados Unidos mantiene otros 500 elementos en la zona, pero cada fuerza opera dentro de su propio territorio.

superinteligencia o inteligencia artificial, un comité de coordinación dentro de la Casa Blanca y el gobierno federal que liderará el desarrollo de la inteligencia artificial en el país. Explicó que esta unidad especial coordinará la relación del Ejecutivo Federal con los consumidores, grupos de interés públicos, proveedores o empresas de inteligencia artificial y rendirá cuentas directamente ante él y su jefa de gabinete, Susie Wiles.

0: Y bueno, pues esta mañana damos cuenta de que se ha decidido ya el Premio Nobel de Medicina 2026. Fue otorgado a Carl Deisserdorf y Peter Hegemann y George Nagel por el desarrollo de la optogenética. El desarrollo de la optogenética, técnica que permite activar o desactivar neuronas mediante luz. El método ha permitido estudiar circuitos cerebrales relacionados con recuerdos, emociones y conductas, y abrió nuevas vías para investigar tratamientos de enfermedades neurológicas. Thomas Perlman, el secretario general de la Asamblea Nobel, hizo el anuncio. El secretario general de la Academia Nobel hizo el anuncio.
1: La Asamblea del Nobel del Instituto Karolinski ha decidido hoy conceder el Premio Nobel de Fisiología o Medicina de 2026 conjuntamente a Peter Hegemann y Georg Nagel por sus descubrimientos sobre los canales iónicos activados por luz y la optogenética.
0: Y siguieron este recuento de temas importantes de estas últimas horas y del fin de semana, pues dando cuenta de una triste noticia, porque murió el profesor y activista indígena Alberto Patistán. El profesor Patistán Gómez falleció, pues según informó en un primer momento el Centro de Derechos Humanos Miguel Agustín Pro Juárez y Serapaz. Falleció Patistán después de una trayectoria marcada por 13 años de prisión por una acusación que siempre negó. Patistán fue detenido en 2000 y sentenciado a 60 años de prisión por la emboscada en la que murieron 7 policías, pero en 2013, después de una serie de movilizaciones y de denuncias por esa encarcelamiento, bueno, al final de cuentas recibió el indulto presidencial en 2013, recibió este indulto presidencial del gobierno de Enrique Peña Nieto, del propio Enrique Peña Nieto, después de reformas legales impulsadas por su caso y tras denuncias de irregularidades y violaciones a sus derechos humanos. Así que el profesor Patistán, que estuvo 13 años en prisión con esa sentencia por 60 años, al final recibió el indulto y salió liberado. Falleció Alberto Patistán, este profesor y activista indígena. Descanse en paz.

que el mariscal ha hecho, nuestra colega Ángeles Mariscal ha hecho una crónica sobre la despedida de Alberto Patistán, maestro Xochitl, que desafió al Poder Judicial, y pues tenemos publicada la crónica de Ángeles Mariscal para que usted la pueda revisar y leer en www.aristeguinoticias.com. La crónica de Ángeles dice, entre otras cosas, que sembraron, entre comillas, su cuerpo en una ladera de su pueblo natal, el Bosque, en los Altos de Chiapas. Familiares, excompañeros de prisión y vecinos dicen que el profesor que pasó 13 años preso y cuyo caso se volvió emblema de los indígenas que denuncian juicios fabricados, dio y seguirá dando frutos. Una decena de hombres sostuvo las cinchas amarillas y bajó el ataúd a tirones cortos. La tierra roja, escribe Ángeles Mariscal, la tierra roja se desmorona en los bordes del pozo. Alrededor, mujeres con huipiles bordados de flores rojas abrazan ramos de girasoles y crisantemos. Detrás de ellas, el valle se pierde entre la neblina. Es la primera parte de esta crónica, y cita Ángeles Mariscal esto que se dijo en el sepelio: no vamos a enterrar al Tapic, lo vamos a sembrar para que su semilla germine en justicia, en dignidad y en libertad. Descanse en paz el profesor y maestro Patistán.

Deportes con Julián Rosales Cruz. Buenos días, Carmen Auditorio. Gilberto Mora se suma a las bajas de la selección mexicana y no estará disponible para el partido amistoso contra Chile, que se jugará el martes en el Coliseo de Los Ángeles. El mediocampista de Xolos de Tijuana presentó una molestia en el tobillo derecho y por decisión del cuerpo técnico encabezado por Rafael Márquez, no tuvo participación en el partido del sábado ante Estados Unidos. El domingo, la Dirección Deportiva de Selecciones Nacionales confirmó que Mora dejará la concentración y regresará a su club. La misma situación ocurre con Mateo Chávez, quien causó baja por suspensión después de ser expulsado al minuto 68 del partido ante Estados Unidos. Ambas bajas se suman a la de Irving el Chucky Lozano, quien tampoco estará ante Chile debido a una lesión en el muslo izquierdo. Los tres jugadores dejaron la concentración a la llegada de la selección mexicana a Los Ángeles, donde el equipo cerrará su actividad en esta fecha FIFA. Así, México llegará al último compromiso de esta fecha FIFA con tres bajas y con la obligación de cerrar la gira ante Chile. Será el cuarto partido de la nueva etapa bajo el mando de Rafael Márquez, después de los empates ante Colombia y Perú y la derrota por 3-0 frente a Estados Unidos. El duelo ante Chile, programado para el 6 de octubre en Los Ángeles, marcará el cierre de esta primera prueba para el Tri y también la última oportunidad de Márquez en esta fecha FIFA para ajustar piezas y darle forma a su equipo de cara a los próximos compromisos. Para esta y toda la información en aristeguinoticias.com.

y a quienes cumplen años, felicidades. Le mandamos un abrazo a nuestro querido Jesús Esquivel desde la cabina y el equipo de Aristegui Noticias. ¡Feliz cumpleaños, Jesús! Camila Esquenda Vázquez Barrientos cumple 10 y su mamá Liz desde Tlalpan, Ciudad de México, le manda un abrazo a Camila. ¡Felicidades! Nicolás Olvera Portillo, felices 14. Sus primos y tíos desde San Luis Potosí te manda, Nicolás, un fuerte abrazo. Jessica Paola Martínez Silva cumple 14 y sus papás Raúl y Elvia y su hermana Carla. Jessica Paola te mandan un abrazo. Vanessa Cruz Millán cumple años y Marcos le manda un abrazo. María Regina Juárez cumple 10 años y sus papás y su hermana Emma le mandan un abrazo a María Regina. Feliz cumpleaños. Y Aymara Milena está cumpliendo 12 años y sus abuelos en Perú y México, papás y hermana, le mandan un abrazo a Aymara Milena. Así que saludos a Perú, un abrazo para tus abuelos y para tus papás que te mandan y tu hermana que te mandan esta felicitación. Y bueno, a todas y a todos, pásenla bien, diviértanse, esto es para ustedes. ¿Te gusta la geografía? ¿Podrías ubicar al

visitar por primera vez. Y la historia de cómo fue descubierto es igualmente emocionante y trágica. Resulta que en 1911, dos aventureros de diferentes países decidieron competir para ver quién llegaba primero y protagonizaron una de las aventuras más épicas de la historia, la carrera por llegar al Polo Sur. Por un lado estaba Roald Amundsen, un explorador noruego, y por el otro, Robert Falcon Scott, un oficial naval británico de 43 años. Ambos querían ser los primeros en alcanzar el punto más helado de la Tierra, pero eligieron estrategias completamente opuestas. Amundsen llevó 52 perros polares groenlandeses entrenados, trineos ligeros diseñados para la nieve y esquíes noruegos que conocía a la perfección. Scott, por su parte, confió en 19 ponis siberianos, trineos mecánicos que llevó en barco y hombres que cargarían los suministros a pie. Amundsen preparó 93 perros en total. Distribuyó su equipo en depósitos escondidos en el camino para recoger suministros de regreso y estudió técnicas de supervivencia de los Inuit. Usó ropa diseñada según su estilo, esquíes y comió carne fresca de animales para obtener vitamina C que prevenía el escorbuto. Los ponis de Scott, en cambio, murieron congelados o fueron sacrificados antes de completar el viaje. Sus trineos mecánicos se rompieron por el frío extremo y sus hombres cargaban mochilas de 30 a 90 kilogramos cada uno. Su ropa era de lana merina que, aunque era un buen aislante, no funcionaba bien cuando se mojaba y dependían por completo de comida enlatada. El resultado fue tremendo. Amundsen llegó al Polo Sur el 14 de diciembre de 1911 y plantó la bandera noruega. Luego regresó sano y salvo a su país con todos sus hombres intactos, aunque perdió a la mayoría de sus perros. Scott y sus cuatro hombres llegaron al polo 34 días después y se encontraron con la bandera noruega ya plantada. Sus suministros estaban casi agotados. Las temperaturas eran de menos 40 grados Celsius y estaban muy debilitados por el hambre y el agotamiento. Tristemente, Scott y sus compañeros murieron durante el regreso. Sabemos de sus acciones porque Scott había escrito en su diario hasta el último momento, documentando sus pensamientos y hasta guardado muestras de roca para la ciencia. A pesar de su destino tan diferente, ambos exploradores se volvieron héroes nacionales en sus respectivos países. Y hasta hay una canción sobre esta aventura compuesta por el grupo español Mecano. Como puedes ver, la carrera por el Polo Sur demuestra que el coraje y la determinación pueden convertir la derrota en un legado inspirador para generaciones.

0: continuamos.
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aumento de la inversión en ciencia y tecnología, así como en educación, asimismo en numerosas promesas para el que sería como la ampliación de las ayudas a estudiantes y el fortalecimiento de la industria, y se comprometió a que el país dé un salto adicional para alcanzar un mayor nivel de bienestar. El senador Flavio Bolsonaro, por su parte, que venció la primera vuelta, tuvo más votos que Lula en esta primera vuelta de presidenciales de este domingo, pero tendrá que disputar esta segunda

parte de antología, sin duda. Luis Ignacio Lula Silva afirmó, pues, bueno, Bolsonaro afirmó, perdón usted, Bolsonaro afirmó que el resultado de las elecciones en esta primera vuelta es la demostración de que Brasil quiere un cambio. Brasil quiere un cambio, esa es la lectura. Y dijo también, estoy muy feliz con los resultados en todas las regiones, afirmó el hijo primogénito del expresidente Jair Bolsonaro en Brasilia en sus primeras declaraciones tras conocerse los resultados. Y bueno, pues sí, habló de que estaba feliz por el voto de confianza, como le llamó. Son 56 millones de brasileños, no podría estar más realizado, ya que lo que constató, lo que se constató es que Brasil quiere un cambio, insistió el candidato del ultraderechista Partido Liberal. Bolsonaro afirmó que por poco consiguió ser elegido o electo presidente en la primera vuelta y que está confiado en que mantendrá su ventaja en la segunda vuelta. Así que bueno, pues ahí están los dichos de uno y otro. El día de ayer mismo, ayer domingo, ambos salieron pues a manifestarse de la forma en que estamos aquí narrando para ustedes. Y bueno, pues hay imágenes, hay videos, hay un conjunto de registros de lo que fue esta jornada electoral, de la cual estaremos hablando ampliamente esta mañana. Estamos hablando de que, como escribió con mucha claridad el doctor Daniel Sobato, que es uno de los expertos más importantes en materia de procesos electorales y democracia en el continente, el doctor Sobato compartió con Aristegui Noticias una amplia revisión de Brasil, así le tituló, Brasil, una elección decisiva en un país dividido. El doctor Sobato, director y editor de Radar Latam 360, analizó esta elección que trasciende la disputa entre Lula da Silva y Flavio Bolsonaro y pone a prueba, dice Sobato, pone a prueba la capacidad de Brasil para preservar la gobernabilidad. Y bueno, pues escribió el doctor Sobato este texto desde Brasilia porque fue invitado por el Tribunal Superior Electoral para observar unas elecciones que ponen a prueba la capacidad de Brasil de procesar sus divisiones democráticamente. Pocas ciudades, escribió, expresan mejor la ambición de una nación de planificar su destino. 66 años después de su fundación, la inquietud que recorre sus avenidas, narraba ayer domingo, pues muestra algo urgente, cómo transformar los votos de una sociedad profundamente polarizada en autoridad legítima y capacidad de gobierno. Brasil llegó a las urnas dividido en dos bloques casi iguales que apenas se reconocen en una de las elecciones más

el resultado, era lo que se preguntaba ayer domingo el doctor Sobato. Así que, pues ayer domingo, 158.7 millones de brasileños y brasileñas estuvieron convocados para responder la pregunta, para responder esa pregunta, por quién se inclinarían. Y bueno, pues ya está el resultado de ayer en la primera vuelta. La votación se realizó mediante urnas electrónicas en uso desde 1996, con voto obligatorio y un sistema de elección presidencial por mayoría absoluta a dos vueltas. Y bueno, pues tal cual, ninguno de los dos candidatos obtuvo más del 50% de los votos válidos. Así que

la renovación del poder será amplia. La presidencia, los 513 escaños de la Cámara de Diputados, 54 de las 81 bancas del Senado, las 27 gobernaciones y las asambleas estaduales. La campaña ha quedado concentrada en un enfrentamiento conocido que eclipsa las demás disputas. El centro, el corazón de las imágenes del seguimiento fue obviamente Lula y Bolsonaro, Bolsonaro y Lula. Luis Ignacio Lula da Silva, de izquierda y de 80 años de edad, busca la reelección y un cuarto mandato no consecutivo. Flavio Bolsonaro, senador de derecha de 45 años, pretende devolver al poder al movimiento de su padre, Jair, inhabilitado y condenado a 27 años de prisión por la trama golpista de enero de 2023. Es la tercera elección consecutiva, recuerda el doctor Sobato, es la tercera elección consecutiva desde 2018 organizada alrededor de ese eje. Así que la polarización, dice el doctor, la polarización no es coyuntural, sino estructural. Hablaremos más ampliamente de estas elecciones y de Brasil y de lo que se juega para Brasil y para todo el continente. Es tan importante el tamaño de la economía del país, de la influencia que tiene Brasil en el continente, que en esta elección se juegan muchísimas cosas, además de todos los puestos de elección popular que acabo de mencionar en estos precisos momentos. Así que de esto estaremos hablando más ampliamente esta mañana. Y hablaremos de España porque Pedro Sánchez convoca elecciones anticipadas para el 29 de noviembre. La decisión se produjo después de que el Congreso rechazara dos decretos sobre vivienda y en medio de protestas por el costo de los alquileres y el desahucio de Mari Carmen Mitocaya, de una mujer de 87 años que detonó una movilización muy impresionante. Tenemos, por cierto, algunas imágenes. Tenemos imágenes de España, tenemos imágenes del derecho a techo, tenemos un BTR de derecho a techo. Decenas de miles de españoles y españolas marcharon por vivienda en España, y bueno, son estas imágenes que se vieron el sábado, y está Pedro Sánchez anunciando la disolución de las dos cámaras para anticipar las elecciones el 29 de noviembre de este 2026. Sánchez anunció el día de hoy lunes la disolución del Congreso y el adelanto de las elecciones generales al domingo 29 de noviembre. Sánchez tomó esta decisión tras la derrota legislativa de dos decretos sobre vivienda presentados al Congreso por su gobierno el pasado viernes y la movilización social producida por el desahucio en Madrid de esta mujer de 87 años de la casa donde vivía. Compareció en el Palacio de la Moncloa y ahí Sánchez defendió el trabajo de su gobierno durante la legislatura y convocó a los españoles a decidir si quieren que España se sume a la ola ultraderechista que involuciona y recorta derechos o desean que el país siga siendo un baluarte de apertura y de justicia social y de responsabilidad medioambiental. Aquí parte de lo que ocurrió el fin de semana en España en estas manifestaciones, miles de personas a la calle.

0: fin de semana.
1: Vaya lunes y vaya fin de semana, Carmen. Buenos días a ti, al auditorio. Pues con las protestas multitudinarias y el fin de semana de las que das cuenta en ciudades españolas, la más grande, una protesta en Madrid que reunió a miles de personas protestando por la situación de la vivienda en el país. Y en ese marco de cosas, el presidente español, el socialista Pedro Sánchez, anunció hoy la disolución del Congreso y el adelanto de las elecciones generales el domingo 29 de noviembre. Sánchez toma esta decisión, como bien señalabas, tras la derrota legislativa de dos decretos sobre vivienda que fueron presentados al Congreso por su gobierno el pasado viernes, y esta movilización social que tuvo como detonante el desahucio en Madrid de Mari Carmen, una mujer de 87 años y que dio la vuelta al mundo por la crudeza de las imágenes, por ver cómo los policías sacaban de su casa a esta mujer. Así lo dijo hoy Pedro Sánchez.
2: He decidido convocar un consejo de ministros y ministras extraordinario esta misma mañana para disolver las Cortes Generales y convocar unas elecciones generales que se celebrarán el domingo 29 de noviembre, de acuerdo a los plazos que establece la ley.
1: En una comparecencia en el Palacio de la Moncloa, el presidente defendió las medidas de su gobierno, que calificó como valientes para reforzar el estado del bienestar, si bien reconoció errores. Dijo que el Ejecutivo no ha podido cumplir todo lo que se había propuesto, por lo que decidió convocar elecciones para dotarse de una mayoría más amplia y progresista, para doblegar a las élites, dijo, conquistar nuevos avances sociales y seguir transformando España. Sánchez convocó a los españoles a decidir si quieren que España se sume a la ola ultraderechista que involuciona y recorta derechos, o si desean que el país siga siendo un baluarte de la apertura y de justicia social y de responsabilidad medioambiental. Estas fueron sus palabras.
2: Los españoles y españolas tenéis que decidir qué papel queréis jugar en ella y también qué papel queréis que España juegue en ella. Si deseáis sumaros a esa ola ultraderechista que involuciona allí donde gobierna, o deseáis que España continúe siendo un baluarte de apertura y de justicia social y de responsabilidad medioambiental. Si queréis que nuestro país retroceda o continúe avanzando. Si preferís tener un gobierno que trabaje por el interés de la mayoría social, o preferís entregaros o entregar las riendas del país a una coalición ultraderechista que no ha propuesto nada y cuyo único objetivo es derogar y recortar los derechos y las libertades que hemos venido construyendo durante estos últimos 8 años para beneficiar a los de siempre.
1: El pasado viernes se anunció que Sánchez evaluaría si adelantaba o no los comicios después de que el Congreso rechazara estos dos decretos sobre el alquiler de vivienda, un sector que sufre precios elevados desde hace varios años. Votaron en contra de los decretos el Partido Popular y el ultraderechista Vox, además de los independentistas catalanes de Junts, que definieron el rechazo de las medidas propuestas por el gobierno. Estas medidas, Carmen, se dan, como decíamos, en el marco de estas protestas tras el desahucio de Mari Carmen y las acampadas que siguieron luego para reclamar el derecho a una vivienda digna y a un precio asequible, y además para que se impida el desahucio de los inquilinos en situación de vulnerabilidad. Unas acampadas que comenzaron en la Puerta del Sol de Madrid y que recuerdan a las de los indignados de 2011. Sin embargo, Carmen, el gobierno tiene la intención de aprobar de nuevo estos dos reales decretos ley de vivienda en el Consejo de Ministros de mañana, según confirmaron fuentes de la Moncloa a la agencia Europa Press. Estas fuentes no dijeron si se tratará de la misma redacción o de una nueva. Si se aprueban de nuevo estos decretos, deberán pasar por la Diputación Permanente del Congreso, un órgano similar a la Comisión Permanente Mexicana. En esta comisión, en esta diputación, los 69 diputados que la...
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0: decretos que fueron tumbados la semana pasada, si es que se lleva a cabo mañana por parte de el Consejo de Ministros, buscará darle oxígeno a su gobierno. Carmen, es el reporte hasta el momento.
1: Gracias, Manuel, estaremos muy al pendiente del asunto. Gracias por estar aquí y muy buenos días.
0: Gracias, Carmen. Seguimos pendientes.
1: Seguimos al pendiente con todo esto, lo que está ocurriendo en España y en otras partes del mundo. Así que, bueno, pues estamos viendo Brasil y España como focos de tensión en estas últimas horas y hoy mismo lunes con todo lo que nos está contando Manuel desde España con este tema de la decisión de Sánchez de lanzarse pues a disolver el Congreso y a convocar a nuevas elecciones, adelantar elecciones en este marco y este contexto que se está viviendo. Déjeme hacer una pausa y regresamos a México. Estamos viendo cómo se detienen a alcaldes. Estamos hablando ya de una cantidad importante de alcaldes y de exalcaldes en la llamada Operación Enjambre. Así que, bueno, le tendremos los detalles esta mañana. Oaxaca y Chiapas son los dos focos de atención en estas últimas horas con motivo de todo esto. Volvemos.
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1: La FEMCO, como manejan sus siglas, señaló que de acuerdo con la investigación, el 1 de enero del 2025 fue la fecha establecida para llevar a cabo la entrega-recepción de la Administración Pública Municipal a integrantes del ayuntamiento entrante de Pinotepa Nacional, quienes le informaron a la dependencia mediante un acta de que no hubo esta entrega-recepción, que el entonces presidente municipal saliente omitió realizar dicho procedimiento al concluir su mandato. La investigación se inició a partir de la denuncia presentada por el titular de la Unidad de Asuntos Jurídicos de la Auditoría Superior de Fiscalización del Estado de Oaxaca, y tras la audiencia celebrada el pasado 29 de septiembre dentro de la causa penal 75-2026, el juez de control del Circuito Judicial de la Costa, con sede en Pinotepa Nacional, resolvió vincular a proceso al ex edil. Esta vinculación al imputado por el delito de ejercicio ilícito de servicio público se realizó con base en los datos de prueba aportados por la Fiscalía y estableció un plazo de 2 meses para la investigación complementaria. La Fiscalía da a conocer que los servidores públicos están jurídicamente obligados a cumplir con la entrega, recepción de la Administración Pública Estatal o Municipal al término de su mandato, encargo o comisión, conforme a los plazos establecidos en la legislación. Detalló también que el incumplimiento de esta obligación constituye una conducta sancionada por el Código Penal de Oaxaca al configurarse como un acto que vulnera la legalidad y puede derivar en responsabilidades penales vinculadas a estos hechos. Y bueno, también decirles a nuestra audiencia que anoche, ya muy noche, Antonio Marvel Jiménez dio a través de su cuenta de Facebook, porque él goza de libertad a pesar de estar vinculado a proceso por estos 2 meses de investigación, que pues él dijo que sí entregaron los documentos, que hubo tal entrega-recepción y que está dispuesto a mostrar esas pruebas. Bueno, decirles que Antonio Marvel García ganó por el partido Morena y gobernó el trienio 2022 a 2024, y fue justamente en ese 1 de enero del 2025 en la toma de protesta donde se alega o se informó que no hizo entrega de estos documentos de entrega-recepción a sus sucesores.
2: No hizo entrega de los documentos de entrega-recepción.
1: Uh-huh. Ese es el delito por el Pues justamente al omitir, ¿no?, esa entrega de recepción, justamente uh-huh. al no entregar los documentos como todos los ayuntamientos deberían de hacer al nuevo presidente, a los nuevos encargados, él omite justamente entregar todo lo que es estos documentos de entrega recepción, todo lo que conlleva lo que tiene el ayuntamiento, omitió hacer.
2: Pues ahí estamos con el tema, siguiéndolo de cerca, y ahí están las precisiones de por qué está ocurriendo lo que está ocurriendo en Oaxaca. Seguimos en contacto como siempre. Diana, gracias y buenos días.
1: Gracias, Carmen, muy buenos días.
2: Gracias y buenos días. Y bueno, pues nos vamos hasta Chiapas. Allá se encuentra nuestra colega Ángeles Mariscal, que tiene información relevante sobre lo que ha ocurrido el fin de semana. Ángeles, buen día, bienvenida.
3: Sí, buenos días, Carmen, buenos días, auditorio. Pues te comento primero una noticia pues muy conmovedora. Este domingo, en el municipio del Bosque, en los Altos de Chiapas, pues enterraron al maestro Patistán Gómez. Como dice la comunidad, lo sembraron, así lo dijo su gente, en una ladera del valle que cubierto por neblina. Una docena de hombres bajo el ataúd pues inclinaron, le rindieron homenaje. Alrededor hubo mujeres hostiles con huipiles y bordados. Y bueno, Alberto Patistán fue un maestro hostil que murió el viernes pasado en la Ciudad de México a raíz de una enfermedad. Ahí lo habían trasladado, pero él seguía viviendo en su pueblo de origen. Tenía 55 años. Y bueno, él fue un hombre muy sobresaliente. Él pasó 13 años en prisión, 13. Lo acusaron de participar en una emboscada en 2000, en la época en la que, hay que recordar, se vivía pues lo que le llaman las organizaciones sociales una guerra contra insurgente, contra todos aquellos que simpatizaban con el EZLN, que tenían movimientos de protesta. Lo condenaron a 60 años de prisión, pero él salió libre en 2013 por un indulto presidencial, porque su detención fue tan injusta y fue tan evidente que le estaban fabricando pruebas, que se creó un movimiento a su alrededor, un movimiento social, estatal, nacional e internacional, al grado tal que poco antes de ser liberado, por un indulto presidencial, pues miles de indígenas marcharon aquí en la capital de Chiapas. En ella también participaron maestros, participaron muchos activistas. Entonces ningún poder judicial lo declaró inocente, tuvo que crearse una ley específica de indulto. Eso hizo que el entonces presidente Peña Nieto lo indultara y fue así como salió libre. Sin embargo, pues fue tan evidente la situación, o él hizo evidente la situación de los presos injustamente detenidos, a grado tal que creó dentro del penal un movimiento que se llama La Voz de la Mata y que sigue vigente, y que acuerpó pues a muchos indígenas injustamente detenidos. A raíz de este movimiento se organizó pues también dentro de los penales un movimiento de presos que han logrado en los últimos años pues su libertad. Sin embargo, pues ellos señalan, no ha cambiado las condiciones específicas de la sociedad, en el que pues hay lo que le llama, por ejemplo, el Centro Fray Bartolomé, una fábrica de culpables, donde muchos indígenas son condenados porque no tuvieron buena defensa, porque fueron acusados injustamente, o simplemente por no hablar español, porque no hay un proceso judicial adecuado para las personas que hablan solo su lengua materna. Y pues bueno, Pakistán fue símbolo de todo eso, y el domingo, ayer mismo, regresó a su pueblo y fue pues homenajeado por muchos de los habitantes de este pueblo. Se dio una peregrinación también pequeña, por ser una localidad pues también pequeña, que lo llevaron hasta el cementerio. Antes pues fue recibido en una misa, y en el lugar vamos a escuchar lo que dijo uno de sus compañeros activistas, porque él aseguró, como dicen los pueblos indígenas, que el maestro Alberto no fue sepultado, sino fue sembrado su cuerpo, porque dice él pues sembró mucha semilla y entonces él va a seguir germinando. Vamos a escuchar lo que dijo.
4: Familia Pakistán, hermanas y hermanos del bosque, todos, no vamos a enterrar al tatí, lo vamos a sembrar para que su semilla germine en justicia, en dignidad y en libertad. ¡Viva Tatica Alberto Pakistán!
5: ¡Viva!
4: ¡Viva Tatica Alberto Pakistán!
5: ¡Viva!
4: ¡Viva
3: Tatica Alberto Pakistán! ¡Viva! Pues su siembra del cuerpo, como le llaman, acudió también Alejandro Santis, un discípulo de él, que él estuvo 20 años preso y que continúa, por ejemplo, la lucha por la liberación de los otros detenidos, de las personas detenidas injustamente en prisión. Estuvieron sus amigos, estuvo el abogado Leonel Rivero, quien él también pues participó en su liberación y posteriormente en el movimiento que ha seguido en el bosque y te digo en Chiapas para lograr la liberación de los presos. Y pues fue así como sembraron el cuerpo del maestro Pakistán en una ceremonia muy emotiva, donde acudieron pues decenas de indígenas, de mujeres, su esposa, su hija, que también estudió derecho, inspirada por su padre, porque dice que pues con él aprendió lo que es la injusticia, pero también lo que es la justicia. Entonces Gabriela Pakistán estudió derecho y ahora se dedica también a la defensa de los derechos de los pueblos indígenas. Esto fue lo que sucedió pues ayer domingo durante la siembra del maestro Alberto.
2: Sí, pues aquí están estas imágenes que nos compartes, Ángeles Mariscal, y esta crónica que está escrita y que nos has compartido en Aristegui Noticias. La gente la puede leer en www.aristeguinoticias.com, y ahora nos compartes esto en este programa en vivo junto con Grupo Radio Centro, de esta despedida de Alberto Pakistán. Sí, una figura pues muy reconocida, muy querida, ya se puede apreciar en lo que nos narras y en lo que observamos, y sí, una historia la suya que pudimos conocer hace muchos años, porque estuvo 13 años en la cárcel. Tuvimos oportunidad de conversar con él en varias ocasiones. Incluso vino a nuestro estudio, en alguna ocasión vino a este estudio Alberto Pakistán en una de sus visitas a la Ciudad de México, y pues descanse en paz el profesor Pakistán. Ángeles Mariscal, gracias por contarnos de todo esto.
3: De nada, Carmen. Y también pues aprovecho para comentarte que el viernes pasado, también el fin de semana, fue detenido el alcalde de Suchiapa.
2: Ni más ni menos, Ángeles, no cualquier cosa.
3: Sí, así es, fue detenido Suchiapa, bueno, el alcalde Jorge Lara Cordero y el exalcalde Alexis Mustamendi. Ellos son pareja, son compañeros de vida, primero fue alcalde Alexis Nucamendi, después Jorge Lara Cordero, y bueno, su detención fue en Suchiapa, ellos fueron alcaldes. Suchiapa es un municipio colindante con la capital del estado, con Tuxtla Gutiérrez, y bueno, su detención se dio como parte del llamado operativo Enjambre que lleva a cabo el gobierno federal. Dijo que pues estas personas fueron detenidas, y esa, ellas y otras 18 personas fueron detenidas como parte de un operativo, menciona, pues para combatir a grupos del crimen organizado, para combatir a grupos relacionados, según pues tiene previsto o tiene preparada la carpeta de investigación. Todavía no se han dado detalles exactos de qué es lo que se les acusa. Sin embargo, la detención se da en el marco de la detención previa, apenas el 25 de septiembre, del quien fue el policía estatal a cargo del municipio. Y bueno, su detención se dio en este marco, y lo que destaca o lo que se ha destacado es que pues Suchiapa forma parte de un corredor muy importante de grupos del crimen organizado, particularmente pues lo ligan a un cártel local que es el cártel Chiapas Guatemala, ligado al cártel Jalisco Nueva Generación. Y bueno, este grupo y el otro cártel importante tiene una fuerte presencia en el estado. Podríamos decir que pasó pues de tener su zona fuerte de la frontera de Chiapas, de la zona sierra. El auditorio recordará que se dio pues hace 4 o 3 años de acá para adelante una situación muy fuerte en la frontera. Sin embargo, esto se pasó a la zona centro del estado. Entonces Suchiapa forma parte de ese corredor que baja y abarca municipios como Cintalapa, como Jiquipilas, como el mismo Tuxtla Gutiérrez, donde pues también se han registrado hechos muy importantes. El último fue pues el ataque a un grupo de jóvenes en una cancha cuando estaban jugando fútbol. Entonces, en este marco, pues se detiene al alcalde. Aún, te repito, no se ha dado a conocer detalles de qué bien a bien se les acusa. Esperamos que hoy el fiscal dé a conocer conferencia de prensa. Pero bueno, esta detención también cimbra pues aquí al estado, porque es evidencia de lo que se está viviendo en la zona centro de Chiapas, en varios municipios, y que sigue afectando a muchísima población, que sigue pues bajo sometida muchas veces bajo estos grupos chantajean, estos grupos impiden el comercio, estos grupos pues tienen amenazado a mucha población. Sobre todo hay que recordar que Chiapas es un municipio, es un estado semirural, entonces se vive bajo esta amenaza, bajo operativos constantes. Entonces en este marco es que se da la detención de estas dos personas, y pues de parte, imagino que de su gabinete, aunque te repito, no se ha dado a conocer quiénes son los otros detenidos. Entonces la situación pues también está impactando ahorita al estado de Chiapas.
2: Sin duda, pues estaremos siguiendo cerca este proceso que tiene que ver con la operación Enjambre. Ya hay varios detenidos, varios alcaldes y exalcaldes y funcionarios municipales que han sido detenidos en los últimos meses, y ahora estamos viendo lo que pasó este fin de semana tanto en Chiapas como en Oaxaca. Ángeles, como siempre, gracias por estar aquí, un abrazo y buenos días.
3: Buenos días.
2: Buenos días. Y bueno, pues le cuento también esta mañana que Omar García Harfuch está emitiendo un post esta mañana donde habla de que en San Luis Potosí, como resultado de trabajos de investigación personal de la Fiscalía General de la República a través de la Agencia de Investigación Criminal y de la Secretaría de Seguridad Pública y de la Guardia Nacional y de la Guardia Civil Estatal, ejecutó una orden de cateo en un inmueble relacionado con el robo de autotransporte federal. Se aseguraron 30 inhibidores de señal, 359 antenas inhibidoras, un arma larga, cartuchos, cargadores, 6 montacargas, 110 autopartes, 10 vehículos y 297 tarimas con mercancía. Este resultado representa un avance importante, dice García Harfuch, en el combate al robo de transportistas, y contribuye a hacer de la carretera 57 una vía más segura para quienes trabajan y transitan por ella. Agradecemos al gobernador y a las autoridades de San Luis Potosí por su colaboración, a Ricardo Gallardo y a las autoridades de San Luis Potosí por su colaboración. Seguiremos trabajando de manera coordinada para proteger a los transportistas y fortalecer la seguridad en las carreteras del país. Y muestra las imágenes de 9 personas que son las personas detenidas después de este operativo del que habla García Harfuch esta mañana en San Luis Potosí. Pues a partir de esta ejecución de una orden de cateo en este inmueble relacionado con el robo al autotransporte federal. Así que ahí están asegurados estos elementos y bueno, pues las detenciones correspondientes que están ahí mostradas en estas fotografías que mostró García Harfuch en su reporte.

0: Sebastián Barragán nos informa de la postura y de la votación de México en la reunión de cancilleres y representantes de países que tuvo lugar el viernes pasado con el tema Nicaragua. ¿Qué ocurrió? Cuéntanos, Sebastián. Buen día.
1: La Organización de los Estados Americanos aprobó una resolución para exigir elecciones y la liberación de presos políticos en Nicaragua. Sin embargo, México tomó la decisión de no apoyarla. Alejandro Encinas, el representante de México ante la OEA, dijo que México está en contra de considerar la situación de Nicaragua como un riesgo para la seguridad de la región. La postura oficial es que no van a respaldar ningún proceso que convierta un tema de derechos humanos en un asunto de seguridad hemisférica. Además, Encinas rechazó cualquier intento de intervención extranjera y pidió, por otro lado, apostar por el diálogo y la cooperación.
2: México, con fundamento los principios de la política exterior que hemos referido, no acompaña la resolución que hoy se nos presenta, particularmente con lo respecto a la vinculación de la situación política y de derechos humanos en Nicaragua, como un riesgo o amenaza a la paz y a la seguridad en el hemisferio.
1: La resolución, impulsada por países como Argentina, Colombia, Estados Unidos y Perú, responde al desmantelamiento de las instituciones democráticas en Nicaragua. El texto le exige a las autoridades nicaragüenses medidas urgentes. Primero, liberar de forma incondicional a todos los detenidos por motivos políticos y aclarar el paradero de los desaparecidos. Segundo, devolverle la nacionalidad y sus derechos a los ciudadanos que fueron despojados de ella arbitrariamente, incluyendo a periodistas, defensores de derechos humanos y líderes religiosos. La OEA también demanda que se respete la libertad de expresión, que se devuelvan las propiedades confiscadas a medios independientes y universidades y que se revoquen las reformas recientes que acabaron con la división de poderes. Todo esto con el objetivo de preparar el terreno para unas elecciones libres y con observación internacional.
0: En más asuntos, adelante.
3: El fiscal de Coahuila, Federico Fernández Montañez, aseguró en Aristegui en Vivo que la institución investiga si los dos hermanos gemelos de 18 años, que atacaron una escuela secundaria de Torreón y asesinaron a la subdirectora, buscaban imitar agresiones ocurridas en otros países.
4: Y en los primeros investigaciones y declaraciones advertimos que estas dos personas platican y tenemos ahí las declaraciones y elementos para confirmarlo, que realizan estos ataques en un contexto en el que ellos idolatran o son parte de un grupo de pseudofanatismo, de personajes que han perpetrado ataques como estos en otras latitudes, en otros países, y que ellos desean imitar estos actos. Es decir, con esto se descarta completamente un tema de delincuencia organizada, de un grupo criminal.
3: Y en otros temas, Juan Sebastián Chamorro, expreso político y opositor nicaragüense desnacionalizado por el régimen de Daniel Ortega y Rosario Murillo, pidió a la comunidad internacional pasar de las declaraciones de condena a acciones concretas ante la situación de Nicaragua.
5: Y que Ortega se ha quitado la máscara totalmente de lo que es, y que por lo tanto hay que moverse de un estado de declaraciones, de condena, de expresiones, a acciones concretas y específicas. Y para nosotros eso es sumamente importante. ¿Qué tipo de acciones? Hay dentro del abanico de posibilidades internacionales, hay muchísimas cosas que desde el punto de vista colectivo, Carmen, y desde el punto de vista individual se pueden hacer desde el punto de vista financiero, económico y político.
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0: Gracias, Manuel, con este recuento de temas importantes. Y bueno, nos quedamos aquí un momento con nuestra colega, con nuestra estimada Sofía Ramírez Aguilar de México. ¿Cómo vamos? ¿Cuáles son los datos económicos para esta semana? ¿De qué nos alerta, Sofía? Buen día.
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7: saludar al auditorio de Aristegui Noticias en este lunes 5 de octubre. Y al auditorio, pues le quiero agradecer que cada semana se suman cada vez más reconocimientos y felicitaciones a la agenda que México Cómo Vamos les prepara, pues cada lunes, por supuesto, con los 5 datos a los que hay que poner atención esta semana por su relevancia en materia económica. Arrancamos con el número 1. El día de hoy, lunes 5 de octubre, se publican 2 de los componentes más importantes de la demanda agregada con sus indicadores mensuales de consumo e inversión. Muy importante porque el consumo representa pues casi 70% del PIB y la inversión pues por debajo de los 22, 23 puntos del PIB. Esto sigue siendo todavía insuficiente para lograr el crecimiento que la economía mexicana demanda. El número 2 ocurre el martes 6 de octubre. El INEGI publicará el dato de confianza del consumidor de septiembre. En agosto, que es el último dato disponible, este indicador se ubicaba en 46 puntos, un punto más que en el mes previo y sin cambios frente a agosto del año pasado. 3 de sus 5 componentes cayeron en términos anuales, destacando entre aquellas cosas que creemos que no van bien o que revisamos y que la gente cree que no van bien, está el deterioro de la expectativa sobre la situación económica del país en los próximos 12 meses. Número 3. Este mismo martes 6 de octubre se dará a conocer la encuesta City México, que incluye las proyecciones más recientes sobre crecimiento, inflación, política monetaria y tipo de cambio. En la última edición de esta encuesta, del 22 de septiembre, el consenso proyectaba una inflación para el cierre de 2026, pues abajito del 4%, con la inflación subyacente en 3.9% y el crecimiento del PIB en 2026 en 1.4%. El número 4 ocurre el miércoles 7 de octubre. La Reserva Federal, que es el Banco Central de Estados Unidos, publicará las minutas correspondientes a su última decisión de política monetaria, que fue el 16 de septiembre, en la cual se aprobó por unanimidad subir la tasa de referencia de Estados Unidos en 25 puntos base. Este ajuste representó el primer aumento desde julio de 2023 a la luz de una inflación persistente, y estaremos muy atentas a los argumentos detrás de la unanimidad de esta decisión. Aprovecho para decir que el día siguiente, el jueves 8 de octubre, el Banco de México publica la minuta de su propia reunión de política monetaria que ocurrió el 24 de septiembre, en la que decidió por tercera reunión consecutiva mantener, a diferencia de la Fed, la tasa de interés de referencia en el mismo nivel, estando en 6.5%, previendo que la inflación converja hacia la meta de 3% hacia el cuarto trimestre de 2027. Número 5. El jueves 8 de octubre es un día clave para darle seguimiento al costo de productos y servicios en el país. El INEGI publica la inflación para el mes de septiembre y México Cómo Vamos actualiza su semáforo de inflación y también una publicación y el propio micrositio de inflación. Ahorita recuerden, el semáforo de inflación se mantiene en verde, puesto que la última registrada está en 3.42 y la meta es pues llegar al 3%. Y bueno, el pilón de esta semana ocurre el viernes 9 de octubre. En estos días, en los primeros 10 días del mes, el IMSS publica los datos de empleo a septiembre. Bueno, siendo que el viernes es 9 de octubre, pues a más tardar ese día tendrán que publicarse. Hay que recordar que en agosto se sumaron pues por apenas arribita de 38 mil puestos de trabajo de los 100 mil que tendrían que estarse generando mes con mes, y el acumulado del año llega a 281 mil puestos de trabajo, por encima del registro que teníamos en 2025, pero el semáforo económico de empleo formal se mantiene en rojo, puesto que tendríamos que estar en 800 mil puestos de trabajo acumulados al mes de agosto. Bueno, pues mucha información económica, ya se la saben, síganos en redes sociales, @México Cómo Vamos. Un fuerte abrazo a todos quienes nos escuchan y pues les cuento más la próxima semana.
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0: Gracias, Sofía. Ramírez Aguilar con estos datos económicos de la semana. Y bueno, pues sobre el caso de Torreón, sobre el caso de lo que nos ha cimbrado tremendamente por la actuación criminal de dos jóvenes de 18 años, todo apunta que son los responsables de la muerte de la subdirectora Neri Narváez. Dieron el último adiós a Neri Narváez, la docente de 56 años que era funcionaria subdirectora de la secundaria general número 13 de la comunidad La Unión. Familiares e integrantes de la comunidad educativa despidieron este viernes en un velorio a la subdirectora. Pues estamos hablando de que esto ocurrió al día siguiente de que ocurrió el ataque en el plantel educativo, donde los dos exalumnos, todo indica, agredieron a personal docente y alumnos con cuchillos y machetes. Según los primeros reportes, la subdirectora falleció a causa de heridas por arma blanca, de acuerdo con la Fiscalía Estatal. Afuera de la escuela permanece un memorial en honor a la subdirectora, compuesto de flores, una fotografía, una veintena de velas colocadas en forma de cruz frente a la entrada. La escuela continúa cerrada y bajo resguardo policial, por lo menos hasta el viernes. Los dos presuntos agresores, ambos de 18 años, decimos, hermanos gemelos, fueron capturados. La propia comunidad estudiantil y los propios académicos los sometieron al ver la actuación criminal de estos individuos, de estos jóvenes, pues los sometieron. Los testigos aseguraron a medios locales que los atacantes entraron a la escuela lanzando petardos y gritando, pues, amenaza, en pocas palabras. Cuatro personas más resultaron lesionadas, entre ellas dos profesores, un alumno y una mujer. Según las crónicas y los testigos, pues dijeron que entraron gritando que iban por todas las mujeres. Según reportes de medios locales, un alumno de 13 años, sufrió una lesión de gravedad en la mano izquierda, por la que fue intervenido quirúrgicamente, mientras que los dos profesores fueron heridos en la cabeza y uno de ellos se encuentra grave. La Fiscalía Estatal, el viernes que hablamos con el fiscal, aún no tenían identificado el móvil. Quedó el compromiso de que seguiríamos hablando con el fiscal para actualizar la información. Hasta el viernes pasado no había claridad del móvil, aunque había ya ciertos indicios, cierto tipo de hipótesis. Y bueno, pues se calificó el ataque como un ataque aislado, sui generis, y determinado por dos personas dentro de un contexto familiar desarticulado. Es parte de lo que se dijo por parte de las autoridades. Y lo que hemos visto también es que ayer domingo, en la actualización, ayer domingo, un juez vinculó a proceso a los hermanos gemelos Carlos N. y David N., estos chicos de 18 años, por el homicidio calificado de la subdirectora Neri Edith Nevares González y la tentativa de homicidio contra cuatro personas durante el ataque ocurrido en esta secundaria de Torreón. Los dos permanecerán en prisión preventiva justificada mientras continúa el proceso penal. La resolución corresponde a la causa penal 1632/2026 y fue emitida ayer domingo durante una audiencia privada realizada en Torreón. Los hermanos enfrentarán cargos por homicidio calificado al considerar las agravantes de ventaja, alevosía, brutal ferocidad y saña por la muerte de la subdirectora de la secundaria general número 13, ubicada en el ejido La Unión. Además, se les imputó tentativa de homicidio calificado por las lesiones ocasionadas a cuatro personas, dos adultos y dos estudiantes. Y como parte de la resolución judicial de ayer, el juez concedió 6 meses para la investigación complementaria. El plazo concluirá el 4 de abril de 2027, debido a que ambos tienen 18 años, serán juzgados como adultos y, de ser encontrados responsables al concluir el proceso, podrían recibir una pena de hasta 60 años de prisión. Los hechos ocurrieron el jueves 1 de octubre, cuando los hermanos exalumnos del plantel ingresaron a la secundaria del ejido La Unión armados con armas blancas y petardos. Y bueno, pues con estas consecuencias trágicas que estamos aquí recuperando y recordando de la semana pasada para acá. Los dos jóvenes fueron detenidos después del ataque y quedaron a disposición de las autoridades de forma inmediata. La fiscalía informó previamente que los hermanos eran originarios del mismo ejido y que habían sido alumnos de esta secundaria. también señaló que las primeras investigaciones apuntan a que tenían interés en contenidos relacionados con ataques cometidos en otros países. Así que se vinculó a proceso a estos dos hermanos gemelos con motivo de estos lamentables, trágicos e inquietantes sucesos. Dado el contexto, dada la información que existe sobre estos dos gemelos, estos gemelos vinculados ya a proceso en Coahuila. Así que esta acusación contempla homicidio calificado y 4 tentativas de homicidio. Y los imputados, pues eventualmente podrían estar en la cárcel decenas de años.

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1: Recibirán una orden para actuar o reprimir al pueblo. Su actuación debe darse siempre en el marco de la Constitución, del respeto a los derechos humanos y del uso racional de la fuerza establecido por ley. Además, como la primera mujer presidenta, la presencia de las mujeres en las Fuerzas Armadas también se está fortaleciendo. Por eso, la lección de nuestra historia no es solamente recordar las batallas que el pueblo ha ganado, es recordar aquello que estuvo detrás de cada una de ellas.
2: Bueno, es un fragmento. El que se está destacando en la prensa, lo que sí está destacando en la prensa es cuando dice ella, las Fuerzas Armadas nunca recibirán una orden para reprimir al pueblo. Esta frase, que es la que se ha destacado pues de ayer a hoy, desde el puerto de Veracruz, la presidenta vinculó la historia de las Fuerzas Armadas con la defensa de la independencia, la soberanía, las libertades y la democracia. Y bueno, pues habló de este aniversario número 205, y bueno, pues hablando de Veracruz, que es cuatro veces heroico, el cuatro veces heroico puerto de Veracruz. En distintos momentos de nuestra historia, su pueblo se levantó para defender la patria de las fuerzas extranjeras. Fue parte de lo que destacó la presidenta, recordando los episodios que ocurrieron en 1825 ante el último bastión español en San Juan de Ulúa en 1838.

durante la primera intervención francesa y en 1847 y 1914 frente a las invasiones de Estados Unidos. Y bueno, pues habló de este puerto de Veracruz, donde civiles, soldados, marinos, jóvenes demostraron una y otra vez que la defensa de la patria no depende solamente de las armas, sino sobre todo de la valentía, de la lealtad y del amor a la patria. Fue parte de lo que dijo la presidenta. Recordó que el 4 de octubre de 1821, pocos días después de consumarse la independencia, la entonces regencia encabezada por Agustín de Iturbide creó 4 secretarías de Estado, entre ellas la Secretaría de Guerra y Marina, al frente del cual fue designado el teniente de navío Antonio de Medina Miranda. 3 años después, el 4 de octubre de 1824, México promulgó su primera Constitución Federal, con lo que dijo la misma fecha quedó vinculada con 2 pilares de la historia del país: la organización de las instituciones encargadas de la defensa de la patria y la construcción del régimen constitucional de la República. Así que pues es una conmemoración sin duda muy relevante esta que tuvo lugar el día de ayer.

0: recibirán una orden para actuar o reprimir al pueblo, al tiempo que destacó el fortalecimiento de la participación de mujeres en las instituciones militares. Y bueno, pues en este momento nos enlazamos hasta Panamá. Voló de Brasil a Panamá el doctor Daniel Sobato, de quien hablábamos más temprano hicimos referencia al magnífico texto que escribió para definir, delinear los puntos centrales de lo que se juega con este proceso electoral en Brasil, y ahora tenemos la oportunidad de hablar con él en persona. Así que te aprecio muchísimo, doctor Sobato, que estés aquí esta mañana después de haber vivido vaya domingo. Gracias por estar aquí, saludos desde México.
1: Gracias, querida Carmen. Siempre es un placer y un privilegio poder dialogar contigo en tu programa y con tu audiencia. Así que muchísimas gracias por la invitación.
0: Al contrario, y gracias a ti que nos has permitido pues compartir con el público de nuestro sitio, de nuestro sistema multiplataforma, este texto tan importante, porque tú, como lo planteas y lo dices desde la cabeza de tu texto, Brasil, una elección decisiva en un país dividido. Decisiva para Brasil, pero decisiva para el continente, en pocas palabras.
1: Absolutamente. Esta elección yo la he denominado en un programa previo contigo, era la madre de todas las elecciones latinoamericanas, porque es muchísimo lo que se está jugando, no solamente al interior de Brasil, sino también en Sudamérica. Fíjate que si Lula pierde y llega a la derecha o regresa a la derecha a Brasil, básicamente te van a quedar dos países fuera de esta gran ola. Por un lado, Uruguay con Orsi, y por el otro lado, esta situación muy particular de neoprotectorado norteamericano en Venezuela. Todo lo demás ha venido girando hacia la derecha. También de una enorme importancia a nivel latinoamericano, Carmen. Porque, de nuevo, si Lula pierde, bueno, quedaría México, únicamente en el norte.
0: Incluirías a México, aquí,
1: Claudia Sheinbaum.
0: Sí. Estaría claro. Uruguay. Bueno, lo de Venezuela es una cosa que no se puede definir fácilmente. Es un protectorado, eso es esa cocina aparte. Pero en el caso de tipo de gobiernos, estarían el de Uruguay, estaría el de México. Y pues,
1: sí.
0: Para de contar.
1: Y bueno, la cosa muy puntual de Guatemala con Bernardo Arévalo, pero que está bastante desdibujado, y el año que viene va a haber elecciones. Sí. Yo sí creo de que para el proyecto del presidente Trump, en su política exterior, en su nueva doctrina de la seguridad nacional, en su doctrina Donroe y en su iniciativa del escudo de las Américas, él estaba encontrando resistencia en tres puntos. En el norte de Estados Unidos, con el primer ministro Carney, en Canadá. Luego, en México, obviamente, muy condicionado. Y finalmente, en el sur, con la posición de Lula, una posición de defensa muy clara de la soberanía. Yo diría que los más firmes fueron Lula y hasta cierto punto Carney. Lo de México, obviamente, siempre muy condicionado por la situación muy particular, sus miles de kilómetros de frontera, su 80% de exportaciones yendo a Estados Unidos, los temas migratorios. Es una situación bastante más compleja la de México. Por eso es mucho lo que se está jugando en estas elecciones. Y ayer domingo, por un lado, vimos con una enorme sorpresa, incluso el propio presidente Lula dijo, este resultado me toma por sorpresa, porque todos teníamos claro que la presidencia no se iba a definir el domingo 4, sino que iba a ser necesario ir a un balotaje el domingo 25 de octubre, como ya es tradición en Brasil. Pero lo que no se tenía claro, ninguna encuesta había anticipado, es que quien iba a quedar en primer lugar en esta primera vuelta no iba a ser Lula, sino que terminó siendo Flavio Bolsonaro. Todas las encuestas le daban un primer lugar a Lula, entre 2% las que menos le daban, 6% las que más le daban. Así que los resultados ya con el 100%, Carmen, son 47.03% para Flavio Bolsonaro, que son más o menos unos 56.100.000, 45.16 para Lula, que representan alrededor de 53.900.000, o sea, hay una diferencia de 2.200.000 millones de votos. 2.200.000 votos. Esa es la diferencia. 1.87. Con muy pocos votos nulos, 2.93. Muy pocos votos en blanco, 1.84. Y con una abstención importante del 21%, que es donde yo creo que Lula va a tratar de pescar para ver si puede darle vuelta a este resultado.
0: Ahora, estamos viendo, como bien lo dices en tu texto, que no solamente se juega la presidencia. En el resto de los cargos de elección popular arrasó la derecha de forma impresionante.
1: Totalmente de acuerdo. Esta es una mega elección. Perdón, pero vengo con el aire acondicionado del avión. Esta es una mega elección, Carmen. ¿Qué estaba en juego ayer? Ayer estaba en juego una gran cantidad de capital político. Estaba en juego los 513 curules, o sea, la totalidad de la Cámara de Diputados. La renovación de dos terceras partes del Senado. El Senado tiene 81 senadores, ayer se renovaban 54. Se elegían los gobernadores de los 26 estados con sus legislaturas, más el Distrito Federal, que es como un estado adicional, o sea, en 27. Uh-huh. Y la presidencia. La presidencia, ya dijimos lo que pasó. Bolsonaro quedó en primer lugar, nadie logró el 50+1. Brasil tiene un sistema de balotaje a doble vuelta. Si nadie saca 50+1 los votos, hay que ir a esta segunda vuelta del 25 de octubre. Pero en el Congreso y en los gobernadores hubo una verdadera marea de la derecha. Empecemos por Cámara de Diputados. En Cámara de Diputados, estos números se tienen que terminar de afinar, ¿no? Sí. Pero en números redondos. En Cámara de Diputados, el Partido Liberal, que es el partido Flavio Bolsonaro, se quedó con 121 curules. O sea, aumentó 24 de las que tenía. Mientras que la izquierda se queda con 82. Es un dato muy importante, un resultado muy favorable, pero, de nuevo, gane quien gane, aunque gane Bolsonaro la presidencia, no va a tener mayoría propia en esa Cámara de Diputados y, por lo tanto, va a tener que negociar fundamentalmente con los partidos de derecha y centro-derecha que se llaman el Centrao, que es el grupo mayor, en un Congreso fragmentado. En el Senado es donde más gana el Partido Liberal de Flavio Bolsonaro. Ahí se disputaban 54 bancas, se quedó con 19, más 9 que ya tenía, queda un total de 28, o sea, va a tener un tercio del Senado. De nuevo, no tiene mayoría propia, pero tiene un muy buen nivel de capital político, mientras que Lula se quedó con los 9 que tenía. Y en las gobernaciones, de las 27 que estaban en juego, 26 más el Distrito Federal, de esas 27, en 19 se definieron en la primera vuelta. Y de las 19 que se definieron en primera vuelta, en 10 ganó el partido de Bolsonaro, arrasando en lugares como Sao Paulo, donde Tarcísio de Freitas fue reelecto con más del 60% de los votos, arrasando en Minas de Gerais, otro de los distritos muy importantes. Así que el Brasil que emerge de estas elecciones, con la presidencia todavía en disputa, es un Brasil que está pivotando cada vez más a la derecha.
0: Sin duda estamos frente a una circunstancia muy particular. A ver, otro tema importante del cual tú has hablado muchísimo y has publicado cosas como las que publicaste en El Universal sobre la injerencia de fuerzas externas, particularmente la de Estados Unidos. ¿Qué se puede decir al respecto de esta ola de ultraderecha y la influencia o la incidencia directa de los Estados Unidos?
1: Número uno. Lo que estamos viendo claramente es una injerencia creciente y descarada del presidente Trump en varios de los procesos electorales en América Latina. Ahora, no es el único que está inmiscuyéndose en los asuntos internos en materia electoral. Hay otros. Daniel Noboa, por ejemplo, metió sus narices en la elección colombiana entre De la Espriella e Iván Cepeda. El propio Milei fue a Brasil y participó en el acto de lanzamiento de Flavio Bolsonaro, etcétera. Pero volviendo a lo de Trump, La administración Trump fue siempre claramente partidaria de apoyar al clan Bolsonaro y en su momento aplicó tasas de aranceles muy punitivos al gobierno de Lula e incluso le quitó visas a un juez muy importante que ahora está bajo una situación de investigación de la Corte Suprema, como ya se llama el Superior Tribunal Federal, que es Alexandre de Moraes. Eso después se trató más o menos de arreglar en la reunión que tuvieron Lula con Trump. Después se volvió a descomponer cuando Flavio Bolsonaro visitó a Trump. Y ahora en los últimos días, cuando le preguntaron el sábado a Trump cómo veía la elección y a quién le iba, fue muy cauto y dijo, estamos dándole seguimiento muy de cerca a las elecciones de Brasil, porque son muy importantes por el peso de este país, y evitó pronunciarse si estaba a favor de Bolsonaro o a favor de Lula, pero claramente está a favor de Bolsonaro, porque él necesita para su proyecto, vuelvo a decir, desde la doctrina Donroe, de la iniciativa de el escudo de las Américas, un triunfo de Bolsonaro en Brasil. Así que claramente ahí el factor de injerencia norteamericana. Se habló incluso de algunas decisiones que no gustaron al oficialismo, que no gustaron al gobierno Lula, como fue que la embajada de Estados Unidos ordenara cerrar su sede alegando algunos problemas de seguridad. Eso motivó una investigación de parte de la policía para ver si había habido injerencia. Hay algunos rumores, pero en realidad todavía no se comprobó ni se demostró mayor cosa. Pero claramente Trump, junto con Marco Rubio y su grupo más cercano, están empujando muchísimo que sea Flavio Bolsonaro el que llegue a el gobierno de Brasil.
0: Bueno, en su momento el presidente Donald Trump sí directamente se manifestó en contra de que fuera metido en la cárcel Bolsonaro el padre, por hablar de una expresión absolutamente directa y abierta. No era proceso electoral, pero incidió de varias maneras.
1: Correcto, eso fue al inicio, ¿te acordás? Cuando dijo que era una verdadera casa de brujas lo que se estaba haciendo con Jair Bolsonaro, y ahí fue cuando aplicó por primera vez los aranceles en contra del gobierno de Lula. Eso llevó a que se generara una discusión muy de fondo, que sigue estando hasta ahora, sobre Lula siendo el que dice no queremos injerencia de nadie en nuestro proceso electoral. En las Naciones Unidas hace dos semanas, en su discurso, Lula dijo Brasil no cabe en el patio trasero de ninguna superpotencia, refiriéndose a Estados Unidos, y por lo tanto Lula es el que viene enarbolando el discurso de la defensa de la soberanía nacional frente a la injerencia externa. Y, curiosamente, los Bolsonaro, que son los que tradicionalmente utilizaban el argumento de la defensa de la soberanía usando la bandera, la camiseta de la selección, etcétera, se vieron en una situación muy complicada porque nadie terminó de entender si estas sanciones que aplicaba Trump a Brasil terminaban beneficiando a Bolsonaro o lo terminaban perjudicando. Por eso creo que en los últimos días adoptó una posición más cauta, no porque esté a favor de Lula, sino porque creo que fueron muy cuidadosos, no vayamos a provocar una reacción de defensa de la soberanía nacional que pueda perjudicar a Bolsonaro en las urnas. Pero claramente el candidato de Trump en Brasil no es Lula, el candidato de Trump son los Bolsonaro.
0: Sí, no hay la menor duda, los Bolsonaro, y es bueno decir los Bolsonaro porque parte de la familia tomará parte también de la tarea de Congreso. O sea, aquí ya está perfilándose que una dinastía.
1: Absolutamente, mira, primero tenés esta situación, ¿no es cierto?, de polarización que ya no es coyuntural, sino que es estructural. Esta es la tercera elección que se enfrenta el clan de los Bolsonaro con Lula. En el 2018, ¿te acuerdas? Lula estaba preso, puso a Haddad como el candidato del PT, perdió frente a Bolsonaro, Bolsonaro Jair, padre, ganó la elección. En el 2022 compitieron Jair Bolsonaro buscando su reelección con un Lula que ya estaba fuera de la cárcel, Le ganó Lula por una diferencia mínima en segunda vuelta, poquito menos de 2 puntos, y ahora se vuelven a enfrentar por tercera vez. Ya Lula buscando su reelección y su cuarto periodo no consecutivo, frente al hijo, al primogénito de Jair Bolsonaro, porque Jair Bolsonaro ahora es el que él está preso con arresto domiciliario por haber participado en un intento fallido de golpe de Estado el 8 de enero del año 2023. Así que fíjate cómo venimos elección tras elección, 2018, 2022, 2026, entre el clan Bolsonaro y Lula. Y en esa polarización en la que está atrapada Brasil, porque a su vez cada uno de ellos, tanto Bolsonaro como el caso de Lula, tiene un voto anti de rechazo enorme. 45-48% de los brasileños dice: yo no quiero votar ni por Lula o yo no quiero votar por Flávio Bolsonaro. Pese a eso, ningún otro candidato, ni Caiado, ni Zema, ni Santos, ni Curi, el psiquiatra de los libros de autoayuda, lograron romper esta polarización. Lo que sí ocurrió, y muy importante a tomar en cuenta esto, es que Flávio Bolsonaro utilizó el argumento del voto útil de estos cuatro candidatos, diciéndole al electorado: no voten por esos candidatos porque es desperdiciar el voto. Hagan un voto útil y denme su voto para ver si yo puedo ganar en la primera vuelta, o al menos quedar ubicado en el primer lugar en la primera vuelta, como ocurrió. Es decir, similar a lo que vimos en Colombia en la primera vuelta, cuando el candidato favorito era Cepeda, del oficialismo, del grupo de izquierda de Petro, y de la Espriella da la sorpresa porque también se beneficia del voto útil del otro sector de derecha, fundamentalmente de Uribe, de Paloma Valencia. Vimos algo, un fenómeno bastante similar ayer en Brasil.
0: Sin duda. Déjame preguntarte de nuevo sobre Estados Unidos, porque no me parece cualquier cosa, aunque tú lo mencionaste ahora como algo incipiente, como algo que todavía no tiene mayor fuerza, pero no me parece poca cosa que el director general de la Policía Federal de Brasil anunciara que se investiga una posible interferencia externa de Estados Unidos en este proceso electoral, y bueno, pues dice que se recibió la denuncia que presentó la Abogacía General de Brasil. Es decir, no es una cosa cualquiera el hecho de que ya las propias autoridades, tanto de la Policía Federal como de la Procuraduría o la Abogacía General del país, estén en este circuito de asuntos. O sea, este puede ser un factor muy relevante en la campaña que ya se echó a andar una vez que ocurrió lo de ayer.
1: Sí, creo que se va a volver a insistir, pero mira, Carmen, a mí me parece que, y aquí tenemos que, cada uno obviamente tiene que poner sobre la mesa sus principales hipótesis. Yo creo que los elementos definitorios de este proceso electoral pasan por los siguientes factores. El tema de una posible injerencia norteamericana, que hay que comprobar, investigar, no hay mucho tiempo, la segunda vuelta va a ser en 3 semanas, el 25 de octubre, puede ser un elemento que Lula ha venido utilizando en defensa de la soberanía. Pero mira, lo fundamental aquí es lo siguiente. Número uno, el tema del costo de vida, el tema del empleo, el tema de que la macroeconomía está bien encaminada. ¿Por qué? Y bueno, porque tenés los niveles más bajos de desempleo, 5.3%. Tenés la inflación controlada, 4.2%. Tenés una tasa de crecimiento aceptable que venía por encima del 2%, aunque este año la proyección es que se desacelere a 1.8%. Los indicadores macros están bastante bien. Tenés una disminución muy importante, casi que histórica, de la desigualdad. El problema es que en la micro, en el bolsillo, en la cocina de la gente, el dinero no le alcanza. No llegan a fin de mes. Y como no llegan a fin de mes, se terminan endeudando. Y las tasas de interés están muy altas, 13 puntos, casi 14%. Y por lo tanto, un tercio de los ingresos de la gente que está endeudada se va para pagar los intereses de esa tarjeta de crédito. Con lo cual, se te complica aún más cómo llegar a fin de mes. También a eso hay que agregarle el tema de la epidemia de las apuestas en línea. Entonces, ¿qué ha hecho Lula para tratar de ver si puede lograr la reelección? Número uno, aumentar un 15% la ayuda en Bolsa Familia, que beneficia a 20 millones de familias, los más pobres. Este aumento va a entrar en vigor 6 días antes de la segunda vuelta. ¿Qué más ha hecho? Ha ofrecido renegociar las deudas de muchos de los hogares. 8 de cada 10 brasileños está endeudado. Y tercero, ha prohibido las apuestas en línea, porque esto es una verdadera epidemia. Entonces está tomando algunas medidas para tratar de ver cómo logra reducir este malestar social que hay respecto del alto costo de vida y de un salario que no me alcanza. El otro gran tema es el de la inseguridad frente al crimen organizado. Y aquí también el gobierno viene corriendo por detrás. Si bien la tasa de homicidios ha bajado y se mantiene entre 19 y 20 homicidios por cada 100.000, las extorsiones, los robos de celulares, la expansión de los dos principales grupos criminales, el PCC y el Comando Vermelho, han ido creciendo en su alcance territorial. Y entonces hay mucha preocupación por el tema de la inseguridad. Esos son dos vectores que yo creo que son muy importantes, y yo le agregaría un tercero. La izquierda, y particularmente el PT, y particularmente Lula, no ha sabido buscar un sucesor a su liderazgo que sea tan atractivo electoralmente como es él. Cuando ha acudido a Haddad en el 2018, en la elección presidencial, perdió frente a Bolsonaro. Cuando puso a Haddad para competir ahora con Tarcísio de Freitas en Sao Paulo, vuelve a perder Haddad. Y todo sigue dependiendo de Lula. Y Lula tiene 80 años. Y esta es la séptima elección en la que él participa. Sería su cuarto mandato no consecutivo si él lo logra. Entonces hay como una suerte, un poco de fenómeno Biden, ¿no? Salvando todas las diferencias, donde hay una suerte de cansancio. Y en realidad la elección se planteó en estos términos. Anoche Flavio dijo: la era del PT llegó a su fin y lo que Brasil necesita es un cambio. Mientras que Lula dijo: quedé sorprendido por el resultado, pero vamos a pelear en la segunda vuelta, y Brasil tiene que definir cuál proyecto de país quiere, si fortalecer la democracia o apostarle a la barbarie. En esos términos tan duros, tan hiperpolarizados, es que vamos camino a este balotaje, donde yo creo que si en la primera vuelta se tiraron con todo, ahora se van a tirar con todo y un poco más, y no hay que descartar nuevas denuncias o algún otro tipo de escándalo que pueda surgir en estos 21 días.
0: Literalmente el todo por el todo. Déjame hacer una pausa, necesitamos hacer una pausa. Saludos a las estaciones de Grupo Radiocentro que están transmitiendo en vivo en el país, en la República Mexicana. Gracias a quienes siguen la señal en vivo en el país y gracias a quienes están siguiendo la transmisión en www.aristeguinoticias.com. Volvemos contigo, doctor Sobato, en un instante más.
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15: Vimos algunas imágenes tuyas, Daniel Sobato, pues con las autoridades electorales del país, que entiendo te invitaron, fuiste invitado como experto, que eres uno de los expertos más relevantes del continente y que, bueno, pues suele ser invitado por los países para ser observador y para estar al pendiente de lo que está ocurriendo en estos lugares. Y en este caso en particular, te pregunto, para efectos prácticos, ¿el sistema electoral brasileño es confiable, altamente confiable? ¿Ahí no hay problema?
16: Qué bueno que me haces esa pregunta, porque creo que vale la pena dividirla en dos planos. Primero, tratar de entender cómo está organizado el sistema electoral en Brasil. Si uno lo comparara con el de México, en México tenemos dos órganos, ¿verdad? Tenemos el INE y tenemos el Tribunal Electoral del Poder Judicial de la Federación. El INE organiza las elecciones y el control jurisdiccional de las elecciones corresponde a la justicia, que está en manos del Tribunal Electoral del Poder Judicial de la Federación. Pues en Brasil todo está concentrado en un solo órgano, que es el Tribunal Superior Electoral. ¿Ok? El Tribunal Superior Electoral organiza las elecciones, resuelve si hay alguna controversia jurídica, etcétera, etcétera. Eso por un lado. Pero la otra distinción muy importante es que la integración del Tribunal Superior Electoral es con 7 jueces. Y de esos 7 jueces, 3 son los mismos jueces que actúan en paralelo en lo que se podría llamar la Corte Suprema de Justicia de Brasil, que se llama el Tribunal Supremo Federal. ¿Ok? Entonces, ahí hay una relación entre lo que sería la Corte Suprema de Justicia, tres de cuyos integrantes siguen siendo miembros de esa corte, pero al mismo tiempo, en paralelo y de manera simultánea, desempeñan funciones en el Tribunal Superior Electoral. Y siempre la presidencia y la vicepresidencia del Tribunal Superior Electoral está en uno de esos tres jueces que se van cambiando cada dos años. Lo que está ocurriendo en esta elección de manera inédita es que hay una grave crisis al interior de la Corte Suprema de Justicia de Brasil. ¿Por qué? Porque hubo un mega escándalo financiero en el banco Master, que generó una estafa de 10 mil millones de dólares con un banquero que ahora está preso por estafa, Daniel Borcaro. Y ese banquero se supone que tenía relación cercana con uno de los jueces, allá se le llaman ministros a los jueces de la Corte Suprema, que es Alexandre de Moraes, que a su vez es un juez de mucho poder porque fue el que inició la causa y lideró la causa en contra de Jair Bolsonaro, que fue condenado por el intento fallido de golpe de Estado a 27 años y 3 meses. O sea, es la bestia negra del bolsonarismo. Y dentro de esta Corte Suprema hay jueces que fueron propuestos por Lula y que de una manera u otra se ven cercanos a Lula, y otros dos que fueron propuestos por Bolsonaro y algunos consideran de que son jueces muy cercanos a Bolsonaro. Mendoza es uno de ellos y Nunes es el otro, que es actualmente el presidente del Tribunal Superior Electoral. Y esta pelea, esta fragmentación, esta confrontación al interior de la Corte Suprema no ha sido del todo dilucidada todavía. Es más, hay denuncias que asocian de que la esposa de Alexandre de Moraes ha tenido, y esto es cierto, contratos hasta por 25 millones de dólares de honorarios con este banquero Borcaro. Pero para complicar aún más las cosas, este banquero Borcaro no solamente estaba cerca de Moraes, sino que a su vez está muy cerca de Flavio Bolsonaro. Flavio le pidió 24 millones de dólares para hacer una película que se llama Dark Horse, que es una película en favor de su padre. Oye. Y algunos dicen que utilizó parte de ese dinero para financiar la estadía de su hermano Eduardo, que está en Estados Unidos y es el que lleva a cabo toda la gestión con Rubio y con MAGA en contra de el gobierno de Lula. Entonces, fíjate vos la complejidad que tiene esta situación, que todavía no ha sido resuelta. Eso desde el punto de vista de la crisis política. Y a su vez tenés toda la dimensión electoral, donde el sistema es con voto obligatorio, pero las sanciones son muy bajas, cuesta menos de un dólar si no vas a votar. La abstención ha sido importante, 21%. Hay doble vuelta para definir la presidencia, pero el Congreso queda integrado en primera vuelta. Y tenés el uso de las urnas electrónicas. Tenés un voto electrónico para todo el país. En esta elección se cumplieron 30 años del uso de las urnas electrónicas, que funciona muy bien y que goza de mucha confianza. Pero es un voto electrónico diseñado desde el órgano electoral, no con empresas comerciales, sino como una política de Estado que le ha ayudado a Brasil poder tener resultados rápidos, como vimos anoche, a las 9 de la noche, 4 horas después de haber cerrado las mesas a las 5 de la tarde, en un registro electoral de 158 millones de electores, de los cuales participó casi el 80%, vos tenías los resultados en un 98-99% a las 9 de la noche. Entonces, esas son algunas de las características positivas, pero también los problemas que está enfrentando Brasil de cara a esta elección totalmente decisiva.
15: Totalmente decisiva, porque sí, estamos frente a una, bueno, la expresión es ola de ultraderecha, digamos así. Acabamos de oír hace rato al presidente de España, que a su vez ha disuelto el Congreso, ha disuelto las dos cámaras para adelantar elecciones, y su discurso es ese. Su discurso es, llamo a los españoles a que analicen y decidan si se suman a la ola de ultraderecha en el mundo. Ese es el mensaje de Sánchez esta mañana, Tiempo de México.
16: Ese es el mensaje de Sánchez esta mañana y ese fue el mensaje de Lula anoche, cuando dijo, o vamos a fortalecer la democracia o vamos a la barbarie, ¿ok? Ahora, ¿qué estamos viendo en América Latina, Carmen? Mira, del año 2023 a la fecha hubo 16 elecciones generales, presidenciales. 17 sería esta de Brasil, pero no la cuento todavía porque está a medio camino, falta el balotaje. De esas 16 ya cerradas, en 13 ganó diferentes modalidades de derechas. Solamente en 3 ganaron diferentes modalidades de izquierda. En México, en el 2024, con Claudia Sheinbaum. En Uruguay, en el 2024, con Orsi. Esa fue la última elección en la cual la izquierda ganó en América Latina. Noviembre del 2024. Y Bernardo Arévalo, de manera muy puntual, con el grupo Semilla en Guatemala. Desde que regresó Trump el año pasado, a la fecha, ha habido 7 elecciones en América Latina. No cuento la de Brasil porque está a medias. De esas 7 elecciones, en las 7 ganó diferentes modalidades de derecha. Ganó en Ecuador con Noboa. Ganó en Bolivia con Rodrigo Paz. Ganó en Chile con José Antonio Kast. Ganó en Honduras con Asfura. Ganó en Costa Rica con Laura Fernández. Ganó en Perú con Keiko Fujimori. Y ganó en Colombia con De la Espiela. Y podría eventualmente ganar con Flavio Bolsonaro si se consolida el triunfo en la segunda vuelta. Entonces estamos viendo esta ola naranja, algunos le llaman, The Economist le llamó ola naranja por el color de piel de Trump, o ola azul como se le llamaba antes, o ola conservadora, que no solamente está teniendo un gran impacto en América Latina, sino que también lo estamos viendo en las elecciones en Europa y en otros lados. Pero en el caso de América Latina, esto está alineando de manera inédita, porque tenés el factor Trump en Estados Unidos, a toda la región dentro de la nueva doctrina de seguridad nacional, dentro de la doctrina Don't Row y dentro del escudo de las Américas, que vimos que en la Asamblea General de Naciones Unidas hace 2 semanas, Rubio y Trump los volvieron a alinear a todos y los hicieron formar parte de esta iniciativa de la cual México no forma parte y a su vez Brasil tampoco forma parte. La mayoría de los gobiernos de derecha, centro derecha, extrema derecha, sí ya forman parte de esta alineación, que no es solamente los temas de seguridad, sino que también hay temas económicos, de inversión y particularmente los temas de tierras raras. Brasil es la segunda país con la mayor cantidad de tierras raras después de China y a su vez una iniciativa muy importante de Estados Unidos de querer sacar a China todo lo más que pueda de América Latina. Mientras Trump recibe a Xi en Washington, al pie de la escalerilla, le tiende la alfombra roja y dice que es un gran aliado con el cual Estados Unidos hace comercio, tiene que regular el tema de inteligencia artificial, etcétera, etcétera. Entonces tenés esa situación muy particular. Por eso esta elección en Brasil es tan importante.
15: Sin duda que es muy importante y de esto seguiremos hablando, doctor Sobato, si tú me lo permites, te aprecio muchísimo esta charla. Sería demasiado de tu parte que hubieras revisado el Latino Barómetro que salió este fin de semana, que en algún otro momento habrá oportunidad de conversar porque es una herramienta muy, muy relevante esta encuesta que se basa en miles de entrevistas en 17 países. Habrá oportunidad de conversar, pero estabas en Brasil, estabas en esta revisión punto por punto que nos has compartido. Y bueno, pues ya iremos viendo este latinobarómetro que nos permitirá ver algunos elementos de cómo andan las cosas en este lugar del mundo. Así que, doctor Sobato, muchísimas gracias por estar aquí. Te mandamos un abrazo y seguiremos hablando.
16: Sobre el Latino Barómetro, básicamente el hallazgo fundamental, después uno lo puedes agregar por países.
15: Sí.
16: Es que todavía sigue habiendo un nivel muy importante de resiliencia en materia de apoyo a la democracia, Carmen. Está ligeramente por encima del 50% el apoyo a la democracia promedio regional, pero el problema central es el alto grado de insatisfacción que hay con el funcionamiento de esa democracia. Apenas hay alrededor de 30% promedio regional. Entonces tenés que alrededor del 50, 51, 52% sigue diciendo, bueno, yo apoyo a la democracia, pero solamente un 30% dice, yo siento, me siento satisfecho con el funcionamiento de la democracia.
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16: Gracia. Uh-huh. Es decir, viene un líder que te dice, yo te resuelvo algunos de tus problemas prioritarios, pero vos me tenés que dar plenos poderes, yo tengo que concentrar el control en el judicial, tengo que vivir con estados de excepción, tengo que cercenar los derechos humanos, tengo que disminuir la libertad de expresión, en definitiva tengo que sacrificar estado de derecho, libertad de expresión, derechos humanos y democracia para que yo te pueda resolver los problemas. Esa vía autoritaria para resolver los problemas no funciona, pero tampoco va a funcionar si queremos que la democracia sea únicamente legitimidad de origen, elecciones, condición necesaria, muy importante, no suficiente, legitimidad de ejercicio, muy importante, pero no suficiente, y la tercera, legitimidad, la legitimidad de resultados. Ese es el debate donde yo creo que hoy las democracias están instaladas, y de nuevo, Brasil es un claro ejemplo de ello, no tuvimos tiempo de hablar, pero las propuestas de Lula de cómo resolver los temas de economía, cómo resolver los temas de seguridad, cómo resolver el día a día de la gente, es lo que está hoy en debate y es lo que en definitiva va a terminar de definir si Brasil le apuesta a este regreso de la derecha, aunque supuestamente una derecha un poco más moderada con Flavio, yo no me lo creo, o bien si continúa por la senda de una socialdemocracia a lo de Lula, pero ahí la izquierda tiene que ponerse las pilas y tiene que renovarse, no pueden ser la misma cara durante 20 y tantos años.
15: Pues ahí está, doctor Sobato, te aprecio muchísimo esta revisión, estos ejes principales de lo que resulta de los hallazgos de Latino Barómetro, y seguiremos hablando, si me lo permites. Gracias por estar aquí esta mañana y saludos desde México.
16: Muchísimas gracias por tu invitación, un cariño muy grande a ti, a tu equipo y a tu audiencia, Carmen.
15: Muchas gracias, Daniel. Gracias, Daniel. Daniel Sobato, esta mañana aquí, pues muy importante esta revisión que hace, le apreciamos muchísimo porque pues sí, estuvo todo el domingo, bueno, ha estado siguiendo cerca el proceso, y ayer domingo invitado por este órgano pues electoral que ya lo explicó el mismo doctor, es el órgano que organiza y que revisa y que al final de cuentas acredita todo el tema electoral en Brasil. Así que bueno, pues gracias, doctor, por estar aquí esta mañana. Y bueno, habremos de ir viendo, como lo hemos hecho el fin de semana, este Latino Barómetro, porque es una herramienta muy valiosa, muy esperada cuando se da a conocer el Latino Barómetro. Es una encuesta que se basa en 19,000 entrevistas en 17 países entre el 7 de mayo y el 17 de junio, con un margen de error del 1%. Esa es la ficha técnica de este ejercicio tan relevante. Y bueno, me detengo en una de las preguntas. Me llamó la atención que cuando se pregunta sobre Donald Trump, México es el país que tiene la peor opinión del presidente de los Estados Unidos. A la pregunta, fíjese usted, a la pregunta siguiente. A continuación, le nombraré una serie de líderes y presidentes. Quiero que los evalúe en una escala de 0 a 10, en la que 0 significa que su valoración es muy mala y 10 que es muy buena. O no los conoce suficiente para opinar. Aquí, promedio. Entonces, se pregunta por varios mandatarios, pero me detengo en la figura de Donald Trump. Y vemos aquí que República Dominicana tiene una opinión de 6.2 sobre Trump. O sea, es una opinión de 0 a 10. República Dominicana le pone 6.2, Venezuela 6.2, Paraguay 5.6, Ecuador 5.6, Costa Rica 5.6, y así varios le dan 5, 5, 5, 4.9, Panamá. Le da Guatemala 4.1 de calificación. Brasil le da 4 puntos de valoración a Trump. De 0 a 10 le da 4. Argentina 4. Uruguay 3.4, Chile 3.3, y México es el país que más castiga con su calificación a Donald Trump con un 2.8. en una calificación de 0 a 10 en esta encuesta de Latino Barómetro, México califica con un 2.8 a Donald Trump en esta valoración que se hace por país. Y bueno, pues aquí está el de los Estados Unidos. Hay muchos otros elementos de este muy importante elemento y ejercicio que se publica. Y bueno, pues ahí está, para quien lo quiera consultar, está disponible pues en los espacios de Latino Barómetro, y nosotros hemos hecho una amplia nota sobre el tema en www.aristeguinoticias.com. Y al final de nuestra nota sobre la revisión que hacemos de América Latina, ve más positiva la influencia de China que la de Estados Unidos, según el informe. Este Latino Barómetro indica que la población considera la influencia de China un 65%, mientras que la de Estados Unidos con un 57% positivo, según este estudio y esta mega encuesta. Y otros elementos y hallazgos más los que el doctor Sobato nos acaba de compartir esta mañana. Si bien todavía la mayoría defendemos la democracia para efectos prácticos, la mayoría, pues también estamos insatisfechos con sus resultados. Así que bueno, ahí está este Latino Barómetro para quien lo quiera consultar.

La Fiscalía General de Justicia de la Ciudad de México confirmó mediante un dictamen pericial en genética la filiación materna de una recién nacida que permanecía bajo atención en el Hospital Pediátrico Peralvillo. Una vez acreditado el vínculo, la Procuraduría de Protección de Derechos de Niñas, Niños y Adolescentes del DIF capitalino reintegró a la menor con su madre y dará acompañamiento a la familia para realizar su registro. El caso fue notificado a la Fiscalía el 29 de septiembre, después de que la madre acudiera al hospital con la bebé y señalara que había nacido 5 días antes en su domicilio. Al no contar con documentación oficial ni constancia de alumbramiento, se inició una investigación para acreditar su identidad. Las muestras genéticas fueron tomadas el 30 de septiembre y el dictamen emitido el 4 de octubre confirmó la filiación materna. La niña, cuyo estado de salud fue reportado como estable, ya se encontraba en condiciones de alta. Al menos 4 hospitales de la región de Irkutsk, en Siberia, fueron puestos en cuarentena ante la sospecha de un posible caso de peste pulmonar. Las restricciones, que podrían mantenerse hasta por 3 semanas, incluyen la prohibición de visitas y afectan también a un hospital pediátrico, de acuerdo con información difundida por el medio independiente ruso Lyudy Baikala. Las autoridades regionales no han confirmado que se trate de peste pulmonar. El gobernador de Irkutsk, Igor Kopsev, informó que se investiga una infección considerada especialmente peligrosa y que todas las personas que tuvieron contacto con el paciente permanecen bajo vigilancia médica, sin síntomas y con pruebas negativas hasta ahora. El caso ocurre después de la muerte de una trabajadora de 28 años del Instituto de Investigaciones de la Peste de Irkutsk. El diagnóstico oficial reportado fue neumonía de origen aún no determinado. Consulta más información en aristeguinoticias.com.

0: Cámara de Representantes Dennis Hastert en los Estados Unidos, el de mayor duración en la historia de Estados Unidos, ha fallecido a los 84 años. El orador republicano de mayor duración en la historia de Estados Unidos murió a los 84 años. Representó a Illinois en el Congreso desde 1987 hasta 2007 y después fue presidente de la Cámara hasta 2007. Estamos hablando de que Hastert se declaró culpable de haber participado en un esquema de retiros en efectivo ilegal y que ocultó pagos de dinero por el silencio de un estudiante que lo acusó de abuso sexual. Es un capítulo de su vida bastante lamentable. Esto ocurrió en 2015 y fue llevado a prisión. Durante varios meses estuvo en prisión. En 2016 lo llamó acosador infantil en serie el juez que lo declaró culpable y estuvo 15 meses precisamente en prisión. Falleció el expresidente de la Cámara de Representantes, Dennis Hastert, y esta noticia se está dando a conocer en estos momentos. Ahí está una noticia que se acaba de dar a conocer hace unos momentos. Y hay otros temas. Estamos viendo algo que está ocurriendo en Austria por el penacho de Moctezuma. Pues mire usted lo que nos cuenta Julieta Sales Cruz sobre las batallas político-electorales y el tipo de cosas que pueden decirse en este tipo de contextos. Esto es lo que nos cuenta Julieta esta mañana para usted.
1: El penacho de Moctezuma podría volver a México. Al menos esa es una de las propuestas de un aspirante a la presidencia de Austria.
2: El penacho will return to México.
1: El economista Gunther Fellingenhahn incluyó la repatriación de esta pieza histórica dentro de sus propuestas iniciales de gobierno. El político austriaco sostuvo que el valor emocional y cultural del objeto pertenece al pueblo mexicano. ¿Pero qué es el penacho de Moctezuma? Se trata de un tocado del siglo XVI elaborado por artesanos mexicas conocidos como mantecas. Está compuesto por miles de plumas de quetzal, además de ornamentos de oro, sobre una estructura de red y es una de las piezas más conocidas que se conservan de la época prehispánica de México. La pieza ingresó a las colecciones austriacas a finales del siglo XVI y actualmente se conserva en el Museo del Mundo de Viena. Fellingenhahn plantea que el retorno del tocado a la Ciudad de México fortalecería los lazos diplomáticos y la cooperación económica entre México y Europa.
3: The beautiful feather crown of Moctezuma, it must return to Mexico to our dear friends on the other side of the Atlantic who are also invited to the EU of 50 together with Canada and Australia in a bigger version of the European Union to build in the future. And I want this beautiful cultural artifact from the Habsburgian times still here. I want it to be returned. Maybe the Mexicans can give us some other artifacts and we can still have a lot of tourists here from Mexico. By the way, if you join Schengen, Mexicans, and the EU, you can travel freely and it would be wonderful for our two nations. You invest here, you travel, we invest there, we live together in the same political and economic union. And one symbol could be the return of Moctezuma to Mexico City.
4: El Servicio Meteorológico Nacional de la CONAGUA le informa el pronóstico del tiempo. Para hoy, 5 de octubre de 2026, el frente número 1 se extenderá frente a las costas de Tamaulipas y Veracruz e interaccionará con una circulación ciclónica en niveles medios y altos de la atmósfera sobre el centro del país, con un canal de baja presión en el suroeste del Golfo de México y con dos zonas de baja presión con probabilidad para desarrollo ciclónico, una al sur de las costas de Oaxaca y otra en el Golfo de México, lo que originará lluvias puntuales torrenciales en zonas de Chiapas y Tabasco, puntuales intensas en zonas de Tamaulipas, San Luis Potosí, Querétaro, Hidalgo, Puebla, Veracruz, Guerrero y Oaxaca. Puntuales muy fuertes en zonas de Nuevo León y Campeche. Y puntuales fuertes en zonas de Baja California Sur, Coahuila, Sinaloa, Nayarit, Jalisco, Colima, Michoacán, Guanajuato, Morelos, Estado de México, Yucatán y Quintana Roo. Todas acompañadas con descargas eléctricas y posible caída de granizo en entidades del norte y noreste de México. Asimismo, se pronostican intervalos de chubascos en Chihuahua, Durango, Zacatecas, Aguascalientes, Tlaxcala y Ciudad de México, y lluvias aisladas en Baja California y Sonora. Por su parte, continuará el ambiente por la tarde caluroso a muy caluroso en el noroeste norte de la República Mexicana. Y finalmente, Rachel mantendrá su desplazamiento hacia el oeste, alejándose de las costas mexicanas y dejando de afectar gradualmente al territorio nacional.

En nuestro sistema multiplataforma para naturaleza, Naturaleza Aristegui, cuenta con colaboraciones realmente importantes. Tenemos la fortuna enorme de contar con figuras de primer nivel que colaboran.

0: nacional e internacional. Y hemos publicado colaboraciones importantes como las de Santiago Goldand. Santiago ha colaborado, Santiago ha compartido con nosotros colaboraciones relevantes que hemos estado publicando en ese espacio de Naturaleza Aristegui. Santiago es director ejecutivo y estratégico de Rainforest Alliance. Y Rainforest Alliance es una organización muy relevante a nivel internacional, sin duda. Y dejamos aquí correr una pieza que elaboró a Lynn González de Aristegui Noticias, recuperando parte de lo que ha sido una de sus presencias en Naturaleza Aristegui, una de sus colaboraciones destacadas sin duda, que tiene que ver con la manera de entender el tema de los bosques. Para mantener los bosques de pie o en pie, pues se tienen que construir economías que dependan de los bosques. Y esto es parte de lo que usted puede revisar en Naturaleza Aristegui con esta y más colaboraciones.
1: Durante décadas nos enseñaron que para salvar el planeta bastaba con comprar café o cacao sustentable. Pero nos equivocamos. Para salvar los bosques tenemos que construir economías que dependan de ellos. ¿Por qué? De acuerdo con Santiago Goldand, CEO de Rainforest Alliance, una finca individual puede ser 100% sustentable mientras todo el bosque a su alrededor sigue siendo destruido. Recompensamos la extracción de materias primas donde el mayor valor económico se queda en otros lugares y no en la comunidad. Goldand señala que la clave aprendida en The Nature Conservancy y Rainforest Alliance es pasar de materias primas a paisajes sostenibles. La respuesta son las bioeconomías centradas en la comunidad. Combinar producción de café o cacao con miel, turismo y madera gestionada para que conservar el bosque sea más rentable que destruirlo. Y esto funciona. El CEO de Rainforest Alliance recordó que en la Reserva Maya de Guatemala llevan más de 20 años con deforestación cercana a cero, produciendo madera y turismo. Mientras que en Calakmul, México, la iniciativa Origen Calakmul le da valor a la miel por su origen y polinizadores. Y Costa Rica demostró que la política pública puede desplazar la ganadería de baja productividad hacia bosques en pie. Goldand explicó que en 2025 México, Guatemala y Belice lanzaron un corredor biocultural de 5.7 millones de hectáreas a lo largo de la selva maya para profundizar la cooperación en su conservación y uso sostenible. Pero para no estancarse como proyectos temporales, las comunidades necesitan derechos seguros, capacidad de procesamiento local y compradores responsables para retener el valor que generan. El siguiente paso, resaltó, no es solo comprar materias primas sostenibles, sino lograr que los bosques valgan más de pie que talados. ¿Crees que los mercados actuales están listos para este cambio? Déjame tu opinión en los comentarios.

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1: Se definirá la situación jurídica del exmarino o del marino. Un juez federal impuso prisión preventiva oficiosa a Miguel Ángel Solano Ruiz, alias Capitán Sol, luego de que la Fiscalía General de la República formuló la imputación por su posible participación en el delito de delincuencia organizada con la finalidad de cometer delitos en materia de hidrocarburos en la modalidad de ocultamiento con agravante de servidor público. La Fiscalía General informó que el Ministerio Público Federal, adscrito a la Fiscalía Especializada en Materia de Delincuencia Organizada, formuló la imputación contra Solano Ruiz, cuya audiencia inicial continuará el próximo jueves 8 de octubre, como le digo. El capitán de corbeta retirado fue detenido el pasado viernes en Zapopan, Jalisco, como resultado de un operativo realizado por la Fiscalía General en coordinación con el Gabinete de Seguridad Federal. Y estuvo la Secretaría de Marina y la Secretaría de Protección, Seguridad y Protección Ciudadana, y fue trasladado al penal del Altiplano en Almoloya de Juárez, Estado de México. De acuerdo con la investigación de la Fiscalía, documentada en la causa penal 325, diagonal 2025, Solano Ruiz es señalado por su presunta participación en una estructura o presunta estructura dedicada al contrabando de hidrocarburos y al lavado de dinero. El expediente le atribuye además los delitos de enriquecimiento ilícito, tráfico de influencias y defraudación fiscal equiparada. La investigación señala que el capitán habría operado como articulador externo del sistema portuario, pese a no contar con un cargo activo en la Agencia Nacional de Aduanas de México ni en la Armada de México. Según los documentos integrados en la causa penal, la organización habría introducido buques tanque con diésel ilícito a través de los puertos de Tampico, Manzanillo, Veracruz y Ensenada, haciéndolo pasar como aditivos para aceites lubricantes con el propósito de evadir impuestos. Las denuncias incorporadas al expediente también señalan a Solano Ruiz por presuntamente facilitar el tráfico de fentanilo en complicidad con su socio civil Iván Merino, según la acusación. Según los documentos obtenidos por Aristegui Noticias, Solano Ruiz habría gestionado la designación y rotación de mandos aduanales junto con el capitán Climaco Aldape Urtera, bajo el argumento de contar con la autorización de los almirantes Manuel Roberto y Fernando Farías Laguna, según el expediente, según las acusaciones de la Fiscalía General de la República. Y bueno, hay más datos que hemos estado publicando a lo largo de este tiempo. Hay informaciones relevantes que se han conocido de la Fiscalía General de la República y hay datos relevantes que hemos podido aportar los periodistas que hemos estado siguiendo el caso y el tema a lo largo ya de varios meses. Y uno de estos periodistas es nuestro colega Pedro Villicaña. Pedro es periodista de investigación, reportero del diario El Universal. Y Pedro ha publicado una exposición, incluso gráfica, muy interesante, que se titula Cierran cerco a la red criminal de exmarinos. Y bueno, pues ahí tiene el tablero, se configura un tablero y lo muestra en esta colaboración que hace con El Universal. Y te aprecio mucho, Pedro, que nos tomes la comunicación para hablar precisamente del momento que estamos viviendo y hacia dónde se perfilan las cosas. Bienvenido al programa, Pedro. Bienvenido y buenos días.
2: Hola, Carmen. Muy buenos días. Saludos a ti, a todo tu auditorio. Pues sí, como bien comentas, con esta detención del llamado Capitán Sol, pues se cierra esta red de huachicol que había, que estaba en la Marina, aduanas y demás instituciones. Y bueno, donde no es cualquier, como tú lo comentas, pues no es cualquier red de huachicol, sino que en esta red se han identificado diversos funcionarios, exfuncionarios relevantes, políticos que se han mencionado en las investigaciones. Sobre todo destaca pues los dos exmarinos, ahora ya exmarinos, sobrinos del almirante exsecretario de la Marina, José Rafael Ojeda Durán, los hermanos Roberto Fernando Farial Lagunas, quienes han sido señalados pues de estar junto con el llamado Capitán Sol, pues comandando esta red de huachicol fiscal, y donde también han sido mencionados el hijo del expresidente Andrés Manuel López Obrador, Andrés López Beltrán, y ha sido también mencionado por la oposición el ex gobernador de Tabasco, Adán Augusto López Hernández, Amílcar Olán, amigo cercano de Andy, Mario Delgado, incluso también Audomaro Martínez Zapata, el ex titular del Centro Nacional de Inteligencia en el gobierno de López Obrador, Carmen.
1: Sí, digamos que es la teoría del caso, ¿no? La teoría del caso de la Fiscalía General de la República, que tendrá que demostrar, porque hay defensa de las partes, hay defensa que está alegando cosas distintas, y hay que escuchar lo que dice la Fiscalía, los elementos que pone la Fiscalía a la mesa, que ahora con esta detención, como bien dices, se cerraría el cerco a la red criminal de exmarinos, con la lógica de la teoría del caso de la Fiscalía, pero habremos de ver qué tipo de cosa puede ocurrir en el proceso mismo, porque hemos oído y hemos seguido de cerca también la defensa, particularmente de los hermanos Farías.
2: Sí, así es, Carmen, y donde también, bueno, la defensa también hay que destacar este citatorio que se le hace al almirante Rafael Ojeda Durán. Y bueno, donde la Fiscalía dice, pues es que no lo hemos encontrado, ¿no? Hace un par de semanas nosotros en el Universal encontramos que el almirante pues seguía en dentro de la estructura de la Secretaría de Marina como asesor del actual Secretario de Marina, ¿no? Entonces, sí todavía queda bastante tramo donde se sigue investigando, y bueno, donde esta detención del llamado Capitán Sol pues sí es relevante, ¿no? Para conocer toda esta red que incluye tanto marinos, agentes aduanales y demás exfuncionarios y funcionarios del gobierno federal.
1: Sí, sin la menor duda. Y bueno, sí, este personaje, el Capitán Sol, acaba siendo pues un eje articulador, digámoslo así, de todo lo que se ha planteado desde la Fiscalía.
2: Sí, claro, sobre todo por todos estos señalamientos que se hacen de que él comandaba y daba órdenes, nombramientos y demás, y donde también nosotros buscando también cuáles son los antecedentes de este llamado Capitán Sol, pues buscamos sus declaraciones patrimoniales. Sin embargo, encontramos que en las últimas que presentó, estando dentro de la Marina y más tarde en la CEIDO, en lo que era la Procuraduría General de la República, pues las declaró como las hizo privadas, no dejó que se hicieran públicas, y pues se desconoce pues cuáles fueron sus movimientos dentro de las instituciones, tanto de la Marina como de la PGR, Carmen.
1: Ni más ni menos, pues de todo esto habremos de seguir de cerca las cosas, porque por lo pronto detenido está, vinculado a proceso está, y veremos qué tipo de situación judicial se da a Pedro Villicaña, porque pues el contraste de las versiones de la Fiscalía respecto a la defensa de los hermanos Farías, pues tendrá que dilucidarse, y veremos qué es lo que dice en la investigación ya ministerial, una vez que fue detenido este personaje puede definir la balanza hacia un lado o hacia el otro.
2: Sí, claro, sí, tendremos que estar atentos de lo que va a continuar con estas próximas audiencias, que como bien comentaste al inicio, pues será el próximo jueves, ¿no? ¿Qué nombres más se van a dar? ¿Quién más podría ser detenido? ¿Qué citatorios, qué órdenes de aprehensión podría haber en los siguientes días después de lo que, bueno, pueda dar a conocer el llamado Capitán Sol, Carmen?
1: Ni más ni menos, pues seguiremos hablando, si tú me lo permites, Pedro. Muchísimas gracias por estar aquí, y te aprecio mucho que nos hayas compartido desde El Universal pues esta revisión que hiciste, y además el esquema, pues es que ya son bastantes, ¿no? Ya son bastantes retratitos que están ahí puestos en la ecuación, al final de cuentas.
2: Sí, sí, hay algunos funcionarios que están detenidos, otros que están prófugos, unos que han sido mencionados. Que no hay orden de aprehensión. Y bueno, veremos qué más sale a relucir en los próximos días.
1: No podía ser de otra manera, y digo que son varios, pero podrían ser pocos si nos atenemos a lo que nos sugiere el tamaño de lo que es el huachicol fiscal en México. ¿Cuántos pudieron haber participado de este esquema? ¿Cuántos y a lo largo de cuánto tiempo y desde qué niveles pudieron haber participado para que se pudiera realizar este desfalco a la nación de los tamaños que tiene el huachicol fiscal en México?
2: Sí, sobre todo como comentas, pues no es cualquier red de huachicol, sino que, bueno, las figuras que han salido, ¿no? Los vínculos que hay, políticos que son del más alto nivel en México, ¿no, Carmen? Y bueno, esperaremos a ver qué es lo que más sale a relucir.
1: Estaremos al pendiente, pero por lo pronto ahí está esta historia que tiene que ver con esta investigación sobre huachicol. Hay otros casos de huachicol también que están abiertos y que al final de cuentas también se están investigando. Así que iremos viendo hasta dónde llega la autoridad en México para esclarecer y para decirle a la sociedad mexicana de qué tamaño ha sido todo esto y quiénes puede demostrarse son responsables de lo que sí es un hecho. Eso sí está constatado, que ha sido el desfalco a la nación.
2: Sí, así es, Carmen. Miles de millones de pesos, de dólares que sean, bueno, que se calcula que pueda haber esta afectación, ¿no? De este delito del huachicol fiscal, Carmen.
1: Ni más ni menos. Pues Pedro, un abrazo y muchísimas gracias por estar aquí esta mañana. Buenos días.
2: No, abrazo, Carmen. Muy buenos días.
1: Igualmente,
2: Adiós.
1: Pedro Villecaña, con esta información que nos comparte, con esta revisión amplia que está haciendo también para el diario y el esquema que se publicó precisamente, pues ya con la configuración de un tablero, así le llaman. Se configura el tablero y ahí vienen pues los rostros, las imágenes y pues la teoría del caso que desde la fiscalía se está sosteniendo, pero como decimos, hay que escuchar a todas las partes. Hay que escuchar a todas las partes, hay que poner a consideración del público lo que se está planteando desde el propio expediente al que se ha tenido acceso de esta investigación vinculada a gente relacionada con la Marina, con las aduanas, con empresarios, con funcionarios, exfuncionarios, en fin, todo esto que forma parte de esta investigación que está en curso, por un lado eso, y por otro lado lo que están diciendo las defensas, ¿no? La defensa de estas personas que están siendo señaladas de esta manera. Así que veremos qué resuelve las instancias judiciales, porque al final son juicios, y en estos juicios pues tendrá que resolver eso, jueces, magistrados, tribunales. Veremos en qué termina toda esta historia, estas historias relacionadas con, por un lado, el robo descarnado de combustible que ha sido una práctica histórica en México, y por otro lado, esta otra práctica de huachicol fiscal, de dejar de pagar cantidades monumentales de impuestos que se tenían que pagar, pero que no se pagaron porque hubo corrupción, colusión de cuántos y de cuántas para efectos prácticos. ¿Hasta dónde llegan los niveles para tener los números que se tienen y que hemos aquí analizado y revisado con especialistas de muy alto nivel que nos han mostrado imágenes muy crudas del tipo de desfalco del que estamos hablando en México? No hay un caso por los montos tan grande, tan descomunal de robo a la nación, y digo a la nación porque robarle a Pemex, robarle al SAT, robarle a las finanzas públicas nacionales, pues es robarnos a todos, es robarle a la nación en pocas palabras. Así que las dimensiones de este tema son realmente descomunales. Así que aquí está una parte de la historia relacionada con este grupo de personas que la autoridad está imputando y acusando, y otras que están siendo mencionadas de diferentes maneras. Se ha hecho alusión de algunas figuras públicas que han sido mencionadas, no están imputadas. No está imputado Adán Augusto López, no está imputado Andy López Beltrán, no están imputados, pero han sido mencionados en estas declaraciones, incluso con testigos protegidos o con gente que está colaborando, pero aún así, el hecho de ser mencionados no es suficiente, tiene que haber investigaciones del Ministerio Público muy puntuales, muy, muy categóricas para que el asunto se esclarezca con toda puntualidad y que los que sí son responsables y que sí se logre identificar y sancionar y sentenciar en su momento como responsables, pues habremos de saber quiénes son. Así que todo en juego con el tema del huachicol y el huachicol fiscal en México.

0: poco de este espacio, qué piensa el público de este espacio, Aristegui Noticias, junto con Grupo Radio que estamos transmitiendo en vivo esta mañana, sobre este y otros temas, porque hay muchos asuntos, ¿no? Está Brasil. ¿Qué piensa usted de Brasil, de lo que está jugándose en Brasil? Porque es muchísimo. ¿Qué piensa usted de lo que está pasando con el tema del huachicol fiscal, ahora que hemos revisado el tema con nuestro colega Pedro Villecaña? ¿Qué piensa usted de los demás asuntos que están aquí, pues, siguiéndose de cerca, para todos y para todas nosotros? Así que dejamos nuestro buzón de voz para que nos deje usted su punto de vista, su análisis, su crítica, sus saludos, lo que usted nos quiera dejar, siempre es más que bienvenido.
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0: Por cierto, que hablando de huachicol, después de la pausa, déjeme regresar porque vamos a hablar con nuestro colega periodista Raúl Olmos, de Mexicanos contra la Corrupción e Impunidad, porque están publicando hoy un reportaje que tiene que ver con el gobierno de López Obrador, que habría favorecido a una presunta huachicolera ligada a Amílcar Olán, esta persona que es muy cercana al hijo del expresidente. Y estamos hablando de una revisión y de una investigación que tiene que ver con algo que encontraron, que encontró Raúl Olmos, y de lo cual nos hablará después de la pausa. Ahora vuelvo.
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0: Al señor Mauricio Curi, por lo que fue esta, pues, invitación que aceptó el embajador de Estados Unidos, o como haya sido. El asunto es que estuvo ahí. Y colocaron juntos el embajador y el gobernador de Querétaro la primera piedra de una academia de investigación internacional, una academia policíaca de investigación internacional, y pues solamente estuvo el gobernador y su equipo y el embajador de Estados Unidos, pero no estuvo nadie del gobierno federal. no fue algo coordinado, ni consensuado, ni acordado con el gobierno federal, solo fue el embajador de Estados Unidos en México con el gobierno de Querétaro. Así que desde la conferencia de esta mañana 5 de octubre, la presidenta dijo que se tiene que cumplir el marco legal correspondiente y que el embajador Johnson no pidió una autorización para poder asistir a Querétaro a poner esa primera piedra. Así que déjeme que corra lo que dijo la presidenta, y esto es ya lo que se sabe, que le está pidiendo al canciller que llame al embajador y que también llame al gobernador de Querétaro. Vamos a ver en qué termina esto.
7: Y es importante que se conozca. Día de ayer o antier, no recuerdo, en el estado de Querétaro el gobernador invitó al embajador de Estados Unidos a poner la primera piedra de una academia internacional de capacitación de policía. No invitaron a la defensa, no invitaron al Gabinete de Seguridad Federal, no invitaron a la Secretaría de Relaciones Exteriores. Se invitó al embajador de Estados Unidos . Habla del embajador de Estados Unidos y del gobernador de Querétaro. Pues algún caso, uno de los casos. Entonces, hasta ahora nosotros hemos tenido buena relación con el embajador y ha ayudado a resolver temas diversos que tenemos con el gobierno de los Estados Unidos. Pero sí hay temas en donde nos preguntamos, ¿por qué no es a través de la Secretaría de Relaciones Exteriores? ¿Cómo debe ser? ¿Cómo está la ley planteada? Y del gobernador también, ¿cómo al embajador y no al Gabinete de Seguridad? ¿Por qué una academia internacional para delincuencia organizada en Querétaro, que son delitos federales? Son ejemplos en donde creo que se llega al límite de lo que debe ser y lo que no debe ser. No creo que incurra en un delito como tal, pero sí es muy importante exhibirlo y decirlo, porque si no, se hace algo normal. Y no es normal.
0: Pues sí, se hacen cosas normales que no son normales. Estoy de acuerdo con la presidenta, sin duda, de este tema y de otros, por cierto. Por cierto, que se hacen normales cosas que no deben serlo. Pero en este punto, pues sí, sí llama la atención que el gobernador de Querétaro eche a andar, tenga este proyecto de una academia internacional policíaca que tiene el propósito de adiestrar a personas para combatir la delincuencia organizada, pero que sea en Querétaro y que no tenga ninguna vela el gobierno federal, cuando el tema de la delincuencia organizada claramente es un tema de carácter federal. Así que pues sí, sí es un tema delicado, grave, porque al final de cuentas el embajador Johnson pues no tuvo la precaución de decirle al gobierno mexicano, porque él representa a un país y su relación principal o su relación esencial es con el gobierno federal, y no tuvo la precaución de decirle, oigan, voy a Querétaro, que me invitaron a hacer la primera piedra de la Academia Internacional para Delincuencia Organizada. Vamos a ver en qué termina esto, porque ya se escuchó que la presidenta pues ha dicho que le pide al canciller mexicano Roberto Velasco que hable con el embajador Ronald Johnson y con el gobernador de Querétaro sobre esta circunstancia ocurrida este fin de semana. Por cierto, que hablando de Johnson, del embajador de Estados Unidos en México, informó que se registraron disparos contra elementos de la Guardia Costera estadounidense en la zona fronteriza, y señaló que la embajada de Estados Unidos está coordinada con las fuerzas mexicanas desplegadas en el área. En un mensaje publicado ayer en su cuenta de X, Johnson indicó que los mandos militares mexicanos se comunicarán directamente con las fuerzas estadounidenses desplegadas. la Embajada de los Estados Unidos en México ayuda a coordinar con las fuerzas mexicanas que se están desplegando en la zona fronteriza, donde se registraron disparos contra elementos de la Guardia Costera de los Estados Unidos. Y agregó: juntos tenemos la intención de patrullar ambos lados de nuestra frontera compartida, proteger a nuestras comunidades y dificultar las operaciones de la organización o de las organizaciones criminales y terroristas. Johnson advirtió además que cualquier amenaza de elementos criminales o terroristas en cualquiera de las dos, de los dos lados de la frontera, será atendida rápidamente. Y se emitió pues un comunicado sobre el tema. Hay un comunicado de noticias de última hora de la Defensa Nacional que dice: se informa sobre el despliegue de 500 efectivos del Ejército y Guardia Nacional con el apoyo de helicópteros de la Fuerza Aérea en la frontera de Tamaulipas. De inmediato el Ejército pues emitió este comunicado. Este mensaje fue difundido un día después de que autoridades mexicanas anunciaron el inicio de operaciones Espejo en la frontera de Tamaulipas y en coordinación con autoridades militares de Estados Unidos. Esto es previo a lo que dijo el embajador. Esto es previo a lo que dijo el embajador y pues habla del despliegue que se está haciendo en las, en la frontera, en los dos lados de la frontera. Es una manera de mostrarle más elementos de información. La defensa informó que desplegó 500 efectivos del Ejército y la Guardia Nacional. Esto no lo hizo después de lo que dijo el embajador. Esto ya estaba ocurriendo, pero ya en el marco de lo que está ocurriendo en la frontera México-Estados Unidos, el embajador Johnson pues ha dicho que se registraron disparos en contra de la Guardia Costera estadounidense en la zona fronteriza y señaló que la embajada de Estados Unidos está coordinada con las fuerzas mexicanas desplegadas en el área. Y sí que están desplegadas, por lo que dijo la Defensa Nacional. Estamos hablando de despliegues importantes con recursos mexicanos. Por lo pronto, 500 efectivos del Ejército y la Guardia Nacional, con apoyo de dos helicópteros UH-60 de la Fuerza Aérea, además de drones y equipos antidrón móviles y semifijos. Las acciones se realizan en los municipios tamaulipecos Nueva Ciudad Guerrero, Mier, Miguel Alemán, Camargo y Díaz Ordaz, con el objetivo de contribuir a evitar el tráfico de drogas y de personas. Así que, de acuerdo con la información de México, para poner en marcha la operación el pasado 3 de octubre, los comandantes de la región 11 militar con sede en Torreón, de la zona octava en Reynosa, establecieron comunicación con su contraparte de la Fuerza de Tarea Conjunta Frontera Sur de los Estados Unidos. Y la Defensa de México pues precisó que la operación se desarrolla bajo el esquema de que cada fuerza actúa en su propio territorio.
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7: Disparos desde la frontera mexicana hacia Estados Unidos. Nosotros hemos pedido pues todas las evidencias de que esto fue así, porque no tenemos evidencia. Ningún elemento de la Guardia Nacional, de la Defensa, de la Marina, ha detectado que haya disparos de la frontera mexicana hacia la frontera de Estados Unidos. Sin embargo, pues para evitar cualquier situación de estas, lo que les planteó el general secretario, el almirante secretario, a través de la Secretaría de Relaciones Exteriores, y de manera directa al Comando Norte y a la Guardia Costera, pues es que se hicieran operaciones espejo, para que no hubiera ningún problema. Pero no tenemos ninguna evidencia que nos hayan dado de que en efecto hubo estos disparos de arma de fuego. Pero para prevenir cualquier situación, ya se hizo un operativo espejo. Y ahora pues se va a hacer otro operativo espejo, este es en Tamaulipas.
0: Así que esto fue lo que respondió la presidenta. Aún no tiene evidencia México de lo que está diciendo el embajador, que reportó disparos contra elementos de la Guardia Costera en frontera con México. Así que vamos a ver qué pasa con lo de Querétaro. qué pasa con la primera piedra de la Academia Internacional para Policías que se va a desarrollar en Querétaro, y qué pasa también con esto que dijo el embajador sobre disparos contra elementos de la Guardia Costera en la frontera con México en el marco de una operación concurrente entre México y Estados Unidos con despliegues militares en ambos lados de la frontera.

la Secretaría de las Mujeres reportó una reducción de 36% en el promedio diario de feminicidios durante la actual administración. Ingrid Gómez, subsecretaria del Derecho a una Vida Libre de Violencias, calificó la disminución como histórica durante la conferencia matutina de la presidenta Claudia Sheinbaum. La titular de la dependencia, Laura Itzel Castillo, informó además que la línea de las mujeres, disponible en el 079 opción 1, ha recibido alrededor de 20.000 llamadas en más de un año de operación. En 33% de los casos relacionados con violencia se identificaron situaciones de riesgo feminicida. El gobierno federal cuenta también con 1.001 centros libres en las 32 entidades, donde se han otorgado más de 1.436.000 servicios y atendido a más de 656.000 personas. Un avión militar de la Fuerza Aérea de Nigeria se estrelló este lunes con 32 personas a bordo en el estado de Ondo, al sur del país. La aeronave, con matrícula NGR 931, realizaba una misión rutinaria entre la ciudad de Benín y Lagos cuando perdió contacto por radio a las 9:13 de la mañana, hora local. El ministro nigeriano de Aviación, Festus Keyamo, informó que los restos fueron localizados cerca de la base naval de Ibokoda. A bordo viajaban 25 pasajeros y 7 miembros de la tripulación. Equipos de emergencia mantienen las operaciones de búsqueda y rescate y, hasta el reporte difundido por las autoridades, no se había dado a conocer un balance de víctimas. 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

0: Le aprecio a Raúl Olmos, nuestro colega periodista que desde Mexicanos contra la Corrupción e Impunidad nos está compartiendo información de esta parte de la trama de un elemento que se suma a otros elementos que ha investigado Raúl y Mexicanos contra la Corrupción sobre el tema de un permiso a una empresa llamada Portacelis Gas and Oil, en donde, bueno, pues están identificando puntos relevantes de los cuales le aprecio mucho que esté aquí para conversar. Buenos días, Raúl, gracias por tu presencia. Buenos días para Efectos Prácticos. Estamos con un seguimiento y ampliación del tema.
1: ¿Qué tal, Carmen? Buenos días. Un gusto saludarte a ti y a tu auditorio.
0: Estamos con esto que has titulado Gobierno de AMLO favoreció a presunta huachicolera ligada a Milka Roland. ¿De qué va la historia?
1: Bueno, mira, hicimos un cotejo del permiso otorgado a Portacelis Gas, como bien refieres. Es una empresa que fue constituida el 6 de agosto de 2024. Y lo que nos llamó la atención al hacer este cotejo del permiso fue que, pues, lo que hicimos fue revisar cuáles eran las reglas que estaban vigentes cuando se otorgó el permiso, y descubrimos algo de lo que nadie había dicho, en el sentido de que el 18 de septiembre de 2024 se publicaron una serie de reglas, nuevas reglas, para los permisos de importación de combustibles. Estas reglas se establecieron para combatir el huachicol, para frenar la entrada de combustible de manera, pues, tramposa, como se había venido dando desde meses o años anteriores. Entonces, tanto la Secretaría de Energía como la Secretaría de Economía decidieron imponer nuevas reglas, y entre esas reglas está que el artículo 40 de las nuevas reglas para importar combustible establecen una obligación de antecedentes de por lo menos 2 años de experiencia para las empresas que quieren importar combustibles. Aquí lo que llama la atención es que Portacelis no podía acreditar esa regla, esa nueva regla que se había establecido, porque la empresa había sido constituida apenas 52 días antes de que se otorgó el permiso. Es decir, la empresa fue constituida el 6 de agosto de 2024 y el permiso se otorgó el 27 de septiembre de 2024, cuando ya estaban en vigor las nuevas reglas que obligaban a tener una experiencia de por lo menos 2 años. Portacelis no podía cumplir con esa regla simplemente porque 2 años antes todavía no existía. Sí, y a pesar de ello, lo que descubrimos cuando revisamos el permiso es que la Secretaría de Energía mintió, ya que en el propio permiso que le expidió a Portacelis anotó que había considerado los antecedentes de importación del solicitante para otorgar la autorización de importación de hasta 52 millones de litros de combustible. Además, las nuevas reglas que fueron fijadas en septiembre de 2024 exigían identificar y georreferenciar las instalaciones donde serían recibidos o almacenados los combustibles, y lo que nos topamos fue que cuando tramitó el permiso y cuando se otorgó el permiso, la empresa dio una dirección en un ejido en Paraíso, Tabasco, donde no hay instalaciones petroleras. Es decir, tampoco en este aspecto cumplió con ese requisito. Fueron por lo menos 2 aspectos donde la autoridad no se apegó a las nuevas reglas que apenas unos días antes se habían establecido. Insisto, las nuevas reglas se establecieron y se publicaron en el Diario Oficial de la Federación el 18 de septiembre y el permiso se otorgó el 27 de septiembre. ¿Sí? No se aplicaron esas reglas con Portacelis. Por eso es que llegamos a la conclusión, pues, de que se favoreció de alguna forma a esta empresa ligada a Milcar Roland, porque no se cumplieron con los requisitos establecidos por la propia autoridad federal.
0: Déjame preguntarte, Raúl Olmos, ¿podría alegar la autoridad que el permiso solicitado estaba en curso y que por lo tanto se ajustó a las reglas anteriores que se estaban cambiando?
1: Sí, eso podría alegar la autoridad, sin embargo, lo que llama la atención es que esto se publicó días después. Ahora, otro aspecto que tampoco se apega y que pues, podría uno sospechar de favoritismo, es que este permiso se otorgó a los 52 días de que se había creado la empresa. ninguna empresa de tan reciente creación había recibido antes un permiso de importación de combustibles. El trámite regularmente se llevaba meses. Y otro aspecto que también llama mucho a la atención, despierta suspicacias, es que el permiso se otorgó 3 días antes de que concluyera el gobierno de López Obrador, el sexenio de López Obrador. Es decir, como ha ocurrido en otros sexenios, en tiempos del PRI, en tiempos del PAN, pues al 11:45 daban los permisos cuando estaba por concluir los sexenios. Se volvió a repetir esta práctica, esta mala práctica con este permiso en lo particular, y lo que llama la atención es, pues, ¿quiénes están detrás de este personaje? Porque cuando revisamos, Carmen, la firma digital de esta empresa, descubrimos que pues ahí está la huella digital, la huella de Amílcar Olán, porque resulta que el contador de él, Juan Carlos de la Cruz Murillo, todavía tenía vigente la firma digital cuando se otorgó el permiso, y todavía hasta enero de 2025 estaba ahí presente. Y cuando él registró su firma digital ante el SAT en la actualización del sello digital, pues no queda lugar a dudas de que era una persona cercana a Amílcar Olán, porque el correo que dio tiene la extensión del dominio euroceramic.com.mx, y Euroceramic es una empresa propiedad de Amílcar Olán, es una empresa que vende azulejos, baños, muebles, cocinas, etcétera, en Tabasco, en Villahermosa, que fue la primera empresa que estableció este empresario en Tabasco. Entonces ahí queda de alguna forma la huella digital que vincula con Amílcar Olán en esta autorización tramitada en el último tramo del gobierno de López Obrador.
0: Raúl Olmos, déjame preguntarte para precisar más. Cuando le dan entonces la autorización a Portacelis, en ese momento en que le dan, 9 días después de otorgar el permiso a Portacelis, habían publicado las reglas más estrictas. Le dan el permiso ya publicadas las reglas nuevas. Pero cuando le dan el permiso a Portacelis, ahí es en donde está específicamente Juan Carlos de la Cruz Murillo. Pues, ¿qué le llamarías? ¿Operador de confianza? ¿Contador directamente de Amílcar Olán? No es que firme Amílcar Olán, sino que su contador y operador, pues, está ahí.
1: Bueno, es que este es un patrón que hemos visto en otras empresas ligadas a Amílcar Olán, Carmen. Sí. Empresas de medicinas, empresas de inmobiliarias, donde quien aparece al frente es Amílcar Olán, pero cuando uno revisa las huellas digitales de los permisos y de los las cuestiones fiscales, uno se da cuenta de que trabaja para Amílcar Olán. Ahora, no es gratuito, esto lo tenemos documentado, que al menos desde 2018 él había venido trabajando como un agente de ventas de su empresa de azulejos, y luego ya como su contador. Es decir, es una persona que siempre ha estado cercano al servicio de Amílcar Olán. Yo diría que más que un operador, pues podría fungir como una especie de prestanombres, porque es el que aparece al frente de los grandes negocios para evitar que salga mencionado Amílcar Olán. Sale al frente tanto familiares de Amílcar como el propio contador. Entonces, para efectos prácticos, pues un operador y un posible prestanombres, ¿no? Entonces, cuando revisamos quién tramitó el permiso, ahí aparece la huella de Juan Carlos de la Cruz, insisto, un personaje muy cercano a Amílcar Olán, y que además, cuando uno checa en el registro fiscal, el correo que registró liga a una de las empresas de Amílcar Olán.
0: Les permitieron entonces importar hasta 52 millones de litros de diésel, y pues este permiso se les otorgó, como bien dijiste, apenas 52 días de haber sido creada la empresa. O sea, era recién nacida la empresa y ya tenía permisos de importar 52 millones de litros de diésel. Qué dato tan sugerente, digámoslo así, Raúl.
1: Bueno, sí, se fue, digamos, un permiso express. La empresa nace en agosto de 2024, y a los 52 días ya tiene un permiso en la mano. ¿no? Eso es algo increíble. Pero lo que a mí me llama más la atención es que estas reglas emitidas el 18 de septiembre de 2024 pedían una experiencia de al menos 2 años, y en el permiso quedó plasmado que la Secretaría de Energía había acotejado que efectivamente cumplían con ese requisito, y eso me parece una mentira porque hemos documentado que las operaciones de comercio exterior de Portacelis iniciaron hasta febrero de 2025, es decir, pasaron septiembre, octubre, noviembre, diciembre, enero, febrero, 5 meses pasaron para que después de otorgado el permiso iniciaran las operaciones de comercio exterior, y a pesar de ello la Secretaría de Energía dejó asentado en el permiso que ellos habían cotejado que habían cumplido con el requisito de experiencia previa de importación, lo cual era imposible porque está demostrado que iniciaron operaciones hasta febrero de 2025, que por cierto, la primera operación que tuvieron fue con la empresa Icon Midstream, la empresa que está señalada tanto en México como en Estados Unidos de haber servido de puente para el huachicol fiscal de empresas incluso ligadas al Cártel Jalisco Nueva Generación, una empresa que es que está en el centro pues de la toda la trama de huachicol fiscal, Icon, ubicada en Texas.
0: Sí, sin duda, pues muy relevante esto que están dando a conocer el día de hoy, Raúl, y pues que te agradezco mucho nos compartas esta mañana, porque es un elemento adicional de los varios que ya están a la mesa. La pregunta es en qué punto habrá el esclarecimiento por parte del Ministerio Público Federal de este y otros casos.
1: Bueno, sí, hay una serie de elementos que se han aportado. A mí me parece muy preocupante que en el caso de Portacelis ya la autoridad fiscal ha solicitado a la Fiscalía General de la República que intervenga por evasión fiscal contra esta empresa y contra sus dueños por evasión de más de 800 millones de pesos. Pero lo que llama la atención es que señala a los dueños, cuando en realidad hemos cotejado que los dueños pues son personas que fueron colocadas ahí a los pocos días después de que se otorgó ese permiso, y que todo apunta que podrían ser prestanombres porque se trata de 2 jóvenes residentes en rancherías en Tabasco que no tienen absolutamente ninguna experiencia empresarial, y que uno de ellos incluso antes de convertirse en supuesto accionista de Portacelis era un vendedor de cambaseo, un vendedor casa por casa de productos. Es decir, ¿cómo puede ser que un vendedor de cambaseo casa por casa de la noche a la mañana se convierta en empresario de una gran empresa importadora de combustible? Pues eso es una cosa que tiene que investigar la autoridad, porque podría tratarse de un prestanombres y que encubre al verdadero dueño de esta empresa. Bueno, pues el señalamiento o la petición de la autoridad fiscal es que se proceda contra los dueños de la empresa, lo cual implicaría que no irían sobre los verdaderos dueños, sino sobre los que podrían ser prestanombres, ¿no? Entonces aquí yo creo que una obligación de la autoridad es escalar y tratar de identificar quién efectivamente está detrás de esta compañía y quién ha recibido estos beneficios.
0: Tal cual, porque de prestanombres tenemos una larga historia en este país, ¿no?
1: Sí, y aquí parece que se está planteando una nueva historia de este tipo, que además involucra a familiares del propio Amílcar, ¿no? Me parece incluso hasta cruel, ¿no? Involucrar a la propia familia.
0: No sería la primera vez en todo caso, pero tendría que esclarecerse por parte de la autoridad sin la menor duda. Pues Raúl Olmos, te aprecio muchísimo que nos compartas esto. Ya está circulando desde esta mañana este reportaje. Te aprecio mucho que lo hayas compartido con Aristegui Noticias y con Radio Centro en esta transmisión en vivo, pero ya se puede revisar directamente porque están pues los documentos, ¿no? Están los documentos revisables, lo que has podido conseguir, y que se puede ver con mucha nitidez lo que aquí estamos conversando en esta transmisión en vivo, Raúl. Así que invitamos al público a que vea el reportaje directamente en la página de Mexicanos contra la Corrupción e Impunidad, y si está por Aristegui Noticias también la puede ver ahí. Así que Raúl, un abrazo y buenos días, gracias por estar aquí.
1: Muchas gracias, Carmen, un abrazo igualmente.
0: Igualmente, vaya dato, vaya revelación, este gobierno que pues apunta a haber favorecido el gobierno anterior a esta presunta huachicolera vinculada a este personaje, Juan Carlos de la Cruz Murillo, contador y operador de confianza de Amílcar Onal, Amílcar Olán, a su vez cercano y amigo de los hijos del expresidente de México. Así que bueno, así están las cosas con esta franja de cuestiones que tienen que ver con el asunto de combustibles y de permisos y de autoridades y de cuestiones que se tienen que revisar con mucha puntualidad, porque estamos frente a una trama realmente cada vez más grande.

a hacer una pausa y vamos a regresar pues esta mañana con una película que realmente nos lleva a una historia entrañable, una historia de valentía, una historia ejemplar, una historia inspiracional, diría yo. Llamarse Olimpia. Este documental dirigido por Indira Kato, que bueno, pues es un documental que lleva a la historia de Olimpia Coral. Olimpia Coral, que tuvo una experiencia de vida terrible, muy fuerte, que la llevó a situaciones pues muy difíciles en su existencia, pero que junto con su madre, junto con su entorno más cercano, hicieron de esta lamentable circunstancia una situación totalmente distinta y dieron un vuelco, y de lo que en algún punto debió haber causado a Olimpia todo tipo de sentimientos terribles por haber sido su imagen expuesta de manera cobarde, de manera violenta, por muchas razones, por su expareja, una circunstancia que en su momento platicamos aquí ampliamente, la historia de Olimpia, dio un vuelco luminoso, y este vuelco luminoso incluso se convirtió en legislaciones, en una legislación que es la Ley Olimpia, y bueno,

0: su vida misma. Después de la pausa, platiquemos de esto. Volvemos con ella. Dejo correr el tráiler. Gracias por compartirlo. Aquí va.
1: Nunca me gustó llamarme Olimpia. Llegó él. Oye, ¿por qué nos grabamos? Por tener un trofeo. Un trofeo de mí. Y mamita, te lo juro, por Dios, por mi vida, que yo no quería que ese video se difundiera. Mi amor, todas y todos cogemos. Hasta yo cojo. Y eso no te hace una delincuente, ni te hace una mala mujer, mi amor. Digo, bueno, voy a ir a denunciar. ¿Por qué delito? No sé. ¿Por qué violencia? No sé. Pero creo que a mí me está pasando algo que no está bien.
2: Olimpia Coral Melo Cruz fue víctima de un tipo de violencia que no estaba reconocida en nuestra legislación.
1: Yo pensé que era poquita gente, pero no, son un chorro de morros y de compañeras.
3: Y es un acto de revolución para mí, regresar al pueblo y caminar por las puertas grandes de la dignidad.

0: civiles y con Olimpia a la hora de limpiar.
1: Primero lo denuncio públicamente en Facebook y Olimpia llega a mi post y me dice que nunca es nuestra culpa, ¿no?
0: Y yo pues que no sé cómo ayudarla, ¿sabes?
2: A Olimpia le toca hacer eso, es como una flecha y a Olimpia le toca estar aquí.

0: Ina, pues Olimpia Coral Melo Cruz, muchísimas gracias Olimpia por estar aquí, felicidades por el documental, felicidades porque estás con este trabajo junto con todo un equipo, junto con Indira Cato y todo un equipo, y bueno, pues en esta enorme plataforma que es Netflix. Gracias Olimpia por estar aquí, bienvenida y felicidades.
1: Gracias Carmen, gracias y un saludo a todo tu auditorio, gracias a todas las compañeras, no es un logro de una mujer sola.
0: Es un gran logro, sin duda, porque tiene varios capítulos. ¿Qué te dice el documental? ¿Cómo te sientes? ¿Qué significa para ti?
1: Es una pregunta muy, muy importante porque al principio, pues, se sienten todos los sentimientos encontrados. Al final hay que recordar que cuando una es sobreviviente de una violencia que se hizo a través de una cámara, que se hizo a través del hiperfoco, que se hizo a través de la sobreexposición pública, siempre da miedo. Siempre vuelves a poner una y otra vez tu historia al escrutinio ciudadano, justamente para tratar de evitar que otras personas lo vivan. Y al principio, pues me dio muchos nervios, dio mucho miedo. Fueron también decenas y siguen siendo decenas de mensajes de señalamiento aún. Pero son más los mensajes hoy de conciencia. Este documental está llegando a casas, a barrios, a colonias, a periferias, a lugares, a instituciones en las que creímos que no. Y está haciendo conciencia, esperamos, en las instituciones en las que aún nos deben mucha justicia a las mujeres. Y pues bueno, ha ganado varios premios. El último se lo llevó justamente en Francia. Fue nominado al Ariel, además. Y pues fue hecho en un 90% por mujeres y me siento muy agradecida con mis compañeras, como dije, no es algo que haya hecho yo sola y con mucha esperanza de que pues podamos seguir haciendo, es una lucha viva. Hoy estoy desde Tailandia, desde Bangkok, transmitiendo con ustedes porque estoy en un evento a nivel internacional justo para hablar de la lucha de la ley Olimpia desde América Latina para el mundo.
0: No, pues saludos hasta Tailandia, Olimpia.

0: Tu historia es pues ya muy conocida y con el documental pues se va a ampliar esta historia tuya, pero habrá gente que diga qué pasó con ella, cuál fue la historia, qué situación ocurrió y cómo se desdobló aquello que tenía una cierta naturaleza y se desdobló en lo que hoy es. ¿Qué pasó contigo? ¿Cuál es la historia?
1: Bueno, yo soy originaria de la Sierra Norte de Puebla, de Huauchinango, Puebla. Ahí nací, ahí crecí, ahí vive mi familia. Y hoy le mando un saludo a toda mi familia y el pésame a mi tío y a mi familia y a mi tío Andrés, que partió también el día de hoy.
0: Ay, no,
1: ahí tenía
0: digas.
1: Un novio.
0: Un abrazo para tu
1: familia. Muchas gracias. Con mucho cariño para mi tío Andrés. Ahí tenía un novio, pues que de estos novios que una confía, que una ama, cuando es un pueblo pequeño, que una vez me dijo, hagamos sexting, o sea, yo no sabía qué era el sexting, para mí era pues algo que no conocía, hoy sé qué es, pero en ese momento no lo sabía, y pues sin educación sexual, sin saber del consentimiento, jamás había escuchado nada de eso, pues yo grabé, pensaba yo antes que ese video lo había grabado con mi consentimiento. Hoy, después de analizar el consentimiento, sé que incluso la grabación fue una grabación no con un consentimiento real, autónomo, libre, independiente. Y pues ese video se hizo público, primero en WhatsApp algunos meses, luego en Facebook, luego en redes sociales, pues hasta llegar a plataformas a nivel mundial. Al menos me encontré en más de 12 páginas de internet, a las que llamamos páginas no porn, ¿no? Pero que en realidad nosotros las renombramos como mercados de explotación sexual digital, que creemos, defensoras digitales, que existen más de 2 millones de estos en toda América Latina, en donde se siguen difundiendo, compartiendo y ahora está creando, manipulando con inteligencia artificial. Ahí estuve yo también, ahí me subieron a mí también. No, voy a eliminar la webgrafía para no darles publicidad a estos espacios, pero ahí estuvo mi nombre, ¿no? Cada vez que buscabas mi nombre en internet, lo primero que aparecía era este video sexual. Y pues bueno, pues ahí me di cuenta que estaba yo pasando por una violencia que no tenía nombre. Cuando intenté denunciar, lo primero que me dijeron es que no había delito que perseguir, que me fuera a mi casa y que pues que me fuera a educar mi familia bien, porque lo que me estaba pasando no era un delito. Después de eso, lo cuento rápido, pero no fue rápido el proceso, ¿no? Después de muchos ires y venires, de nunca pensé que iba a estar en un programa o en este lugar o en este país, poniendo la cara, todo lo que ven de mí en cámara, mi cara, mis ojos, mi rostro, a mí me daba mucha vergüenza. Mi nombre, Olimpia, me daba mucha vergüenza. Cada vez que buscabas mi nombre en internet, aparecía ese video sexual. Lo primero que aparecía era mi cuerpo desnudo, una y otra y otra y otra vez violado, con cada like, con cada compartir. Siempre he afirmado que la violencia sexual digital es como si te violaran sin penetrar tu cuerpo. No necesitan tocarlo para penetrarlo, para violarlo, cada vez que lo difunden sin tu consentimiento. Y lo peor es que no lo difunde una sola persona. Lo difunde quien lo comparte, quien lo distribuye, quien lo monetiza, quien lo baja, quien lo crea, quien lo guarda. Y desgraciadamente, pues es una violencia que no tenía nombre. Cuando conocí los casos de otras mujeres, me di cuenta que yo tenía algo diferente a ellas. Yo tenía una familia que me apoyó, una mamá que me dijo, hija, tú no tienes la culpa, tu cuerpo desnudo no es un crimen, una abuela que no me juzgó, que no me señaló, y yo creo que eso fue la gran fuerza. Y esto es lo que cuento en el documental, pero no solo se habla de mí, también se habla del caso de Prania Esponda, rapera de Tlaxcala, que también fue sobreviviente. Hoy somos sobrevivientes de esta violencia digital y se habla de los casos de muchas mujeres y está dedicado justamente a las mujeres que sobrevivimos a esta violencia, a las mujeres que ya no sobrevivieron a esta violencia, como en el caso de nuestra compañera Belén San Román en Argentina, en Buenos Aires, Argentina, y para las que vienen, que no tengan que vivir lo que nosotras vivimos.
0: Ni más ni menos, Olimpia. ¿Dices en el documental que no te gustaba tu nombre?
1: No, bueno, es un nombre, ahorita pues, lo veo como fuerte, es como Olimpia.
0: Es súper fuerte tu chiquita, nombre, claro que sí.
1: Me hacían burla, porque no era Olivia o Oliva como la de Popeye, no, era Olimpia, y entonces siempre se burlaban de mí o me hacían bullying. de cariño era Oli, pequeño, ¿no? Y pues cuando sale este video, pues obviamente mi identidad se hizo mucho más pública y así lo ponían en las páginas, Olimpia Coral, ¿no? Más un hashtag que hacía alusión pues a otra vez retratarme hipersexualizada, otra vez retratarme en condiciones de objetivación. Y yo creo que es algo que agradezco mucho a Indira Kato y a Chumbera Producciones, porque por primera vez, no sé, me retrató como la víctima eterna de llorar y de pobrecita y de minimizar y de hacer sentir compasión del lado de vernos otra vez desde el morbo, ¿no? Y tampoco se me retrató otra vez como la escena típica de la cultura porno, de que cuando hablas de un video sexual, lo primero que aparece es tu cuerpo tal vez retratado, hipersexualizado. E Indira no, Indira decidió retratar los caminos hacia mi pueblo Huauchinango en la neblina, los caminos de la casa que me daba miedo cuando era chiquita, agrietados, los lugares del bosque a donde yo iba cuando me sentía con las ganas de las inducciones al suicidio, de las condiciones de ansiedad, de depresión que sientes cuando una vive este tipo de violencia, que aunque puedas hablar te quedas muda, cuando puedas ver te quedas ciega, aunque puedas oír te quedas sorda, porque crees que además tú tienes la culpa de esta violencia, y lo peor es que te dicen que no existe en un mundo, en un país, en un momento en el que casi casi tienes que llegar con semen en la vulva para que te crean que fuiste violada, en un mundo donde cada segundo acusan a una mujer, en un país donde asesinan en promedio a 12 mujeres al día, llegar y decirle a las autoridades que fuiste víctima de una violencia que fue digital, pues las autoridades en ese momento menos te creían, más te revictimizaban, más te decían, no, digital no te tocó, no fue real, es algo virtual, no es real. Entonces, pues fue una lucha y está siendo y sigue siendo una lucha difícil, pero bueno, hoy ya no estoy sola, ya somos las defensoras digitales de América Latina, que nos unimos en esta lucha y que hoy pues le estamos tratando de hablar al mundo. No solamente luchamos para que se bajen los contenidos, sino nosotros aspiramos a que no haya ni una sola posibilidad de subirlas, de que los monopolios que controlan las tecnologías dejen a un lado las condiciones de hipersexualización, de cosificación, que dejen las plataformas de monetizar con la violación de nuestros cuerpos, que dejen a un lado al algoritmo al que llamamos algoritmo patriarcal y que se creen condiciones diferentes para las niñas y los niños del futuro. Y claro, con la crítica y el punto muy, muy buen puesto a entender que este no es un problema de México y de América Latina, es un problema geopolítico, es un problema internacional, es un problema que también se tiene que ver desde el lado económico, en donde tenemos que entender que todas las personas lo podemos vivir, hombres y mujeres, sí, que la ley Olimpia aplica para hombres y mujeres, claro que sí, pero que desgraciadamente el 89.3% de víctimas somos mujeres, y que más del 90% de los agresores son hombres. Esto no significa que los hombres sean malos, significa que hay algo en el algoritmo social de la masculinidad que ejerce violencia sobre las mujeres, que está normalizado, y eso no es normal, la violencia digital es real.
0: Sin duda, Olimpia, la ley Olimpia, bueno, pues es una, no digo que la conclusión, pero es un capítulo fundamental. Esto se convirtió en una legislación que ahora, como dices, se está replicando en América Latina. ¿Cuál es el recuento que se puede hacer de esta legislación?
1: Bueno, pues hoy se aprobó, hasta la fecha se ha aprobado en Argentina, en Panamá, estamos en el casi tercer debate en Colombia, se está discutiendo en Chile, está por presentarse en Guatemala, en Honduras, aún con todos los retos, pues estamos avanzando, incluso avanzamos en Estados Unidos con Take It Down y en Canadá. Se tomó como parte de la ley modelo interamericana para prevenir y sancionar la violencia digital dentro de la OEA. Y bueno, la ONU la reconoce como un hito para América Latina. Y pues quiero recalcar tres cosas que parecen fundamentales. Mientras los organismos internacionales y mientras el mundo intentaba desglosar lo que significaba la violencia digital, Nosotras ya habíamos recorrido desde las calles con nuestras cartulinas, con plumones, sin privilegios, desde nuestras voces, nuestros altavoces, desde las marchas en colectividad, con la digna rabia, todas las instituciones y todo y cada uno de los estados para ponerle un nombre a esta violencia, violencia digital. Y hoy a este foro en el que estoy presente, pues una de las cosas que defendemos es justamente la definición desde el territorio. Eso es lo primero que destaco, que le pusimos un nombre a una violencia, no desde las grandes instituciones, no desde los grandes despachos juristas, que no son menores, no los minimizamos, pero sí entender que esta lucha salió desde el sentir de las víctimas. No éramos abogadas, nos hicimos abogadas, no éramos psicólogas, nos hicimos psicólogas, no recibimos un sueldo como legisladoras, no fuimos, no inspiramos una ley cuando dicen Olimpia y las defensoras digitales quienes inspiraron una ley. No, nosotras no inspiramos una ley, nosotras hicimos cada punto, cada coma, no fuimos a contar nuestros casos a los congresos, creamos técnica legislativa, técnica jurídica, nos leímos todas las leyes, nos fuimos a los procesos como si fuéramos diputadas, sin recibir un sueldo como diputadas,
0: sin cobrar
1: teniendo
0: un sueldo,
1: incluso sí. la precarización sí. De nuestro trabajo, con los egos habidos y por haber de los partidos políticos peleándose la lucha, y también pues atrás también gritándonos en la nuca los agresores que no se tenía que hacer, o los lobbies también de las plataformas que monetizan con esta explotación que iba a violar la libertad de expresión. Y aunque la ley Olimpia no es la panacea, fue la primera ley en el mundo hecha desde las víctimas, desde el territorio y en nuestro lenguaje, no desde los nortes globales, en nuestro lenguaje, en el pueblo, en el territorio, para el mundo, en ponerle un concepto a la violencia digital que se ha ido transformando, que se ha ido generando y se ha ido adecuando, se ha ido haciendo mucho más robusto, es perfectible, es mejorable, pero es una ley que no solo significa una ley. Hoy Ley Olimpia es un movimiento político, no electoral, por supuesto, pero sí es un movimiento político en donde las mujeres, principalmente que hemos sobrevivido a esta violencia, las personas que hemos sobrevivido a esta violencia, pues nos estamos organizando hoy por algo muchísimo más grande que solo una ley, encontrar espacios digitales libres de violencia.
0: Ni más ni menos, pues una gran, gran historia, bueno, muchas historias involucradas, porque esto fue desdoblándose, como decíamos, Olimpia Coral, y bueno, pues seguiremos hablando. Felicidades por toda tu batalla, por tu inspiración que causas, por todo lo que representas, y el equipo que forma parte, pues, de un documental como es Chumbera Producciones, y lo que representa, pues, un grupo de personas que se han ido sumando a lo largo de estos años contigo y con todas las personas que están, pues, en esta sintonía tan relevante. Así que te mandamos un abrazo, Olimpia, felicidades y saludos hasta Tailandia.
1: Gracias, y si alguien está viviendo violencia digital y está escuchando este programa con Carmen Aristegui, les decimos que pues busquen a su colectiva de confianza, a su ONG de confianza, pero si quieren también pueden encontrar en leyolimpia.com, Ley Olimpia, la primera inteligencia artificial que también programamos nosotras con Aura Chat, para poder atenderte las 24 horas si estás viviendo este tipo de violencia. Yo no sé si la Ley Olimpia alcance para darnos la justicia por parte del Estado que todas y todos merecemos, pero lo que sí sé es que no es nuestra culpa, y lo que sí sé es que cuando cambiamos el miedo de bando, las cosas realmente, realmente cambian para nosotras, y que lo virtual es real.
0: Cambiar el miedo de bando. ¿Vuelves? ¿Puedes repetir a dónde puede acudir la gente si que te está escuchando, si quiere consultar o si quiere recibir ayuda?
1: Sí, claro. www.leyolimpia.org.mx y buscarlo, si no, como Ley Olimpia en nuestras redes sociales. Todas estamos como Ley Olimpia Latam. Y ahí estamos subiendo pues esta información, es en código QR, en donde tú puedes descargar las 24 horas con más de 30 idiomas diferentes, una guía para acompañarte ante esta violencia. Y si no, puedes buscar en todas las plataformas qué hacer en casos de vivir violencia digital. Y próximamente estamos en la construcción de una cartilla de seguridad digital junto con la Secretaría de las Mujeres. Esperamos salga pronto, justamente para darle seguimiento a pues a esta deuda que se tiene. Y estamos luchando mucho para que también las plataformas se hagan responsables, porque no solo es de las familias, de los usuarios, de las instituciones, también las plataformas digitales tienen que hacer mucho para contribuir a espacios digitales sin violencia.
0: Pues ahí está, Olimpia Coral, muchísimas gracias por estar aquí, un fuerte abrazo y seguimos hablando. Buen día.
1: Gracias, gracias a todos y a todas.
0: Gracias por estar aquí.
2: Nunca me gustó llamarme Olimpia. Llegó él. Oye, ¿por qué nos grabamos? Por tener un trofeo. Un trofeo de mí. Y mamita, te lo juro, por Dios, por mi vida, que yo no quería que ese video se difundiera. Mi amor, todas y todos cogemos. Hasta yo cojo. Y eso no te hace una delincuente, ni te hace una mala mujer, mi amor. Digo, bueno, voy a ir a denunciar. ¿Por qué delito? No sé. ¿Por qué violencia? No sé. Pero creo que a mí me está pasando algo que no está bien.
3: Olimpia Coral Melo Cruz fue víctima de un tipo de violencia que no estaba reconocida en nuestra legislación.
4: Yo pensé que era poquita gente, pero no, son un chorro de morros y de compañeras.
5: Y es un acto de revolución para mí, regresar al pueblo y caminar por las puertas grandes de la dignidad.

0: civiles se Olimpia la va a denunciar?
1: Primero lo denuncio públicamente en Facebook y Olimpia llega a mi post y me dice que nunca es nuestra culpa, ¿no?
0: Yo creo que no sé cómo ayudarla, ¿sabes?
2: A Olimpia le toca hacer eso, es como una flecha y a Olimpia le toca estar aquí.

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1: Hola Carmen, muy buen día. Saludos a la audiencia y a todo el equipo que te acompaña. Pues respecto de las elecciones del día de ayer en Brasil, no nos queda una elección en México más que fortalecer el aparato democrático, aprender de esta elección, cambiar lo que se está haciendo mal, mejorarlo, seguir trabajando y todo el apoyo y el respaldo de México para la izquierda latinoamericana, para la izquierda brasileña. Es verdaderamente triste lo que está sucediendo hoy en día en estos gobiernos autoritarios de derecha que siguen intentando sacar el máximo beneficio de recursos para las élites y ponerse al servicio de un país imperialista como lo es Estados Unidos. El mundo nos necesita atentos y México tiene que seguir fortaleciendo la democracia y aprender de esto que está sucediendo y que estamos a menos de 20 días para saber qué destino va a tomar América con la elección de Brasil. Y bueno, muchas gracias. Te mando un fuerte abrazo. Saludos desde Atizapán, Zaragoza, Estado de México.
2: Hola Carmen, equipo de Carmen, feliz lunes, inicio de semana, escuchando a Daniel Saboto hablar de geopolítica. A veces me desespera escuchar a estos internacionalistas, a estos académicos tan formados, tan inteligentes, que representan instituciones, que van a otros países a hablar sobre esa vía del autoritarismo y que nada más hablan de los gobiernos de derecha y de extrema derecha y se niegan a reconocer que el Foro de Sao Paulo, que estos gobiernos de izquierda son también autoritarista, ¿no? O sea, es un autoritarismo bárbaro, tú bien lo señalabas, ¿no? O sea, ¿quién es el fascista cuando gobiernos de izquierda buscan censurar medios de comunicación, los memes, ¿no? Persiguen a los periodistas. Creo que necesitamos que los académicos sean honestos en decir que tanto el Bloque de las Américas como el Foro de Sao Paulo, los dos implican problemas y que no importa si eres de izquierda o de derecha, cuando ellos llegan al poder se olvidan de nosotros, el pueblo.
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0: Se entregaron los Arieles. Felicidades a quienes fueron reconocidos pues con esta importante estatuilla. Se le entregó el Ariel de Oro a la actriz Rosita Arenas. Se le entregó el Ariel de Oro al documentalista español Demetrio Villatúa. Grandes trayectorias las de Rosita Arenas y Demetrio Villatúa. Felicidades a los dos. Y bueno, ¿cómo estuvo Julieta Sales Cruz? Cuéntanos. Buenos días.
1: Carmen Auditorio, muy buenos días. Así es, el sábado se llevó a cabo la edición 68 de los premios Ariel, el máximo galardón otorgado al mérito artístico y técnico del cine mexicano. Esta edición fue en los estudios Churubusco de la Ciudad de México, en una ceremonia que además marcó el 80 aniversario de la Academia Mexicana de Artes y Ciencias Cinematográficas. Carmen Auditorio, les cuento quiénes fueron los grandes ganadores de esta edición de los premios Ariel y cuáles fueron las películas que se llevaron más reconocimientos. En El Camino, de David Pablos, fue la gran ganadora de la noche con 6 estatuillas, entre ellas Mejor Película y Mejor Dirección. La cinta que cuenta la historia de amor de dos traileros en la frontera de México y que además fue seleccionada para representar al país en los premios Oscar, también recibió los premios a Mejor Actor, Mejor Coactuación Masculina, Mejor Fotografía y Mejor Revelación Actoral. En Mejor Dirección hubo un empate, por lo que el Ariel fue compartido entre David Pablos por En el Camino y Pablo Pérez Lombardini por La Reserva. Esta última película también recibió los premios a Mejor Ópera Prima y Mejor Música Original. Autos, Mota y Rock and Roll, de José Manuel Cravioto, fue la segunda película más premiada de la noche, con todos los galardones a los que estaba nominada, entre ellos Mejor Edición y Mejores Efectos Visuales. En esta última tuvo un empate con Un Cuento de Pescadores. La ceremonia también reconoció, como bien dices, las trayectorias de la actriz Rosita Arenas y el documentalista Demetrio Villatúa, quienes recibieron este Ariel de Oro, un reconocimiento que se entrega a quienes han contribuido al cine mexicano con una labor de excelencia y por su trayectoria dentro de la industria cinematográfica nacional. Pero más allá de los premios, Carmen Auditorio, esta edición estuvo marcada por una conversación sobre los retos que enfrenta actualmente el cine mexicano, entre ellos el impacto de la inteligencia artificial, la censura y las dificultades para financiar nuevas producciones. Otro de los momentos destacados fue el Ariel para Diana Sedano como mejor actriz por Juana, la ópera prima de Daniel Jiménez Cacho. La actriz no estuvo presente y su mensaje fue leído por la periodista Nelly San Martín, quien abordó la violencia y la censura que enfrentan los periodistas aquí en México. En las categorías iberoamericanas, Un poeta, del colombiano Simón Mesa Soto, ganó como mejor película iberoamericana, mientras que La libertad de fierro, de Santiago Esteinu, recibió el premio a mejor largometraje documental, y mejor largometraje de animación fue para Soy Frankelna, de los hermanos Arturo y Rodolfo Ambriz. Así terminó una noche que reconoció a las principales producciones y trayectorias del cine mexicano, con En el Camino como la gran ganadora y con una industria que también aprovechó los Ariel para poner sobre la mesa los desafíos que enfrenta hacia el futuro. Y bueno, más allá de los reconocimientos, esta noche también dejó una invitación de ir al cine, buscar las películas mexicanas y apoyar las historias que se están contando desde nuestro país, Carmen Auditorio. Hasta aquí el reporte.
0: Muy importante todo esto. Muchísimas gracias, Julieta Sales Cruz, por contarnos los detalles de lo que ocurrió ahí. Y bueno, pues iremos hablando con mayor amplitud del tema, porque el presidente de la Academia... Gracias, Julieta. El presidente de la Academia, Daniel Hidalgo, efectivamente, pues se detuvo pronunciándose sobre las restricciones impuestas a Penguin Random House por la publicación del libro Todo a la Luz, de Carla de la Cuesta. Fue uno de los momentos donde el presidente, el director de la Academia, que está, por cierto, cumpliendo 80 años la Academia, se detuvo de esta manera en la ceremonia.
2: Caso entre Gloria Trevi y Penguin Random House y los criterios que la Suprema Corte ha establecido sobre libertad de expresión demuestran que este no es un debate abstracto. No nos corresponde resolver un litigio abierto, pero sí defender que periodistas, escritores, documentalistas y cineastas puedan investigar y contar historias de interés público.
0: Importante momento, y bueno, pues habremos de seguir hablando de todo esto. Nos vamos con este resumen final. Pásela bien, buenos días y hasta mañana.

0: Autoridades federales y de la Ciudad de México detuvieron a 7 presuntos integrantes de la célula delictiva conocida como El Güero Fresa, durante operativos realizados en las alcaldías Iztapalapa y Tláhuac. Los agentes ejecutaron 7 órdenes de cateo en inmuebles identificados mediante trabajos de inteligencia como puntos utilizados para actividades relacionadas con el narcomenudeo. Durante las acciones fueron aseguradas diversas dosis de cocaína, marihuana y otras sustancias, además de 2 réplicas de armas de fuego, teléfonos celulares y vehículos. De acuerdo con las investigaciones, la célula El Güero Fresa se dedica a la venta, distribución y almacenamiento de narcóticos y mantiene operaciones en la zona oriente de la Ciudad de México, así como en el Estado de México e Hidalgo. El copiloto de Fly Dubai, acusado de atacar al capitán durante un vuelo con destino a Israel, habría planeado la acción desde antes de ser contratado por la aerolínea. De acuerdo con 2 funcionarios israelíes, con conocimiento de la investigación, Hamam al-Hamami, ciudadano de Omán, dijo durante interrogatorios en Emiratos Árabes Unidos que buscó empleo en una aerolínea que volara hacia Tel Aviv. Otra fuente señaló que su objetivo era estrellar la aeronave contra el aeropuerto internacional Ben Gurión. Las investigaciones indican que el copiloto ya había operado anteriormente un vuelo hacia Tel Aviv y que habría contemplado secuestrar y estrellar esa aeronave, aunque finalmente desistió. La semana pasada, al-Hamami atacó al capitán con un hacha de emergencia, pero pasajeros y miembros de la tripulación lograron reducirlo. Un piloto de reserva tomó entonces el control del avión y aterrizó en Arabia Saudita. El sospechoso permanece bajo custodia en Emiratos Árabes Unidos. Consulta más información en aristeguinoticias.com.
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Oye, las 11 de la mañana con 9 minutos. Muy buenos días. Estamos arrancando semana juntos, es lunes 5 de octubre. A ver, ¿en qué momento octubre nos metió de trancazo 5 días? ¿Qué está pasando? Oye, pues sí, así como lo escuchas, 5 de octubre del 2026, arrancamos semana con muy buena música. También estamos, bueno, continuamos con estas vibras de inicio de mes, asegurando y decretando que este va a ser un excelente mes para todos nosotros. Oye, ya lo sabes, tengo excelente programación para acompañarte. Soy Katia Palacios, hasta la 1 de la tarde. Y bueno, también en contacto contigo vía WhatsApp. 44-45-91-30-45. ¿Qué hiciste en el fin de semana? Cuéntamelo todo y exagera. Por lo pronto, tú y yo seguimos disfrutando de muy buena música. Recuerda que estamos a través de nuestro WhatsApp 44-45-91-30-45. Son ya las 11 de la mañana con 11 minutos.

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1: Oye, las 11 de la mañana con 31 minutos. Muy feliz lunes. Oye, a ver, es que si nosotros no le inyectamos positivismo al lunes, ¿quién lo va a hacer por nosotros? Estamos de acuerdo. Con todo y que el lunes suele ser un día complicado o que se le ha puesto la etiqueta de el día más difícil de la semana. Bueno, creo yo que hoy, precisamente este lunes en específico, está bastante agradable. A ver, traemos la vibra de estar estrenando el mes de octubre y además el clima nos consiente, bueno, con este cielo nublado, con esta sensación de un poquito de frío. Frío agradable, 18 grados centígrados. De hecho, ¿sabes qué? Bueno, la máxima temperatura para este lunes será de tan solo 19 grados. Si me lo preguntas, bueno, bastante agradable. Pero cuéntame,

0: ¿a ti cómo te va con este clima? 44, 45, 91, 30, 45, ¿ya te echaste el debido panecito dulce? Obligatorio ya para esta hora, 11:33, ¡ya! Haber disfrutado por lo menos de esa primera taza de café de la semana. Oye, me quedo contigo, soy Katia Palacios, estamos juntos hasta la una de la tarde. Viene muy buena música, canciones a cargo de las Spice Girls. Tengo también a Sabrina Carpenter. Tengo a las Black Eyed Peas y mucha música más. Oye, y antes de que se me pase, tengo información importante para compartir contigo. Y que de igual manera nos eches la mano a pasar la voz. Ok, estamos solicitando un servicio social, donación de sangre urgente para Raquel Medina Ramírez, quien está hospitalizada en el Hospital Central. Y bueno, de manera urgente se está solicitando esta donación de sangre. Si tú puedes echar la mano o puedes correr la voz, bueno, hay que comunicarse con Kimberly Palencia, hija de la señora Raquel Medina. Ok, ¿a qué número te puedes comunicar? 44-48-64-46-49. 44-48-64-46-49. O, bueno, de igual manera, me puedes echar un WhatsApp aquí al número de la cabina. Oye, Kat, yo estoy interesado en apoyar a la causa, en echarle la mano a la señora Raquel Medina. Y yo te paso toda la información, ¿te parece? Muchísimas gracias a aquellos que puedan, bueno, que puedan donar sangre o bien que puedan correr la voz. 11 de la mañana con 34 minutos, te dejo con Sabrina Carpenter. El tema se llama Main Child.
1: Oh boy.
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7: Son ya las 11 de la mañana con 47 minutos. Buenos días, ¿cómo te va tratando este lunes?
8: Buenos días, señorita Katia Palacios.
7: ¡Saludos!
8: Aquí andamos empezando la semana.
7: ¡Eso!
8: Con los días como me gustan, lluviosos y algo frescos. Vamos, no, pues excelente inicio de semana para todos, échenle ganas y aquí andamos.
7: Saludos a mi queridísimo Luis. Ya por acá reportándose. Oigan, ¿verdad? Es lo que yo les digo, que como que este lunes nos consiente con este clima. Mira, no te voy a mentir. La verdad es que este clima también nos inspira a que las cobijas no se nos despeguen. ¿Cuántos de ustedes tuvieron una lucha por la mañana con sus cobijas, con el colchón que no los dejaba despertarse? Porque sí, caramba. El fin de semana se va en un abrir y cerrar de ojos y de la nada se llegó el lunes. Bueno, ni hablar. 44-45-91-30-45. Estás a través de la frecuencia de Más FM. Oye, yo me quedo acompañándote. Soy Katia Palacios y mira, por acá dice: buenos días, Kat. Excelente inicio de semana. ¡Excelente clima! Oye, aquí en la cabina somos... ¿cómo lo podremos catalogar? Fresquito lover. Clima fresquito lover. Dice, ya tomando un café con un panecito. Saludos. Eso es todo. Yo sabía que ustedes no me iban a decepcionar. Saludos a aquellos que, bueno, ya andan con café en mano y arrancando con las actividades de este inicio de semana. Oye, fíjate, dicen por ahí que no hay peor sentimiento que la envidia. No sé si tú estés de acuerdo conmigo, yo puedo coincidir con esta filosofía, pero no te voy a mentir, la verdad es que no paro de tenerle envidia a toda la gente que presenció este concierto de Shakira en Madrid.

Oye, pues resulta ser que Shakira sorprendió al público de Madrid con la presencia de una invitada muy especial. Fue este sábado 3 de octubre que presentó este show, bueno, parte de la gira Las Mujeres Ya No Lloran World Tour. Que no inventes, yo no sé, ya perdí la cuenta de cuántos conciertos, cuántas presentaciones ha realizado la colombiana. Oye, y justamente te decía que yo me estoy que me muero de la envidia, la verdad, porque la invitada de lujo fue nada más y nada menos que...

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1: Dua Lipa, ¿cómo crees?
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1: Oye, ya te imaginarás que en cuanto apareció Dua Lipa en el escenario, el público se volvió loco.
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1: Oye, y no creas que nada más la invitó para saludar. No, claro que se aventaron una interpretación en conjunto. Y estamos hablando de que Dua Lipa dejó boquiabierto al público por su excelente español. Oye, ¿quieres escuchar un poquito de esta icónica colaboración que hicieron en vivo? A ver, póngale play porque...

pesar de que... ¿Cómo te quedaste con ese español perfecto? Oye, sin duda alguna, Dua Lipa que se ha consolidado como una de las artistas más importantes, pero fíjate que no ha sido la única invitada de Shakira. Por ahí, bueno, ya estuvo presente Laura Pausini, el mismísimo Alejandro Sanz. Y creo que todavía tiene unas fechas por cumplir en España. Oye, yo como buena chismosa que soy, me pregunto, ¿qué sentirá Piqué? ¿Qué sentirá Piqué? Y bueno, la chava esta con la que ahora está el señor Piqué. Bueno, pues ahí está, 44-45-91-30-45. ¿Qué te parece si precisamente disfrutamos de canción a cargo de Dua Lipa? Te dejo con esto que se llama Levitating. Son ya las 11:52, estás en Más FM.

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8: Estamos arrancando con esta segunda hora juntos. Son ya las 12:05. La música de tu vida te acompaña a través de Más FM. Oye, ¿qué onda? ¿Cómo vas llevando este lunes? ¿Te está costando trabajo? ¿O la neta dices, no, mira, me la pasé bien el fin de semana, lo pude descansar y andamos arrancando con todo? O por el contrario, quizás me dices, Kat, en términos de soportar, no estamos soportando. Caray, se vale. Así es que cuéntame, ¿cómo vas arrancando esta semana? 44-45-91-30-45. Oye, casi siempre cuando empezamos mes, dedico una felicitación para todos los cumpleañeros en esta ocasión de octubre. La verdad es que se me había pasado, pero bueno. Si tú cumples años en octubre, te mandamos un fuerte abrazo. Si tienes una persona especial que sea cumpleañera de este mes, bueno, pues ojalá que se la pase excelente, bien consentido y apapachado. Tú y yo vamos arrancando con buena música. Oye, más adelante tengo para ti Storytime Musical. Vamos a hablar de una canción. Ok, una canción bastante buena, pero obviamente vamos a platicar del trasfondo. Es una rola que su autor escribió, ahora sí que como un grito de pánico cuando se enteró que se iba a convertir en padre. Sí, todos esos miedos, nervios, ansiedad que le enchinaron la piel al enterarse que iba a tener a su primer hijo. Quédate conmigo porque la historia está bastante, bastante interesante. 12:07, yo soy Katia Palacios, te acompaño hasta la 1.

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3: Oye, y es que imagínate que te dan la noticia de que oficialmente te vas a convertir en papá por primera vez. Y lejos de ser una noticia que te llene de ilusión y de alegría, te da muchísimo miedo. Entras en pánico. Bueno, te voy a platicar el story time musical de esta gran canción del año 2000.

Oye, esta canción que escuchas se llama With Arms Wide Open. Canción a cargo de la banda de Florida, Creed. Pues ahí te va la historia detrás de la rola, específicamente detrás de la letra. Resulta que el vocalista de la banda, Scott Stapp, en 1998 se entera que se va a convertir en padre por primera vez. Y como bien te decía, lejos de que le causara alegría, estaba bueno. Atemorizado por completo y lo que le sigue. Y es que, ¿sabes qué? Scott Stapp tenía pues una muy buena razón para que el miedo lo invadiera. Y es que su infancia, lejos de ser un grato recuerdo, bueno, fíjate que creció en una familia con creencias religiosas bastante estrictas. Y por su parte, su padre, siempre le gritaba, además de que sufría de adicciones. Por lo cual, bueno, él simplemente no tuvo una buena infancia, no tuvo un modelo ejemplar de padre, y en el momento en el que él se entera de que se va a convertir en padre, no sabía cómo recibir a esa criatura, ya que él no tenía el mejor ejemplo. Oye, y precisamente la letra nos dice: te mostraré el amor con los brazos abiertos. La canción, por supuesto, se convirtió en todo un éxito. Llegó al puesto número uno en Estados Unidos. Incluso ganó, ¿sabes qué? Un premio Grammy en la edición número 43, Mejor Canción de Rock. Oye, pero a ver, imagínate que tú con todo el corazón escribes esta canción para tu primogénito y ahora, unos cuantos años después, bueno, resulta que el hijo de Scott Stapp se burla de esta canción. Bueno, algo que por supuesto el cantante y compositor lo toma con el mejor humor. Él ha admitido que tanto sus hijos como su sobrino

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La música de tu vida te acompaña a través de Más FM 99.3. ¡Feliz lunes! Lunes fresco, lunes lluvioso. Oye, 18 grados centígrados. Continuamos con la probabilidad de lluvia. Nada de qué preocuparnos. Algo más como un chipichipi que seguramente nos va a estar acompañando a lo largo del día. Tengo saludos, saludos a Javier. ¡Qué milagro, Javier! Me da muchísimo gusto leer tu mensajito por acá. Oye, también por acá dice: buen lunes, Kat. Oigan, hace rato les platicaba la historia de una de las canciones más populares de la banda Creed. ¿Cómo es que el vocalista de la canción compuso esa rola ante el temor de convertirse en padre por primera vez? Bueno, después de más de 20 años, resulta ser que sus propios hijos le echan carrilla con esa rola. Imagínate nada más. Las vueltas que da la vida, eso es lo más impresionante. Oye, también por acá saludos a Sally, dice Kat, bonita semana, fresquita, lluviosita y rica, ¿no? Como para tomar café, tomar algo calientito. Fíjate, tengo un dato que quiero compartir contigo. ¿Tú sabías que las lluvias que caen durante el otoño huelen diferente en comparación de las otras estaciones? Sí, aunque no me lo creas, ¿eh? Y es que, a ver, todo esto tiene una razón de ser, específicamente en el otoño, que se acumulan las hojas caídas de los árboles, distintos especies de materia orgánica, que precisamente al caer las primeras lluvias, el agua activa compuestos muy específicos de esta materia. Aceites vegetales que empiezan a combinarse con el ambiente y que nos da un aroma bastante particular. Sí, aroma de lluvia, pero específicamente aroma de lluvia de otoño. ¿Qué tal? Oye, y déjame te cuento el beneficio positivo que puede tener este particular aroma en nuestro bienestar. Y es que se dice por ahí que el olor a tierra mojada puede ayudarnos a bajar el modo de alerta. El cerebro interpreta este particular olor de lluvia y naturaleza como un entorno seguro y libre de amenaza, por lo cual automáticamente se reducen los niveles de cortisol o bien niveles de estrés. La verdad, clima para disfrutar en este inicio de semana. 12:54 minutos, vámonos con más música. Estamos a nada de arrancar con la competencia de la Happy Song. Yo soy Katia Palacios, estás en Más FM.

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2: ¡Ya nos vamos! ¡Vámonos ya! ¿Son mis nervios o ya hace hambre? Oye, muchísimas gracias por acompañarnos, disfrutar juntos de la música de tu vida a través de Más FM 99.3. Estamos de retache en punto de las 4 de la tarde. Va, yo soy Katia Palacios y nos vamos con esto que es La Happy Song. Oye, ¿estás listo? Mándame tu voto vía WhatsApp 44 45 91 30 45, para que cerremos con la rola que mejor vibre contigo. Es lunes y, oye, pues básicamente estamos necesitando ese empujoncito extra para arrancar la semana. Así es que, si el practicante está listo, vámonos con las dos rolas. ¿Te parece? Ok, opción número uno.

Opción número 2 es a cargo de Bruno Mars. El tema se llama Nothing on You. Oh, baby. Yeah. Nothing on you. Oigan, yo estoy muy confundida con el tema de Bruno Mars. ¿Anda o no anda con Karol G? Yo ya no entiendo nada. Estoy confundida, que alguien me confirme si ya son novios o no. O puro cuento. Oye, mira, saluditos por acá, dice la número 2. Saludos a Luis. Ok, primer voto para Bruno Mars con Nothing on You. 44-45-91-30-45. ¿Tú con qué

Dice Terminación 1420. Hola Kat, muy buenas las dos. Creo que voy por Bruno Mars. Perfecto. Ok, opción número uno se va quedando en ceros.

Dice, saluditos, vámonos por la 1, terminación 1778. Perfecto, muchas gracias. Ok. 44-45-91-30-45. Vamos a ver si esto se empata. Dice, hola Kat, por Bruno Mars está buena esa rola, perfecto. Saluditos a la terminación 1365. José Luis, ay, oigan, ¿cómo les fue este fin de semana a aquellos que se lanzaron a la obra de teatro con Juan Ferrara? ¿Qué tal les pareció? También aquellos que se lanzaron al circo, no, bueno, es que acá en Más FM tuvimos harta, harta cortesía este fin de semana. Dice Nothing on You, saludos para Javier, muchísimas gracias. Ok, no se diga más, creo que tenemos rola ganadora. Deseo que tengas una excelente tarde, provecho si es que ya te diriges a comer, que tengas buen provecho y que disfrutes muchísimo de nuestra rola ganadora. Yo soy Katia Palacios, te espero en punto de las 4 de la tarde.

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Ya a las 2 de la tarde con 4 minutos, ¿cómo estás? Muy buen día, excelente arranque de semana, lunes 5 de octubre de este 2026. Ya estamos listos para estas primeras dos horas juntos. Yo soy Daniel Vadillo y me quedo contigo hasta las 4 de la tarde. Oye, en este arranque de semana, ¿octubre ya llegó? ¿Sí? Llegó esa temporada del pan de muerto, que si... que si Halloween, o que si Día de Muertos, y que si el ponche. Bueno, ya oficialmente estamos en esa temporada. Pero yo mientras te acompaño con buena música. 44-45-91-30-45 es el número en WhatsApp. 44-45-91-30-45. Oye, por acá saludos para Erika, también para Gus, que ya se están comunicando. 44-45-91-30-45. 44-45-91-30-45 es el número en WhatsApp. Y de música, yo tengo algo de Al Corley, viene en esta hora, también algo de Garbage, algo de Alicia Bridges, y arrancamos con esto a cargo de Jamiroquai aquí 99.3 más FM, la música de tu vida, ya a las 2.5.

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1: Ya a las 2 de la tarde con 21 minutos, aquí en 99.3 Más FM, la música de tu vida. ¿Cómo estás en este arranque de semana? Cuéntame, platícame a través de nuestro WhatsApp 4445913045, 4445913045. ¿Qué onda con las calles de nuestra ciudad? Oye, hace ratito como que quería salir el sol, ¿verdad? Pero no sé, bueno, platícame, cuéntame, compárteme a través de nuestro WhatsApp 4445913045, 4445913045. Para que sepamos por dónde sí, por dónde sí en estos momentos, porque no llueve parejo, ¿verdad? No está lloviendo parejo. Bueno, 4445913045 es el número en WhatsApp para que tú nos cuentes por dónde andas y qué onda con el tráfico y qué onda con la lluvia. Ha estado tranquilo, de hecho, ¿no? Sí ha llovido como que constante, pero bastante tranquilo, bastante ameno, ¿eh? La neta es que sí. Bueno, ahí está nuestro WhatsApp. Yo, mientras, te voy a dejar con música. Fíjate que un día como hoy, en 1973, Elton John lanzaba este álbum Goodbye Yellow Brick Road. Oye, ¿cómo les fue? Platícame, compárteme a través de WhatsApp a los que se lanzaron al concierto de, pues ya de despedida de los escenarios en México, de Elton John. Platíquenme, 4445913045 a través de WhatsApp, ¿cómo les fue? Compártenme, presúmanme a través de WhatsApp. Yo mientras te voy a dejar justo con la canción que le da nombre a este disco, al séptimo álbum de estudio de Elton John, Goodbye Yellow Brick Road. Esto sucedía en 1973, un 5 de octubre en 1973, hace 53 años. Que se lanzaba este disco y esta canción. Que disfrutas aquí en 99.3 Más FM, la música de tu vida, ya a las 2:23.

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Llegamos a las 3 de la tarde con 4 minutos aquí en 99.3 Más FM, la música de tu vida. Yo sigo contigo hasta las 4, yo soy Daniel Vadillo. Oye, por acá ya listo con algo de Outkast, también algo de Starship, viene algo de Wham y nuestro WhatsApp que sigue a tu entera disposición, 44 45 91 30 45, 44 45 91 30 45. ¿Es en serio? ¡Órale! Esa no me la sabía. Dice Erika, ¿sabías que hoy no hubo clase para los niños de primaria porque es el día del maestro potosino? ¡Wow! ¿En serio? Bueno, que nos compartan los pequeñines que no tuvieron clase hoy. Platícanos a través de WhatsApp, 44 45 91 30 45. Yo mientras me lanzo con música de TLC para esta hora juntos.

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Ya a las 3 de la tarde con 25 minutos aquí en 99.3 Más FM, la música de tu vida. Yo te acompaño hasta las 4, soy Daniel Vadillo. Oye, mira, ahora que tenemos días nublados, particularmente ayer estaba muy nublado y había muchas nubes de color como gris, muchas nubes oscuras. Y de pronto es como de, ¿por qué tienen ese color si el agua pues es transparente, no? No tiene color, ¿qué onda? ¿Qué pasa? Bueno, pues resulta ser que incluso las nubes blancas tienen su razón de ser. Y es que haz de cuenta que hay varias gotitas de agua y entre las gotitas de agua pues hay espacio de aire, ¿no? Entonces, a la hora de recibir la luz solar, esa luz, pues compuesta de varios colores, interactúa con la nube y no deja pasar realmente ningún color. Por lo que pasan realmente así directa a la luz, y es por eso que las vemos blancas. Porque la suma de todos los colores pues da blanco en cuestión de luz. Pero ¿qué onda cuando las nubes están oscuras? Es porque están más cargadas de agua, no hay tanto espacio entre ellas. Entonces funciona como cuando tú, imagínate nada más, que seguramente te ha pasado, que te tomas una fotografía, a lo mejor con el sol detrás o con una lámpara detrás, y lo único que se ve es tu sombra. Se ve tu cuerpo, sí, se ve tu silueta, pero no se alcanzan a percibir tus ojos o tu boca, tus gestos, tus rasgos, nada de ti. Solamente se ve tu silueta en negro. Justo así pasa con las nubes. Cuando están cargadas de agua y no hay espacio de aire entre ellas, pues están bloqueando la luz solar y pues la oscuridad es la ausencia de luz. Por eso las vemos de ese color y no porque pues el agua esté negra. Bueno, así es. Así es. Cuando las nubes están cargadas de agua, no dejan espacio de aire entre ellas, por lo que no permiten el paso de la luz y por eso se ven oscuras. Vámonos, pues. Bueno, hay otros temas que tienen que ver con las nubes, pero eso lo veremos despuesito. Yo mientras te voy a dejar con música, vámonos con esto de Madonna, justo. Se llama Frozen. Por acá saludos, tengo saludos de Adri, saludos, gracias. Dice, a ver, déjame, te lanzo los saludos de una vez. Saludos, dice, para los niños más traviesos, Itzayana y Santiago, y para su papá Emanuel de parte de Adri. Saludos también para Erika, para Gus, gracias por estar en sintonía.

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2: Oye, ya nos vamos, pero antes de irnos, tengo un par de cositas que compartir contigo. Se solicitan donadores de sangre y plasma para Jafet Yosafat Maldonado Jasso. Se necesita sangre y plasma de cualquier tipo para donación urgente. Esto en el IMSS, aquí en Zapata, en la clínica 1 del IMSS. En un horario de 6:30 de la mañana a 1 de la tarde. Puedes agendar incluso cita por internet para más rápido este trámite de donadores de sangre y plasma para Jafet Yosafat Maldonado Jasso. Se encuentra internado en la clínica 50. En esta clínica. Y justo si quieres más información, puedes comunicarte al 4442-869005. 4442-869005. Bueno, esperemos que tengas la oportunidad de apoyar a Jafet Yosafat. Bueno, oye, ya tenemos que despedirnos. Me tengo que ir, pero te voy a dejar con este retroestreno. Era un 12 de octubre. Esto de verdad que saca muchísimo de onda. 12 de octubre en 2012. O sea que bien, ya tiene sus 14 años. Esta canción. ¿Y qué hacías tú en 2012? Cuéntame, platícame a través de nuestro WhatsApp en estos minutitos que nos quedan. 44 45 91 30 45. Y es que justo en 2012, después de varias cosas que Adele estaba como que sí, como que no, como que tengo un nuevo proyecto, como que voy a sacar un sencillo y va a ser pronto. Bueno, lo hacía un 5 de octubre en 2012, con una canción que forma parte del soundtrack de una serie de películas, justo la de James Bond. Esta canción que sugiere una serie de cosas que pasan con la protagonista antes de un evento catastrófico. Se habla como de algo que puede ser incluso un desastre, pero al mismo tiempo transmite esa fortaleza. Que a pesar de las adversidades, hay determinación para enfrentarlas y salir adelante. Te estoy hablando de esto que se llama Skyfall. Y que un día como hoy, hace 14 años, salía por primera vez. ¡Wow! Se llama Skyfall y forma parte justamente de esta película de aquel año de James Bond. Y con esto cerramos. Cuídate muchísimo, que tengas muy buen provecho y por acá te espero despuesito de las 7 de la noche, despuesito de MG Noticias, mientras te dejo con Kat Palacios de 4 a 6. Muy buen provecho y hasta el rato.

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4: Las 4 de la tarde con 10 minutos. ¡Feliz lunes! Lunes lluvioso, lunes fresco. ¿Cómo te va tratando este clima? Oye, clima agradable, me atrevo a decirlo, ¿eh? Pero bueno, cuéntame a ti cómo te ha ido con esta ligera lluvia a lo largo de este lunes. 44, 45, 91, 30, 45. Que mira, creo yo que no ha sido una lluvia escandalosa hasta ahora. Lluvia agradable, podemos catalogarla así. Así es que, bueno, mantengan sus precauciones porque, híjole, parece ser que este clima... Viene de la mano de alguna especie de frente frío, ¿no? Si no me estoy equivocando. Pero bueno, por lo menos ahora 18 grados centígrados, lluvia a lo largo de la tarde y parte de la noche. Y mañana, bueno, ya mañana veremos si es otra historia. Oye, me quedo contigo, ya sabes, hasta las 6 de la tarde estamos disfrutando de excelente programación. Mira, ya por acá tengo saluditos. Saludos a la terminación 2722, Víctor. Excelente inicio de semana para ti también, Víctor, y para todos los que nos están escuchando. Estamos tú y yo juntos decretando un excelente mes de octubre. Ay, ojalá, ¿eh? Sí, definitivamente así va a ser. Vámonos con más música. Te voy a dejar con una muy buena canción. Esto se llama Wherever You Will Go. 4 de la tarde con 12 minutos.

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1: Y ya nos dieron las 4 de la tarde con 38 minutos en este lunes 5 de octubre. ¿Octubre? ¿En qué momento? ¿De qué me estás hablando? Oye, ¿sabes qué? Yo la verdad es que, bueno, en múltiples ocasiones te he estado comentando que el año se nos ha ido de volada. Yo de verdad creía que todavía faltaba buen tiempo para el par de presentaciones que Elton John iba a tener en nuestro México Mágico. Oye, y resulta ser que, pues sí, en un abrir y cerrar de ojos se llegaron las fechas. Fíjate que el músico y compositor se presentó este fin de semana en el Estadio Banorte. Bueno, un recinto digno del mismísimo Elton John. Mismo lugar que, bueno, por ahí existieron presentaciones de Michael Jackson, Paul McCartney. Y claro, tenía que ser un lugar a la altura de la trayectoria y el legado de Elton John, porque además recordemos que, híjole, pues lamentablemente estas presentaciones fueron básicamente la despedida de los escenarios. Sí, caray. Bueno, pues así se vivieron estas dos noches, con muchísima euforia por parte de los fanáticos. Yo creo que también con un poco de preocupación, precisamente por el clima que se atravesó en este fin de semana. Y es que al parecer durante el concierto sí estuvo lloviendo. Sin embargo, una vez que Elton John apareció sobre el escenario, bueno, la lluvia poco importó a los miles de asistentes que se dieron cita en el lugar. Oye, la verdad es que a pesar de, a ver, de los temas de salud y de la edad de Elton John, créeme que el show superó las expectativas. Recordemos que el artista británico ha tenido por ahí una pérdida considerable de la visión en su ojo derecho y ya cierta limitación en el ojo izquierdo. Esto debido a una infección que sufrió por allá del año 2024. No solo eso, sino que también, bueno, el desgaste físico se ha hecho presente en los últimos años en Elton John. Sin embargo, mira, parece ser que él apenas pone un pie en el escenario y no existen temas de salud. Así es que creo bastante prudente, bueno, irnos con algo a cargo de Elton John. Te late, te voy a dejar con esta canción, se llama Saturday Night's Alright, por supuesto canción a cargo del músico británico. Son ya las 4 de la tarde con 41 minutos. Tú y yo seguimos disfrutando de la música de tu vida. Soy Katia Palacios, te acompaño hasta las

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1: Las 5 de la tarde con 15 minutos. 5 con 15, seguimos con la lluvia, el chipichipi. Oye, cuéntame, ¿cómo te va tratando la lluvia? Desde donde nos estás escuchando, 44-45-91-30-45, muchísima precaución al volante. Recordemos poner todos los sentidos mientras vamos manejando, ¿eh? Bueno, yo te sigo acompañando con buena música, soy Katia Palacios, la música de tu vida. Por supuesto, a través de Más FM 99.3. Oye, y tengo saludos vía WhatsApp.
2: Buenas tardes, Kat.
1: Hola.
2: Un saludo para ti, para todo el equipo de 99.3 Más FM, la música de tu vida.
1: Saludos, Alejandro.
2: Hablamos,
1: ¿cómo andas?
2: Acá trabajando con un día lluvioso. Lluvioso, pero agradable. Dentro de lo que cabe. Saludos.
1: Saludos, mi querido Alejandro. Oye, que tengan un buen lunes laboral. Creo que la mayoría arrancamos con semana laboral precisamente en este lunes. Oye, y ya vi por aquí que se lanzaron al Gran Circo Mundial. Oigan, muchísimas gracias por compartirnos. Bueno, pues ahí pequeños fragmentos de lo que pudieron disfrutar. ¿Qué tal está? Cuéntamelo todo, Alejandro. También por acá, saluditos, terminación 1420, dice, hola Kat, yo en toda la tarde no he dejado de pensar en una concha calientita con su respectivo café o bien chocolate caliente también. ¡Ay, me encanta! Dice, saliendo del trabajo va a ser lo primero que voy a comprar. Me gusta. Apoyo completamente esa decisión, ¿eh? ¡Qué rico! Es que este clima sí o sí nos orilla a comernos por lo menos una pieza de pan dulce, ¿no?
3: Señorita Kat, buenas tardes.
1: ¡Hola!
3: Pues déjeme decirle que acá para el lado de la zona está seco.
1: ¿A poco?
3: Y andaba acá para el lado de, ¿cómo se llama? La General Martínez, y allá está lloviendo. Acá para el lado de la San Felipe estaba inundado.
1: ¡No, hombre!
3: La verdad no entiendo qué está pasando aquí.
1: Oye, es que ¿sabes qué?
3: ¿De qué andamos? Ahí de ratillo les paso el pronóstico del tiempo.
1: Ah, muchísimas gracias.
3: Vivas, vivas, pongan direccionales intermitentes. Ahí sí, por favor, porque hay mucha gente que no sabe manejar y lo peor que traen carro del año.
1: Exacto. Saludos. Como bien me lo acaban de decir por acá en el WhatsApp, bueno, saludos a mi querido Luis. Direccionales e intermitentes, por favor. Digo, por algo, creo que por algo... Por algo las traen los carros. A manejar con toda la precaución del mundo. Y bueno, por ahí nos van compartiendo pronóstico del clima y reporte vial. 44-45-91-30-45. Oye, tengo muchísima música para compartir contigo. Además, tengo para ti lo más viral. Resulta que un mexicano, bueno, logró superar un reto del famoso youtuber MrBeast. Este hidalguense de 56 años que se ha ganado cerca de 4.000 millones de pesos. Más adelante te lo voy a platicar y también tengo para ti un dato muy interesante. Bueno, hay una película que salió hace un par de años que se acaba de convertir de manera oficial en la película más taquillera del año. Bueno, no del año, mejor dicho, de todos los tiempos. Hagan sus apuestas. ¿De qué película creen que se trate? 44, 45, 91, 30, 45. Vámonos con más música. Esta canción es bastante buena, ¿eh? Temper City, el tema se llama Self-Aware. 5 de la tarde con 19 minutos.

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3: Las 5 de la tarde con 29 minutos. A ver, vámonos por partes. ¿Quién es Juan García, este hidalguense que se está haciendo viral en redes sociales? Bueno, déjame te lo cuento absolutamente todo. Oye, y es que resulta que Juan García, este hombre de 56 años mexicano, se acaba de convertir en uno de los ganadores de un famoso desafío a través de internet, bueno, que fue organizado por el famoso youtuber Mr. Beast. Oye, Mr. Beast, este hombre que reúne cerca de 55. Oye, es que hasta me parece impresionante la cantidad. Ok, perdón, 500 millones de suscriptores a través de redes sociales. Bueno, una persona demasiado famosa en internet. ¿Qué es lo que pasa? Este youtuber realizó un reto donde básicamente los participantes debían de permanecer encerrados dentro de un supermercado el mayor tiempo posible. Básicamente, quien lograra quedarse más tiempo en el supermercado se iba a llevar una suma de $250,000. Bueno, y resulta que dentro de las decenas de personas que entraron a este reto se encontraba este hidalguense. Oye, pero al parecer ya la recta final se puso bastante

lo que había en el supermercado. ¿Qué? Sí. Eso debían realizar para poderse llevar, bueno, pues esta suma, $1,000,000 a repartir entre los cuatro. Efectivamente, el desafío se extendió por cerca de 202 días. Entre el encierro y entre, bueno, lo que tardaron en consumir absolutamente todo el inventario de este supermercado. Que a ver, hasta donde tengo entendido, tampoco se trata de un supermercado gigantesco. Oye, acá lo más curioso es que precisamente Juan García se destacó en este reto por su excelente actitud, por su disponibilidad ante el reto y sobre todo por mantenerse en calma y paz, incluso cuando los otros participantes, bueno, pues como que querían por ahí provocarlo. ¿Qué tal? Bueno, sin duda alguna, este mexicano ya se vuelve viral, se ganó el cariño de miles de internautas a lo largo y ancho del mundo. Oye, y ahora sí, déjame te platico quién es Juan García, a qué se dedica o qué show. Ah, porque además de llevarse la cuarta parte del $1,000,000, bueno, se dice por ahí que se llevó una camioneta y una excavadora para su empresa de construcción. Y es que efectivamente, el señor Juan se dedica a la construcción en Carolina del Norte, donde reside actualmente. Y bueno, a pesar de la viralidad que ha tenido en este par de días y sobre todo de la gran cantidad de dinero que se ha llevado a su cuenta del banco, Juan García asegura que él se mantiene con los pies en la tierra. Él planea seguir trabajando, utilizar el dinero principalmente para construir una casa para su familia y también asegurar la universidad de sus 6 hijos. Oye, cuéntame, ¿tú serías capaz de permanecer, número uno, 200 días en un supermercado encerrado, encerrada? Y número dos, ¿acabarte todo el inventario, todos los productos que se encuentran en dicho supermercado? Cuéntamelo a través del WhatsApp, 44-45-91-30-45. A ver, yo creo que yo podría superar quizás la estancia adentro del supermercado, pero no sé qué tan buena sea para acabar con todos los pasillos, todos los departamentos de comida de un supermercado. No lo sé. Depende de cuántas personas sean, ¿no? Bueno, lo platicamos a través de nuestro WhatsApp, 44-45-91-30-45. ¿Y qué te parece si seguimos disfrutando de buena música, no? Estás en la frecuencia de Más FM, yo soy Katia Palacios. Me quedo contigo hasta las 6.

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3: 5:52 PM. Oye, déjame te cuento. ¿Cuál es la película más taquillera hasta ahora? Y es que después de prácticamente que 7 años que se estrenó esta película, vuelve a la cima de la taquilla. Estamos hablando de la gran película de Avengers Endgame, que logra recaudar $86 millones a nivel mundial. Dejando atrás, bueno, animes ni más ni menos que James Cameron con la película de Avatar. Sí, 7 años después del estreno original de Avengers Endgame, regresó a las salas de cine demostrando que, sin duda alguna, conserva una gran cantidad de seguidores y sobre todo poder de convocatoria. Oye, y es que efectivamente, bueno, la película de Avatar de James Cameron tenía la corona como la película más taquillera de todos los tiempos. Pero mira, bastó un fin de semana para que la película de Avengers le dijera con permiso. Con permiso. Oye, estamos hablando de este gran éxito de hace 7 años que, chécate nada más. La película costó cerca de entre 365 y 400 millones de dólares. Está de más decirte que fue todo un éxito. Evidentemente, gran parte del presupuesto se destinó a los salarios del reparto principal. Fíjate, quien más llegó a cobrar fue, por supuesto, Robert Downey Jr., que ahí te va esta curiosidad de esta película. Y es que, a ver, número uno, Robert Downey Jr. fue el único actor de todo el elenco que tuvo en sus manos el guión completo. Oye, y es que esto fue prácticamente una medida de precaución por parte de la producción para que no se filtrara absolutamente nada. Te hablo de que, bueno, efectivamente les funcionó bastante bien. Tan solo en el primer día lograron recaudar $156.7 millones. Definitivamente rompiendo un récord histórico para un primer día de estreno. Oye, y ahí te va otra curiosidad. Bueno, durante las filmaciones de esta película, yo siento que Robert Downey Jr. es mucho ambiente para su entorno, ¿eh? Y es que el actor tenía la costumbre de organizar comidas, almuerzos para todo el elenco, pero resulta que él contrataba músicos en vivo para que tocaran durante este break de las grabaciones y, bueno, de alguna u otra manera generar un buen ambiente entre todos los compañeros. Incluso no me lo vas a creer. Bueno, hubo una ocasión en la que tuvieron un almuerzo mexicano. Sí, comida deliciosa de nuestro México mágico y además un mariachi en vivo que se encargó, bueno, prácticamente de animar a todo el set. Cuéntame, ¿ya estás más que listo para ver la nueva película de Los Vengadores, Avengers Doomsday, que se va a estrenar a mediados de diciembre de este 2026? Bueno, cuéntamelo a través del WhatsApp, 4445913045. Oye, vámonos con más música, estamos en la recta final de este programa. ¿Te quedas con Olivia Dean? Estás en la frecuencia de Más FM. Pues,

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1: De la tarde en punto, te voy a dejar con tu soundtrack del día. Yo soy Katia Palacios. Oye, te recuerdo que mañana nos escuchamos en punto de las 11 de la mañana. Muchísimo ánimo para aquellos que están en plena jornada laboral. Saludos y ánimo también. Aquellos que van manejando, empieza, bueno, lo que se dice ser la hora pico del tráfico, pero... Oye, para eso te voy a dejar con una muy buena canción. Una rola que se lanzó por allá del año 2004. El primer sencillo del segundo álbum de estudio de Avril Lavigne. Esta canción que se llama Don't Tell Me. Deseando que esta rola te pueda acompañar en tu trayecto, en tu jornada laboral, donde quiera que te encuentres y que, por supuesto, disfrutes muchísimo de la canción. Estás a través de la frecuencia de Más FM. Son ya las 6 de la tarde con un minuto y yo te espero el día de mañana. Chao.